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5: La planta desalinizadora de Playas de Rosarito representa una inversión estratégica para Baja California, pero no constituye por sí misma una solución garantizada para Ensenada. La ficha federal de Proyectos México establece que su capacidad inicial de 2.200 litros por segundo estará destinada a complementar el abastecimiento de Tijuana y Playas de Rosarito, refirió Enrique Sánchez González, presidente de Compañías Mexicanas de la Industria de la Construcción de Ensenada.
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5: En Rancho 40 continuamos fortaleciendo el diálogo directo con nuestras comunidades, informó la presidenta municipal de Playas de Rosarito, Rocío Adame, quien dijo que durante la visita escuchó las principales necesidades de las familias y continúa con el compromiso de seguir trabajando de una manera cercana y coordinada para atenderlas.
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5: Con gran entusiasmo y energía, más de 1,000 corredoras y corredores tomaron las calles de la ciudad ayer domingo para participar en la quinta fecha del Serial Atlético Tecate 2026, organizado por el gobierno de Tecate a través del Instituto Municipal de Deporte de Tecate.
6: Para RCE Noticias, Luis Daniel Rodríguez.
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4: Ahí está el negocio de los abuelos y ahí está mi padre que tiene 71 años. Ahí nació y ahí trabaja todavía. Y aquí en Punta Colonet, mi abuelo Ofelio Ayala fue quien emprendió una inversión en aquel entonces cuando se estaba colonizando la Baja California.
5: El senador con licencia, Armando Ayala Robles, concluyó su gira de trabajo por el sur de Ensenada y el municipio de San Quintín, donde sostuvo asambleas informativas con habitantes de la colonia Valle Verde y del fraccionamiento Ciudad de San Quintín, reafirmando su compromiso de mantener un trabajo cercano al territorio y llevar las demandas de la población a la máxima tribuna del país. Durante estos encuentros, Ayala Robles recordó que presentó un punto de acuerdo que apoyó la rápida implementación del Plan de Justicia para San Quintín, particularmente en materia de salud, y solicitó información sobre los avances de las acciones dirigidas a los trabajadores agrícolas. El senador con licencia destacó además que su trabajo legislativo ha buscado respaldar las acciones del Ejecutivo Federal y generar mecanismos para que la ciudadanía tenga certeza sobre los avances y el cumplimiento de los compromisos asumidos. 66ª Legislatura, Justicia para Todos, Senado de la República.
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0: Bien, pues esta fue la presencia de los cadetes de Linares aquí en 1420 con el Palomito en este inicio de Añoranzas Norteñas de este lunes 31 de agosto del año 2026. El primer día de la semana y último día del mes de agosto, fíjese nada más lo que son las cosas. Y bueno, pues déjeme decirle que mi nombre es Fernando Fernández, que yo estoy aquí ya en su programa de Añoranzas Norteñas. Estamos hasta las 8 de la noche. Así es que lo único que tiene que hacer es marcarnos al 664-686-3670. Es nuestro número telefónico. Y bueno, también enviarnos un mensaje de WhatsApp, cualquiera de las dos cosas que quiera. Y no nada más de WhatsApp escrito, sino que también en audio. Así es que con mucho gusto lo vamos a atender a toda la gente que nos sintoniza ya en Mexicali, en Ensenada, ya en lo que es el puerto de Ensenada, en Rosarito, en Tecate, en el sur de California, en fin, allá en el este de la ciudad. Sí, así es, por allá por el refugio y todo esto. Toda la gente que nos sintoniza por aquellos rumbos, un saludo muy afectuoso. Sí les dije que me llamo Fernando Fernández, ¿verdad? Bueno, si no les dije, mucho gusto, ¿qué tal? ¿Cómo están ustedes? Bien, pues tenemos más música y bueno, pues vamos a llevarles a ustedes algo que nos solicitó nuestro buen amigo Leo Vázquez. Y no nada más nos lo va a solicitar así, no nada más le voy a decir así, oiga, no, él nos va a decir qué ondas, ¿qué onda, Leo?
1: Fernando, buenas tardes, habla tu amigo el Zacatecas, un saludazo para Rosalino, Juan Quiñones, Juan Limón, Chelao de Jerez, mis abuelitas del Alemán y todos los radioescuchas de Radio Ranchito, la que le gusta a usted, una canción muy bonita con los Mendívil, se llama Te Ando Siguiendo los Pasos, gracias Fernando.
0: De nada, ahí te va.

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8: Aquí en 1420 son las 6 de la tarde con 20 minutos ya. Así es que rápidamente vámonos con más música. Y hay un saludo. Le damos la más cordial de las bienvenidas. Una persona más, un integrante más a la familia de Añoranzas Norteñas. Me refiero a María Elena. María Elena, allá en la Sánchez Taboada, nos habló hace algunos minutitos. Y bueno, pues nos pidió una cancioncita. Con mucho gusto lo vamos a complacer con esto que dice En una cajita de oro. Con mucho gusto con Miguel y Miguel.

Michael and Michael, Miguel y Miguel estuvieron por aquí y nos cantaron una cajita de oro aquí en 1420. Bienvenida María Elena, de allá de la Sánchez Taboada, nuevamente le damos la más cordial de las bienvenidas. Y bueno, pues tenemos por aquí ya la presencia de los cadetes de Linares. Exactamente, son las 6 de la tarde con 24 minutos, 664-686-3670, exactamente, bien, digo el número y empieza a sonar el teléfono, así es que vamos a escuchar esta canción que nos solicitó nuestro buen amigo Martín Carreño. Oiga, Martín anda por allá en el Rancho Las Flores y bueno, pues quiere escuchar a los cadetes de Linares, con mucho gusto lo vamos a complacer, mi querido amigo Martín, ahí te va esto que dice, estoy pagando.

Ok, claro que sí, con mucho gusto. Sale, cuídate mucho, Ramón. Bien, pues 6 de la tarde con 27 minutos, los cadetes de Linares estuvieron presentes aquí en nuestra programación, Martín Carreño. Muy bien, Martín. Regresó Martín, andaba ausentón, ya tenía cierto tiempo ausentón. Regresó la semana pasada y nos dijo que se iba a reintegrar, que iba a estar aquí. Y mire, cumplió su palabra y aquí está al pie del cañón Martín Carreño. Muchas gracias. Y también muchas gracias a don Juan Carlos Ramírez. Juan Carlos también todos los días está, pero sí, constantemente enviándonos por ahí saluditos y sobre todo pidiéndonos canciones a través de mensaje de WhatsApp. Así es que con mucho gusto lo vamos a complacer a Jaycee Ramírez en la misma cantina nos pidió, esto es con los Tigres del Norte.

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5: El alcalde Román Cota Muñoz encabeza la entrega de 500 vales para la adquisición de uniformes escolares como parte del programa Nos Une la Educación, reafirmando el compromiso del gobierno de Tecate de acompañar a niñas, niños y jóvenes en su formación académica. A estos primeros 500 apoyos se sumará la entrega de 200 uniformes más en la zona rural del municipio.
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5: Hoy lunes 31 de agosto será el último día para aprovechar el 50% de descuento que otorga el gobierno de Ensenada en actas de nacimientos para estudiantes. La presidenta municipal, Claudia Agatón Muñiz, resaltó que este estímulo forma parte de las acciones para apoyar a la economía de las familias y facilitar a bajo costo este documento oficial al alumnado de todos los niveles educativos.
4: RCE informa.
5: El destino suele ser sumamente caprichoso con los delanteros y Armando González lo comprobó en carne propia durante su primera inclusión en el balompié de Grecia al fallar lo que pudo ser su estreno goleador en el Olympiacos.
4: Para RCE Noticias, Luis Daniel Rodríguez. 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
11: Muy bien, son las 6 de la tarde con 35 minutos aquí en 1420. Vamos a ver la información deportiva, ¿le parece? Para beneplácito de Rosalino Álvarez, que está esperando precisamente la situación de lo de los Padres. Pues resulta que los Padres ganaron 5-0. Muy bien, le ganaron a los Rojos de Cincinnati. Vaya, pues cortaron una racha de derrotas seguidas después de haber sido limpiados por el conjunto de las rayas de Tampa. El equipo de los Padres logró la victoria este día, venciendo a los Rojos de Cincinnati. Y por blanqueada, gran picheo de Michael King, que es el, pues prácticamente es el as del cuerpo de lanzadores del equipo de los Padres. Solamente 4 hits en 6 entradas. Hay que recordar que los pitchers de hoy tiran 6 entradas, ¿eh? Así nada más se las pongo. Tiran 6 entradas. Porque los managers de hoy en día les cuidan sus bracitos, no se vayan a lastimar y solamente lanzan 6 entradas o 100 lanzamientos. Exactamente. Y bueno, pues sí, tiró 6 entradas. Michael Keegan, ganaron los Padres 5-0. Bien, pues tenemos por aquí un saludo para Ventura García, que parece que no le alcanzó a Ventura, no le alcanzó el fin de semana. No, porque dice, ¿qué culpa tiene el lunes de no ser viernes? Dice, pues sí, no le alcanzó el fin de semana, así es que está tomando este lunes como si fuera viernes, y pues no, como no tiene la culpa, pues entonces vamos a escuchar a los Haces de Durango. Con mucho gusto, Ventura García, ya en el fraccionamiento Soler, le enviamos esta historia de la uva con estos Haces de Durango.

Hey, aquí estoy, no me he ido. Estoy atendiendo una llamada telefónica. Me está dando una. Juan Quiñones me está dando una receta, fíjese nada más. A ver si es conveniente compartirla. Porque llevo una cantidad impresionante de menjurjes que yo creo que no, porque puede caer pesado al estómago. Déjeme decirle que nos habló también, ya nos habló Rosalino Álvarez, exactamente, Rosalino Álvarez, que puso a su disposición el estacionamiento de no sé qué parte para que usted llevara el automóvil que le iba a regalar el día de ayer y los pantalones talla 38, exactamente. Y pues no le llegó ningún pantalón y mucho menos automóviles. Pero de todos modos, sí le llegaron felicitaciones por ser el día de su santo. ¿Quién celebra el día de su santo? Bueno, pues Rosalino, exactamente ahí como la ve. Bueno, la cosa está en que Rosalino está ya en casita en estos momentos. Hoy se va a San Diego, se va a visitar a sus parientes allá, a sus amigos, los enfermeros de allá del otro lado. Y bueno, pues, pero antes de partir hacia el otro lado, quiere dejarle saludos a María de la Luz Sánchez, exactamente allá en Pórticos de San Antonio. A Isabel Echeverría, a Gabriela Rodríguez, María Magdalena Castro, Balbina Robles, a Micaela, a Irma Leticia Núñez, a Martita Madrigal, Carmen Morales, Silvia Félix, Amparo Garibay, Eva María Ramos, a Víctor Ramos también, un saludo muy afectuoso, a Ramón Flores, a Jorge Campero, Ricardo Sánchez, Felipe Rodríguez, Manuel Zamora, Rafael Amaral, José Félix, su carnal, a Ray Herrera, también a Adrián Ortiz, un saludo muy afectuoso a Marcelino, de allá de Chiapas, a Juan Quiñones, de Huejúcar, de allá del Cañón de los Alacranes, Leo Vázquez, a Wenceslao de Zacatecas, Víctor Velázquez y Don Miguel García, todos ellos los saluda Rosalino Álvarez. Y bueno, pues quiere escuchar una cancioncita, esto es para que regreses. Lo que te llevas, no, no es cierto, para que regreses con el Chapo de Sinaloa.

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6: Cuídate mucho. Bye. Bien, pues vamos a seguir adelante con más música. En esta ocasión, después de haber escuchado a El Chapo de Sinaloa, la canción que nos solicitó nuestro buen amigo Rosalino Álvarez, Checking. Checando aquí la lista, porque luego de repente se nos traspapelan. Ah, sí, seguramente. Bien, pues don Benjamín Zamora está por allá en el Pípila. Está disfrutando de estas añoranzas norteñas de este lunes. Ah, qué alivio, ¿verdad? Qué alivio este lunes, la temperatura y todo esto, ¿no? Lo que vivimos la semana pasada. Espéreme tantito. Se dice que va, que en el próximo ciclo de frío que vamos a vivir, alrededor de 50 frentes fríos. Exactamente, los frentes fríos son cuando entran los sistemas a ciertas ciudades. Específicamente hablando de lo que es la Baja California y en este caso pues lo que es Tijuana, Rosarito, Ensenada, y todo eso. Vamos a vivir 50 frentes fríos, pero lo alarmante de todo esto es que hubo una tormenta tropical por ahí en el Pacífico, hacia el sur, pero resulta que esta tormenta tropical, por lo caliente de las temperaturas, Se empezó a generar un huracán. Y por ahí, exactamente, este huracán ya puede ser considerado como tal. Todavía no alcanza su máximo esplendor, pero se sigue formando. Y el padrón de lo que es la dirección que lleva, es atípica, y digo atípica porque nosotros acá en la zona en la que vivimos no somos, no es una zona donde entren huracanes ni nada de eso, como por allá en el Golfo de México, en algunas partes del Atlántico y todo esto, ¿no? Allá en por el lado de Veracruz, de Campeche, todo esto que les pegan duros los huracanes y todo. Bueno, acá no es así, pero en esta ocasión se está generando todo esto por varias razones. La cuestión de los efectos del Niño, que ya vienen dentro de poco. La onda cálida que tuvimos hace unos días, que fueron varios días. Y bueno, pues el rumbo que lleva este huracán nos va a llegar, pero no nos va a llegar de lleno, según dicen. las expectativas es que pegue por allá en las costas de por allá de Los Ángeles. Exactamente, pero lo que es el área de San Diego, Tijuana, por supuesto, Rosarito, no sé si también le vaya a zumbar un poquitín allá a Ensenada. También va a haber lluvias fuertes, y esto será dentro de unos días, no sé, 7, 8 días, por ahí hay que esperar a que esto se haga, y bueno, pues esperar que se desvanezca, que pierda fuerza y que se convierta nuevamente en tormenta tropical, que sí, que llegue la lluvia, está bien, no hay bronca, pero que no llegue de una forma fuerte, vaya. Entonces hay que cruzar los dedos porque esto no vaya a suceder, porque pues nosotros no estamos acostumbrados. Imagínense el arrancadero, si de repente hay una lluvia fuerte y todo esto, se caen postes, se arrancan árboles, es un cochinero por todos lados. Imagínense si entra por acá un huracán. No, hombre, ya quiero ver a los políticos. Ya quiero ver a los políticos qué es lo que van a hacer, en vez de andar ahí prometiendo. Más bien se la van a pasar arreglando, y hay que exigirles, si es que llega a haber alguna serie de desaguisados en la región. Vamos a ver qué pasa. Bien, pues vamos a continuar con más música. Tenemos por aquí a... yo les decía de don Benjamín Zamora, que se encuentra ya en el Pípila y que se encuentra disfrutando de nuestro programa. Con mucho gusto lo vamos a complacer con una canción que es con el grupo Pesado, Hermosísimo Lucero.
7: Ese tema que lleva por título, Hermosísimo Lucero.
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0: Gracias, ahí quedó para ustedes la bonita canción, hermosísimo lucero de los siempre alegres, alegres de Terán. Continuamos. Vamos a cantar esta melodía para todos ustedes, para que sigan bailando la canción titulada.
1: Bueno, está bien, ya te escuchamos, qué fue todo lo que dijiste ya al final y todo esto. Hermosísimo lucero con el grupo pesado y esa canción, esta canción en particular le gusta esta versión. Vaya, le gusta mucho a don Benjamín Zamora. Rosita Becerra nos habló de ya del fraccionamiento Murúa. Y bueno, su papá el güero Coronado, Alfredo el Güero Coronado, están disfrutando de estas añoranzas norteñas. Y bueno, pues dicen que todos los días escuchan, que disfrutan de todas las canciones. Qué bueno que así sea, Rosa. Gracias por estar a ti y a tu papá. Y bueno, pues nos pide una cancioncita. El Muchacho Alegre, vamos a escucharlo con el Charro Avitia, ¿le parece? Sí.

0: 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Bien, pues ahí está el muchacho alegre con el Charro Avitia, Francisco el Charro Avitia. Aprovechamos para saludar a Teresita Avitia, exactamente Teresita Avitia, la sobrina del Charro, que bueno, anda, vive por acá en Tijuana y todo esto. Y bueno, pues Martita Madrigal luego de repente también nos comenta algunas cosas, son amigas, nos comenta algunas cosas, algunas anécdotas de repente. De cuando venía el Charro a Tijuana y pues ellas chamacas se iban con el tío de Teresita por allá a pasar los fines de semana por allá a su casa de Ensenada ya, que le encantaba al Charro ir a Ensenada, nada más llegaba aquí a Tijuana, luego quería ir a Ensenada a comer taquitos y todo esto, tacos de pescado y de camarón. Bien, pues vamos a hacer una breve pausa aquí en 1420, ¿le parece? En estas añoranzas norteñas, cuando regresemos, bueno, pues tenemos más para ustedes.
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1: Bien, pues déjeme decirle que ya son las 7:02 aquí en 1420. Tenemos por aquí a las hermanas Huerta. ¿Por qué? Pues porque resulta que don Miguel García, que está allá en casita, nos solicitó escuchar a las hermanas Huerta. Así es que con mucho gusto para don Miguel García, que él disfruta el calor. El día de hoy no hace tanto calor como en días anteriores, pero de todos modos está disfrutando el día. Así es que hasta allá, hasta el Cañón Johnson, donde se encuentra don Miguel García, bueno, pues le enviamos esto con las hermanas Huertas. Es aquella carta.

Bien, pues ahí están las hermanitas Huerta, las hermanas Huerta, directamente desde su lugar de origen. Aquella carta es el título de la canción que nos interpretaron. Y bueno, pues nos habló, no, oh, nos, que, no, nos sorprende Ramón Flores, me pidió una canción con los Alegres de la Sierra. Y digo, nos sorprende porque generalmente me pide canciones de Javier Solís o cosas así, ¿no? Y pues en esta ocasión me sorprende porque esta canción no la había solicitado. De hecho, es la primera vez que me la solicitan. Es con los Alegres de la Sierra. Para Ramón Flores, allá en Pórticos de San Antonio, estas son mis canciones de amor. Órale. Sí.

0: Bien, pues seguimos adelante con más música. Los Alegres de la Sierra. Está buena la cancioncita. Vamos a escuchar, oiga, vamos a escuchar al nieto de Leo Vázquez. Exactamente. Primero me reclama que porque no contesto. Lo que pasa, mijo, es que me estás mandando una llamada por WhatsApp. El WhatsApp no está conectado a lo que es la línea telefónica. La línea telefónica es otra, y aunque es el mismo número, por WhatsApp solamente entran mensajes escritos o de audio, pero no entra la llamada por WhatsApp, tiene que ser por línea telefónica. Pero vamos a escuchar a ver qué es lo que nos dice Richie Martínez.
1: Hola, Fernando, bendiciones. Pues soy Richie Martínez. Por favor, que una cancioncita para mi amigo Tata. Se llama La Chona con los Tucanes. Por gracias, Fernando, bendiciones.
0: Órale, su amigo el Tata, pues es Leo Vázquez, así es que ahí te va, Leo.

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9: Bien, pues ya son las 7:19 aquí en 1420. Y bueno, pues andaba medio atareadón por aquí buscando una cancioncita que nos solicitó nuestro buen amigo Gil. Con los cachorros de Juan Villarreal. Y bueno, pues a que no sabe qué. Así es, ya la encontramos. Y bueno, pues dice: buenas tardes, señor Hernández, me podría complacer con la melodía hay en tus ojos la luz, para el señor Ayala, así dice, y para su novia Claudia Juárez Sánchez. Esto, bueno, pues de parte de Don Gil Méndez. Y bueno, pues claro que sí, con mucho gusto vamos a llevarles esta música de los cachorros de Juan Villarreal. Allá en tus ojos la luz, vamos a enviar

0: Bueno, pues ahí están los cachorros de Juan Villarreal aquí en 1420. Son las 7 ya con 23 minutos y tenemos por aquí algo que nos solicitó nuestro buen amigo Víctor Velázquez. Vamos a ver qué es lo que nos dice Víctor.
1: Buenas tardes, Fernando.
0: Buenas tardes.
1: Un saludito para, habla Víctor Velázquez, antes que nada. Y un saludito para todos tus reescuchas, para todos. Y a ver si me puedes poner la canción de La Rana, ahí con Miguel y Miguel. Ajá. Y pues saludos para todos. Y aquí te sigo escuchando en la montaña de Otay. Gracias, que tengan buena tarde. Bye.
0: Muy bien, pues esto es para todos, La Rana con Miguel y Miguel.

Esta canción de La Rana es la segunda vez que nos la solicitan, exactamente. Y la primera vez recuerdo que nos la solicitó Felipe Rodríguez. Exactamente, yo creo que va a ser una de las canciones que vamos a vetar. Está medio aburrida. Pero bueno, no, el que a mí se me haga aburrida, bueno, pues a lo mejor a ustedes no, ¿verdad? Exactamente, y como aquí estamos para complacerlos, pues yo no. Donde manda capitán no gobierno marinero, y aquí los que mandan son ustedes. Bien, Miguel y Miguel, Michael y Michael con The Frog, aquí en 1420. Tenemos por aquí un saludo para María Ramírez allá en el Reacomodo. Ella quiere escuchar una canción que lleva por título La Palma. Con mucho gusto vamos a escucharlo. Nuevamente tenemos a Miguel y Miguel aquí, porque es hay muchos intérpretes de esta canción de La Palma que nos solicitó María. Y bueno, pues la vamos a poner para que encaje en estas añoranzas norteñas con el formato, claro que sí, con Miguel y Miguel. Esto es La Palma para María Ramírez.

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4: Lanzan el telescopio espacial Nancy Grace Roman desde el Centro Espacial Kennedy de la NASA en Florida. Se trata de un telescopio de última generación que examinará cientos de millones de estrellas y miles de millones de galaxias. Después de quedar atrapada una familia de osos, fue rescatada por bomberos de un tanque de agua cerca del sendero circular de 5 millas, 8 kilómetros del Claremont Wilderness Park en la ciudad de Laverne. Su rescate se dio gracias a unas personas que pasaban por el parque y encontraron a la osa madre adulta y a los tres de sus osesnos atrapados en el depósito, informaron el Departamento de Pesca y Vida Silvestre de California. En el sur de Chicago, al menos una persona murió y 14 resultaron heridas en un tiroteo masivo, informaron las autoridades. Esto ocurrió cuando una gran multitud se encontraba reunida en la cuadra 5400 en South Cottage Grove Avenue. Cuando agentes de la policía intentaron dispersarla y se escucharon disparos. Informó el Servicio de Parques Nacionales que una inundación repentina de grandes dimensiones en el Grand Canyon dejó al menos un muerto, obligó a evacuar a decenas de personas y dejó a más de una docena sin localizar. La crecida también dejó fuera de servicio la única tubería de agua que abastece a turistas y residentes del parque. 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
0: Aquí en 1420, en estas Añoranzas Norteñas, un saludo muy, pero muy afectuoso para don Juan Quiñones. Don Juan Quiñones, cuando son las 7:37, don Juan quiere enviarle un saludo. Don Juan ya se convirtió en el Cartitas 2, exactamente, porque, bueno, pues quiere saludar a Guadalupe Rangel. Guadalupe Rangel allá en Ojo de Agua. También allá en Ojo de Agua se encuentra Eva María Ramos y también Víctor Ramos. Un saludo muy afectuoso para los tres que están allá en Ojo de Agua, precisamente. Para María Ramírez también le manda un saludo muy, muy cordial. Para Micaela también la quiere saludar. Para Víctor Velázquez, exactamente, el hombre de la montaña. Leo Vázquez también quiere saludar a las abuelitas, que no se les olviden, dice, que no se les olviden las abuelitas de allá de la colonia Alemán, Abelia y Esperanza. Un saludo muy, pero muy afectuoso, muy cariñoso. A Ray Herrera y a Rosalino, a Rosalino Álvarez. Y bueno, pues principalmente y primordialmente a Magda Castro. María Magdalena Castro, allá en el Nuevo Milenio, reciba un saludo cordial de parte de Juan Quiñones. Y bueno, pues él quiere escuchar a los Viejones de Linares. Mucho gusto, lo vamos a complacer con esto que dice: Los años a mi espalda.

Los años a mi espalda, una canción que nos acaban de interpretar los viejones de Linares aquí en 1420. Bien, pues vamos a continuar con más y, oiga, tenemos un saludo hasta allá, hasta Mexicali, por cierto, que ya nos están sintonizando allá en Mexicali. Un poquito tarde, ya ven que hubo el juego de béisbol de los Padres y después los numeritos finales y todo esto. Y bueno, pues allá en la 1050, en la Grande, están desde hace buen rato, están disfrutando de nuestra programación, aquí de este su programa Añoranzas Norteñas. Y bueno, hasta allá, hasta aquellos rumbos, se encuentra nuestro buen amigo David Robles, exactamente, don David Robles, allá en el Centinela. Y bueno, pues él quiere escuchar al Piporro, nada más y nada menos que al Piporro, con la canción Un Caruso Baratuso,

¿Le entendieron? No, pues es italiano. O oh, los tiempos han cambiado, no se necesita voz, solamente hay que gemirle, mugirle, gemirle, mugirle. Bueno, usted muge y ojimo, musitando una canción. Te quiero así.

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3: 11 minutos y serán las 8. El tiempo apremia. Y Ponciano y Lucio Orozco están esperando su canción allá en Villa Floresta. Así es que con mucho gusto los vamos a complacer con la presencia de Salomón Robles y sus legendarios. Este vato nos viene a interpretar esto que nos pidió Ponciano, que lleva por título Piel de Azúcar.

Bien, pues ahí está, Piel de Azúcar, aquí en 1420, Salmón Robles y sus legendarios. Tenemos por aquí un saludazo para nuestro buen amigo Pedro Moreno, don Pedro Moreno, allá en Rosarito. Exactamente, se encuentra por allá en playas de Rosarito, en la playa de Santander, disfrutando como todos los días y también mandándole un saludo a toda su gente de allá de Colima, los que viven en el estado, que nos están sintonizando y que son de Colima, aparte de todos los demás, bueno, pues te reciban un saludo muy especial. Y bueno, pues tenemos por aquí algo que nos solicitó don Pedro. Esto es El Preso de Nuevo León con Los Invasores de Nuevo León.

Bien, pues esta fue la presencia de los invasores de Nuevo León, el preso de Nuevo León. Bien, pues vámonos rápidamente a complacer y a despedirnos. Quedan 4 minutos y con esta canción vamos a despedir porque, bueno, pues es un popurrí de polcas de los montañeses del Álamo. Así es que todo lo que alcancemos a poner de esta canción, con esto nos vamos a despedir para saludar a don Ray Herrera allá en Chulavista, quien quiere saludar a Leo Vázquez, a Juan Quiñones, también al Rorro, a las abuelitas de allá de la colonia alemana, a Víctor Velázquez, el hombre de la montaña. Y también aprovechamos y le enviamos un saludo a Micaela, a quien de su parte saluda a Eva María y a Víctor Ramos, a las abuelitas también, un saludo muy afectuoso, y también a Rosalino Álvarez. Saludamos a Amparito García y a Jesús Rodríguez allá en el Soler, y a María Elena Jiménez, que se encuentra ya en la postal. Y bueno, pues vamos a despedirnos. Yo soy Fernando Fernández. Mañana en punto de las 6 los espero por aquí para disfrutar de nuestras añoranzas norteñas. Así es que, bueno, pues hasta el día de mañana. Toda la gente que nos sintoniza ya en Mexicali, mañana los esperamos. ¿Qué le parece? ¿Le parece bien? Pues órale. Hasta mañana. Pásela bien.

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8 de la noche con 7 minutitos, mi gente chula, y muy bonitas noches. Yo soy Ani Moreno y los voy a estar acompañando aquí hasta las 9 de la noche. Hace rato no tuvimos el placer de saludarnos, y eso lo digo para mi gente que va llegando de Tijuana y Mexicali, Para mi gente de Ensenada ya nos habíamos incorporado hace una horita, pero para mi gente chula de Ensenada, de Zapeani, de Tijuana y Mexicali, pues no tuvimos oportunidad de disfrutar de Amor Eterno, porque teníamos juego de nuestros padres de San Diego. Pero no se preocupen, o sea, creo que dio sus frutos, ganamos el día de hoy, esperemos que el día de mañana el marcador también nos favorezca, pero por el momento se disfrutó de un buen juego. Vaya que sí, pero bueno, mi gente chula, bienvenidos, pónganse cómodos, vamos a disfrutar y aprovechar esta nochecita, claro que sí, para bailar un poquito, para disfrutar, porque iniciamos semana, cerramos mes, y para muchos iniciamos ciclos, procesos y eventos. No, pero bueno, ¿por qué? Porque algunos están entrando a la escuela, regresando a trabajar, etc. Pero bueno, pónganse cómodos, numerita en cabina 646-178-3979. Va de nuez. Si tú quieres una canción, cotorrear, un saludito o algo, anota el numerito 646-178-3979. Pero bueno, seguimos con más música para que vayan disfrutando la noche y no robarles tiempo. Con esto que es Cuando Me Tocas Así, uy, aquí en La Rancherita.

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noche con 22 minutitos y seguimos bailando y disfrutando de esta bella noche que ya casi, bueno, no, les iba a decir que ya estamos más para allá que para acá, pero no, claro que no, pero oigan, yo sé que tuvimos béisbol, pero me están dejando abajo, me hacen falta más llamaditas, más mensajitos. Yo sé que hay gente por aquí escuchando y anda de fantasmita porque no se quiere comunicar, pero no, ¿cómo de eso? Sin pena, porque pena es robar y que lo cachen. Usted marque si te hay ganas de escuchar y bailar con algo en particular, o mande un mensajito por WhatsApp al 646-178-3979. Y de paso, un saludito para toda mi gente que nos escucha a través de Radio Ranchito 1420 XEWX. Y bueno, mi gente que nos escucha a través de la grande de Mexicali 1050. Pero bueno, recuerden que llegamos a muchas partes, o sea, no solo de que Puritito Tijuana y Puritito Mexicali, no. También llegamos aquí a Valle Guadalupe, Rosarito, Tecate, mi gente Chole Tecate. Para mi gente del Valle Mexicali, yo tengo familia ahí en el Valle Mexicali. Para mi gente de San Luis, Río Colorado, de San Felipe, de San Diego, de Calexico, del Valle Imperial. No, para todos los que nos estén escuchando, si tú me escuchas desde alguna otra parte que te alcanzan a llegar acá, cosita de nada, pero aquí estás. Gracias por acompañarnos, espero que estés disfrutando esta bella noche. ¿Y qué les parece si nos vamos con una complacencia, con una petición? Claro que sí, para seguir bailando, porque les digo que yo aquí estoy para complacerlos. Este es mi buen amigo Jehú, que ya se nos vino a reportar, y justamente nos lo pidió esta canción de Los Ángeles Azules con Jimena Sariñana, esto que es Mis Sentimientos, aquí en La Rancherita. Pero bailo, Jehú, espero que estés bailando, ¿eh?

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5: Increíble derrota para los Frailes. A un out de la victoria en la novena, a Sama Taylor se le cayó la pelota tras chocar con la barda, convirtiéndose en el cuadrangular del empate. Y Tampa Bay terminó dejando tendido a San Diego 5-4 en 11 entradas. Un golpe durísimo en la pelea por el comodín. El Mundial 2026 disparó la cotización de la Liga MX con Europa al acecho. Armando La Hormiga González negocia con Olympiacos y Eric Lira suena fuerte en el extranjero. Una apertura histórico que despide al play-in. Marca el regreso del Atlante tras 12 años y calienta motores para los clásicos de septiembre. El talento nacional cotiza al alza. La Máquina Roja de Ensenada Municipal y Playas de Rosarito dividieron honores en el arranque de la gran final del Gran Torneo Estatal de Primera Fuerza de Baja California en el Deportivo Antonio Palacio Rodríguez. De visita, Rosarito pegó primero llevándose el matutino 11 carreras por 6 con un José Gerardo intransitable. Pero Ensenada sacó la casta por la tarde y con bateo oportuno de 6-4 empató la serie de campeonato. El próximo fin de semana las emociones por el gallardete estatal a ganar 4 de 7 posibles juegos se mudan al campo René Ortiz Campoy de Rosarito. Irving "El Chucky" Lozano se estrenó como goleador del Galaxy de Los Ángeles y lo hizo nada menos que en su regreso a San Diego, castigando a su anterior equipo. El atacante mexicano aprovechó una mala salida defensiva para prender el balón de media vuelta y mandarlo a guardar al fondo de la red. Un tanto con sabor a desahogo, Lozano rompe una sequía de 8 meses sin marcar, dejando atrás los momentos tensos y la banca con el técnico Mike Varas. Y aunque el festejo personal fue en grande, la fiesta se quedó en la frontera, ya que el San Diego Fútbol Club terminó imponiéndose 3-1. El Chucky está de vuelta en el marcador. Alarma en el ciclismo mundial. Tras abandonar como líder de la Vuelta de España 2026 debido a una aparatosa caída en la etapa 8, el astro esloveno Tadej Pogačar reapareció en redes sociales con cocharín, vendajes y el ritmo de el clásico Staying Alive, demostrando su buen ánimo previo a ingresar al quirófano en Barcelona. El parte médico confirma fractura de clavícula izquierda, fractura cervical estable en la vértebra 7 y conmoción cerebral. Con su retiro, el primero en una gran vuelta desde el 2019, el español Eric Mas hereda el maillot rojo de líder. 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

8:38. Entonces, ahora sí nos encontramos más para allá que para acá, ya casi llegando al final de esta hora de bailongo. Pero mi gente, no quiero irme sin recordarles que el día de mañana también tenemos juego con nuestros Padres de San Diego. Les digo, espero que el día de mañana nos favorezca nuevamente el marcador. Entonces, nada más como recordatorio, para que lo tengan ahí presente, la previa del béisbol, los comentarios previos empiezan en punto de las 3 de la tarde. Y el primer lanzamiento se daría pues a las 3:40. Estaré empezando muy puntualitos, ¿eh? Entonces, si no se lo quieren perder, pues mejor no le apaguen. Yo digo, está más fácil. Pero bueno, lo que quiere decir que básicamente Stereo Music no tendríamos el día de mañana, Amor Eterno tampoco tendríamos, y Éxitos Gigantes probablemente solo una horita. Y Fantasía en la Bahía, para todos mis chiquitines o también adultos que les gusta acompañar a la profe, lo tendrían de 2 a 3, mi gente chula, ¿sale, vale? Entonces, avisados ya están, muy al pendiente mañanas, quiero a la gente bien conectada y

la porra bien lista, porque esperemos que mañana ganemos. Pero bueno, seguimos con más música porque la noche es joven, pero la hora se nos acaba. Entonces nos vamos con esto que es Me Dediqué a Perderte. Y si será, pero es que ¿por qué se dedican a esas cosas, gente? No, nada de eso. Esto es Me Dediqué a Perderte aquí en La Rancherita.

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0: Listos, mi gente. 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

minutos para que nos den las 8 de la noche. ¿No? ¿Cuál es 8? Las 9 de la noche, entonces, mi gente, me toca despedirme. Muchas gracias por acompañarme este cachito que tuvimos para disfrutar, para bailar y para iniciar bien la semana, pero terminar bien el mes. Entonces, nos estaremos escuchando mañana. Les recuerdo que el día de mañana tenemos béisbol, así que como tal, bueno, tal vez escuchen mi voz por aquí tempranito, pero como tal, nos vemos para cotorrear ya más tardecito, por allá de Éxitos Gigantes, con mi gente de Ensenada, y para mi gente que nos escucha a través de 1420 Radio Ranchito, y la grande de Mexicali, pues nos escuchamos por allá de las 8, ¿no? Para seguir bailando y disfrutando. Pero bueno, mi gente chula, yo me despido, y me despido bailando con esto de Daniel Luna, aquí en La Rancherita. Yo soy Annie Moreno, y nos escuchamos mañana. Bye, bye.

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5: Hablaremos de Eulalio González, el Piporro, cantante, actor y compositor, que alcanzó la celebridad gracias a su carácter alegre, aspecto que se vio reflejado en sus actuaciones y en su producción musical.

0: por lo que sea.
1: Escuchemos a Luisa Fernanda Patrón, divulgadora de la cultura norestense, quien nos comparte su gusto por la música del norte y la música de Eulalio González, el Piporro.
2: Yo soy hija de un trovador yucateco. Mi padre muere cuando yo tengo 1 año y bueno, pues nos vamos a vivir a casa de los abuelos. Eventualmente a la casa de mis abuelos llega mi bisabuelo materno y él era un cantor a capela, nacido a finales del siglo XIX y era un jilguero. Cuando el día estaba bonito, había sol y él se sentía bien. Y en la mañana lo sacábamos al sol y empezaba a cantar. Y almorzaba y esto y lo otro, pasaba el día, pero en la tarde no podían faltar en su tocadiscos, ahí en su cuarto, que estaba al fondo de la casa debajo de la higuera, los discos del Piporro. Mi hermana Marucha y yo los poníamos por un lado y por otro, porque no eran más que 2 o 3 LPs, y nos sabíamos desde el que hubo hasta el adiós, las entradas, los arreglos, los comentarios jocosos del Piporro. Entonces yo así crecí, con canciones de tradición oral del norte, con canciones del Piporro, salió de Terán, claro, de un abanico muy amplio de música que le gustaba a toda mi familia, desde la canción ranchera, el bolero, pues la balada ya estaba de moda, y música folclórica de todo el país. También la música de Norteamérica, entonces grandes bandas. Bueno, se me hace que no terminamos. Realmente me nutrí, además de toda la gastronomía norestense, de mucha música de todo tipo. A mi mamá le encantaba, pues, la zarzuela. Llevo nombre de zarzuela, me llamo Luisa Fernanda. Entonces, pues sí, pero un lugar especial tenía la canción de tradición oral norestense. Y en mis recuerdos ligados al bisabuelo, estos disquitos del Piporro. Así conocí yo la música del personaje que nos ocupa el día de hoy.
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Me llamaba muchísimo la atención esa del Cáscara Liga Ligazo por lo fantástico de la historia, ¿no? Del pelado que se encuentra con un león en medio del monte y con pura Cáscara Liga Ligazo lo doblega, lo domina, lo deja tuerto. Y bueno, toda esa imaginería, esa fantasía que tenía el Piporro, sin echar mano del mal gusto, del doble sentido, una enorme capacidad imaginativa para recrear las canciones de tradición oral que él aprendió de niño, pero luego también para aplicarlo a sus nuevas creaciones, esas canciones que pues dejan ver, como decía el mismo Eulalio González, los guerras que llevaba dentro ese pueblito en el que él creció, que te muestra toda una idiosincrasia y desde el cual él construye ese Piporro, ese personaje que se coció en la piel como destino para el resto de su vida artística.

0: Me tiró un brinco el león y liga ligazo en un ojo. Me volvió a tirar otro brinco el león y liga ligazo al otro ojo y ahí quedó. ¿No lo quieren creer? Váyanse a Santulalia, Chihuahua. Anda pidiendo limosna el león.
1: Una limosna para este pobre león ciego.
0: ¡León norteño!

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Esto es algo de lo que pueden escuchar en el segmento José José en las Grandes de la B.

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0: 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Eulalio González nació el 16 de diciembre de 1921 en Los Herreras, Nuevo León. Ingresó a la Facultad de Medicina, pero abandonó la carrera para estudiar contaduría, profesión en la que se tituló, aunque nunca ejerció. Sus primeros pasos en el medio artístico los dio en una estación de radio en Monterrey, en diciembre de 1942.
1: Él empezó en la XMR. Una estación de Monterrey. Y ¿sabes qué? Curiosamente, cuando uno se pone a ver cronologías, resulta que el Piporro nace en 1921, en septiembre. En octubre se da un parteaguas porque tenemos, ya ves que los regiomontanos somos muy presumidos, ¿eh? Somos una gente muy afrentosa, como diríamos por acá. En 1921, en octubre, un 9 de octubre, se da la primera transmisión de la radio para México y Latinoamérica. Nace la radio de Tárnava, de don Constantino de Tárnava. Es el mismo año en el que el Piporro nace. Y entonces, bueno, pues esa es una coincidencia, pero obviamente él no oyó la radio de Tárnava porque era recién nacido. Sin embargo, su sino está marcado con ese año en que nace la radio para toda Latinoamérica desde Monterrey. Entonces, también su vida está ligada a la radio porque su máximo objetivo en la vida era ser un locutor. Y sus primeros años de juventud pasaron entre ser anunciador, porque las voces pues anunciaban a los patrocinadores de los programas. De hecho, así era como los contrataban. Y empezaban primero haciendo anuncios hasta que pues agarraban, yo creo, que el ritmo y la inflexión de la voz y todo eso. Y entonces ya los pasaban a locutores de noticias y a hacer radionovelas, a hacer papelitos primero pequeños y luego ya eventualmente a protagonizar algún programa. Entre 1939 y 1940, le sucede algo muy interesante. El Piporro hace varias vueltas a la Ciudad de México, y esta yo creo que fue una de sus primeras vueltas buscando ser estrella del micrófono, porque entonces locutores llegaban a ser estrellas, ¿no? Una de las primeras estaciones en las que va a incursionar el Piporro es precisamente la B Grande, que recién había contratado, alrededor de esas fechas que te digo, 39-40, precisamente al que iba a llegar a ser un famoso crooner y actor, cantante, Pedro Infante. Esos son dos hechos que van a marcar su vida. Pero hablando de la B Grande, la estación del buen tono, pues ahí incursionó don Eulalio González Ramírez, quien había dejado solicitudes por todas las estaciones de radio de la Ciudad de México. Y bueno, pues es llamado por la B Grande cuando ya tenía un trabajo en la Radio Continental. Entonces, bueno, pues lo que sucede ahí de interesante es, pues, a todos los personajes que puede ahí ver, a Pardavé, creo que también el Cantinflas tenía un programa, muchos de ellos estaban incipientes en su carrera, y ahí llega el Piporro, llamado como un hombre de muy buena voz y de muy buena presencia. En la B Grande no duró mucho tiempo el Piporro, porque se dieron cuenta que en la competencia de la Radio Continental sonaba una voz muy parecida a la de Lalo González. Así es que, pues, pronto le dijeron: ¿sabes qué, chato? Aquí no se vale la competencia. Y bueno, pues regresó a Monterrey después de aquella época, pero dejó sus vibras en la B Grande. ¿Cómo la ves?
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0: tanto surianas como las norteñas.
1: Bueno, él regresa a Monterrey y otra vez pues le abre los brazos en la XMR. Él más bien lo que hacía era, bueno, caracterizaciones. Él lo que hacía era, bueno, adaptarse a lo que pedía la radio. Imitaba piezas de ópera o cosas ligeras. Y de ahí surge el comentario de que él realmente no era el que cantaba, que el que cantaba era Caruso, que el que cantaba era Mario Lanza. Y luego eventualmente, ya cuando pasa el tiempo, pues hasta dice de Pavarotti, ¿no? Porque le gustaba hacer ese tipo de cosas. Tenía voz potente, no era un gran cantante, pero como que tenía diafragma y se aventaba de repente, metía en sus canciones así gorgoritos y chascarrillos, e igual con Cante Hondo o con el Paso Doble, que a veces exige así un poquito de potencia de voz.
2: ¡Agapo! ¡Ay, me las apuntas! Tienes toda la pared para echarle rayas.
3: Aquí no se la apunta nadie.
2: Pues qué linda memoria tienes, Agapo.

Porque este Baltasar es un pelado muy gorrón, todo mundo le saca la vuelta. Nicomedes, que no lo conocía, entró acaloradón a una cantina y dijo, sírveme una bohemia y ponle otra a aquel señor tristón que está al fondo de la barra. Baltasar, dijo el cantinero, no hombre, aquel está tomando carta. Ah, pues mándale una carta al tristón. Otra bohemia y otra carta al tristón. Otra bohemia y otra carta al tristón. Dame la última bohemia y pone la última ya, Eufemia. ¿Cuál Eufemia? ¿Cuál Eufemia? Se levantó Baltasar. Pues sí, hombre. Te he mandado cuatro cartas. ¿No contestas ni una, criaturita?

0: Porque este Juanón es un pelado que tenemos aquí en Vía Santiago, Nuevo León, que mide 2.30 metros de alto, güero, ojo azul. Allá se perdió un regimiento francés. Pues cada vez que entra a la cantina empieza gritando, ¡arriba Vía Santiago y el fuereño que se pinte, que se borre! Aquí no quiero más que pura gente mía, oreja planchada, panza relumbrosa. Pues todo el mundo se hizo un lado, menos un chaparrito que estaba en la barra. Nomás lo vio Juanón y dijo, ¿cómo se me hace que tú eres gabacho? Píntate, bórrate. El chaparrito lo vio y dijo, ¿qué pasó, hombre? ¿Lo molesto ya a usted? No, ¿verdad? Entonces déjeme tomar tranquilo, vámonos. ¡Sésguese, sésguese, sésguese! ¡Mira qué pelado me hablaste fuerte, firmaste tu sentencia de muerte! Y le tiró un manazo. Pero el chaparrito sabía box, judo y jiu-jitsu. Se agachó, lo cabeció y el 1-2 a la quijada. Y el Juanón abanicando y aquel tupiéndole macizo a la bodega y al oído y a la bodega, a la panza y a la oreja. Y nunca le pegó Juanón y la gente remolinándose en el pleito hasta que no aguantó más Juanón, paró el pleito. Dijo, momento respetable público, díganle a este pelado que no se agache, sino cuando le pego yo, que sea parejo. A salud de los amigos, con todos quiero brindar.
1: Como compositor y como actor, su historia comenzó formalmente en la Ciudad de México en 1950.
2: Hizo muchos intentos y como que en el cuarta vuelta a la Ciudad de México ya todo se le empieza a dar al personaje Don Eulalio González, que picó piedra buen rato para cuando llegó a ser el Piporro. Y ya siendo el Piporro todavía anduvo con el talón del polvorón, del puro calorón que hay en el pavimento, como decía el pelado. O sea, pues echándole ganas, trabajando mucho.
0: ¡Ay, les va la historia de Agustín Jaime! Un pelado con dos nombres y un corazón muy amplio. Cabían muchas. Murió por enamorado. Y Agustín bajaba.

Su mamá se lo decía, pues que tienes muchacho, cuídate de las malas compañías, ese pelado con quien andas. Ceja poblada, bigote caído, patilla larga, no le hagas confianza, es mañoso.

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10: ¡Ajú! ¡Ajú! ¡Chulas fronteras del norte! ¡Cómo las extraño! ¡No las diviso desde hace un año!
11: Su primera obra musical se tituló Chulas fronteras.
12: Él empieza a componer su primera canción, es Las Chulas Fronteras del Norte. Fue en 1957 cuando hizo su primera grabación para Discos Mozart. Y él, en alguna entrevista le escuché que él antes no cantaba. Digo, finalmente todos cantamos, y cantamos en el baño y cantamos en las reuniones sociales, pero para una película con Pulido, el guión exige ahí en una escena en donde hay que cantar y se suelta cantando. Entonces él pues ya traía una bola de ideas, seguramente musicales, también ideas sobre la cuestión de la dramaturgia, desde sus posibilidades, porque no tuvo formación alguna académica en eso, pero evidentemente su cabeza estaba llena de historias, de imaginería, de cómo plasmarlas en la dramaturgia. Una dramaturgia ligera, en su enorme mayoría, ¿verdad? Porque sus papeles eran así, pues un personaje guasón, sus historias eran sencillas, pero siempre tenía una gran capacidad de imaginar personajes y bueno, llegó a meterse inclusive como guionista.

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0: mexicano, tú eres mojado.
1: Wait a moment, güero, wait a moment. 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
1: This is my picture. Un poco bigotón, pero it's my picture.
0: Bueno, sí, pero tú estás tomando.
1: Because I have money. And with the money, dancing the dog.
0: Con dinero baila el perro, criatura. Échate un trago, no te vayas de oquis.
1: Oh, no. I have whiskey and tequila.
0: Oh, my, my, tequila.
1: No digas tequila porque ándale, échate un trago.
0: Este tequila mucho caliente, mucho picoso.
1: Don't be so flamer, don't be so flamer, no seas so flamero. Échate otro.
0: Oh no, otra vez, rap, otra vez, rap.
1: Well, I wait for you, or you wait for me. Mejor you wait.

0: González, el Piporro, fue un artista multifacético. Se desempeñó como reportero, redactor, locutor, guionista, director de cine, compositor e intérprete de sus canciones.
1: Él empieza haciendo guiones con José María Fernández Unzain. Entre ellos, Fernández Unzain hacía el libreto grueso y él iba como que delineando los personajes y haciendo los diálogos que luego ni respetaban porque tenían una enorme capacidad de improvisación. Y entonces él colaboraba mucho con Fernández Unzain en ese detalle. Pero definitivamente yo creo que su obra cumbre en ese sentido va a ser El Pocho, en 1969. Y ahí fue productor, compuso la música, hizo el guión, dirigió y fue el actor principal. Además, con esa película se ganó una Diosa de Plata de la Asociación de Periodistas Cinematográficos por su desempeño histriónico.
2: Soy José García y nací en Estados Unidos. Mis antepasados también nacieron acá, de este lado, pero ellos mucho antes de saber si esta tierra iba a ser para México o United States, ¿eh? Soy tan norteamericano como el que más, pero por no tener pelo güero y ojo azul, y por llamarme José y apellidarme García, en mi país me siguen diciendo todavía Mexican Joe o Tex-Mex, cuando bien me va, porque otras veces lo que me dicen en inglés no más se los contesto en español. Y en México, al que no puedo desconocer, si lo llevo en mi piel y por dentro de mis venas, me dicen Pocho, que suena feo. Quiero que me entiendan y que me ayuden a no tener un pie de este lado, el otro del otro lado y los dos en ninguna parte. Pocho, soy americano y mexicano, dos en uno soy. Pocho, soy americano y mexicano y ninguno soy.
1: Aquí vas a encontrar un personaje que ya se mete un poco más al carácter dramático, ¿no? Ya no es nada más el personaje guasón, incidental, sino que aquí ya es, o sea, ya iba yo creo que perfilándose desde que hace El Rey del Tomate, o sea, ya cuando se empieza a meter en esos personajes fronterizos. Y esa es otra cualidad para mí muy importante del personaje de Piporro, que nos dio dignidad no nada más a los norestenses, sino que les dio un lugar y una visibilidad a los trabajadores migrantes, que entonces nosotros llamábamos a los pasaporteados. El cine no abordaba esos temas y él se fue metiendo mucho en ese tema. Tiene algunos papeles también, ¿verdad?, en donde hace una caracterización diferente, pero casi siempre él es el Piporro. Aunque él llegó a decir en algún momento que era un cliché, la verdad es que su capacidad histriónica hacía como que un personaje robusto que lo podías ver desde diferentes abordajes, pero sí, el personaje era así, un personaje que tendía a ser ligero, justiciero, aventado, digamos que muy característico de lo norteño. Tal vez los primeros norteños de calidad que hubo en la pantalla fueron los hermanos Soler, que eran norteños, eran acá de Coahuila, don Andrés y don Fernando Soler, ¿no? Pero definitivamente quien cultiva más este estilo, pues va a ser el Eulalio González, que era un personaje, pues, que igual bailaba sin haber estudiado danza, actuaba sin haber sido

0: estudiante de la escuela de dramaturgia y cantaba también, no tenía formación ni vocal ni musical, pero tenía esas cualidades innatas definitivamente, o pues muy alimentadas desde su entorno.
1: 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Revueltos ya.

Él inicia en la radio y ahí se va forjando. De hecho, hay por ahí una anécdota en la Ciudad de México, estando en la radio, llega a suplir hasta Arturo de Córdoba. Y ahí se dan cuenta que él tenía una gran capacidad como actor. Pero su primer película, en donde él no es primer actor, es en 1951, en una película llamada La Muerte Enamorada, en donde ahí alterna con la famosa Miroslava. Y ese mismo año hace Martín Corona ya como pues una especie de coestelar, aunque no era originalmente el objetivo, sí se vuelve muy visible al lado de su padrino, don Pedro Infante. Y además, entre ellos hubo una historia muy interesante, como te digo, llegan casi a la vez a la B grande. Y luego, eso es como en el 39-40, hasta Huerquillo tenía menos de 20 años, yo creo, don Eulalio González, quien llegaría a ser el Piporro. Luego regresa a Monterrey con Cajas Destempladas, lo vuelven a coger en la XCMR y al poco tiempo llega una caravana de artistas a la XCMR y ahí ya venía el Pedro Infante como el mejor crooner de México. Y desde ahí se hace muy fan el Piporro de Pedro Infante, empieza a seguirlo en sus grabaciones, en el cine, y se hace súper fan. Pasa el tiempo y en 1946, mientras Pedro Infante viene a Monterrey para grabar Cuando Lloran los Valientes, que es una historia de un legendario personaje norestense, un Robin Hood muy de acá nuestro, Agapito Treviño, Caballo Blanco, pues viene y como pasa una temporada aquí, también lo contratan en temporada en un club nocturno donde trabajaba de presentador precisamente el Piporro. Se llamaba El Patio, el centro nocturno, y ahí se reencuentran y se hacen bien cuates. De hecho, cuenta la leyenda que el Piporro le hacía pues ahí el quite, porque de repente las grabaciones de la película se tardaban y llegaba tarde, y él salía al quite y hacía ahí algunas maromas

en la orillita del mar haciendo presentaciones diarias. Obviamente yo creo que también al Piporro eso le fue dando una mirada de lo que había que hacer en el escenario, y seguramente su imaginería, su imaginación, pues creció en sus aspiraciones.

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Se vivía el año de 1932 en México, cuando comenzó a escucharse en las radiodifusoras a un dueto femenino conocido como Pirita y Jade, que después adoptaría el nombre de las hermanas Landín.

0: Pero una de sus integrantes se enamoró y el romance terminó en boda. Su esposo se opuso a que siguiera cantando y el dueto se desintegró, lo que abrió paso a la carrera como solista de María Luisa Landín.
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0: Está usted escuchando Canción del Alma, del compositor puertorriqueño Rafael Hernández. Este fue el primer gran éxito de María Luisa Landín, con el que logró récords de venta en toda Latinoamérica. María Luisa Landín, la reina del bolero. 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
1: ¡A Cuba! Pásale al baile, pariente. No porque no habrá pagado. Trae distintivo. ¿Anda peinado? ¡Ah, pues aviéntese, aviéntese!
0: El apodo de Piporro nació cuando ganó un concurso de radio para interpretar a un anciano en la serie de XQ, Ahí viene Martín Corona, transmitida en 1950.
2: Su personaje se llamaba así y era un norteño, un personaje que aunque era un personaje mayor, bueno, tenía todas esas cualidades de ser el personaje que con humor veía todas las vicisitudes de la vida, ¿no? Entonces ahí nace definitivamente el Piporro, que es un personaje que tenía sus cualidades que luego don Eulalio González va a desarrollar y llevar a los diferentes ámbitos, en las caravanas, en el escenario obviamente, en las películas, en las canciones, y se cose en la piel ese personaje.
0: Desde ese momento se convirtió en el prototipo del hombre norteño, jovial y dicharachero, tal como era Eulalio en la vida real. Su alegría quedó plasmada en canciones inolvidables como El Gorgorello, El Taconazo, Natalio Reyes Colas, Borrachera, Don Baldomero, entre muchas otras.

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0: A lo largo de su carrera, Eulalio González, el Piporro, recibió innumerables distinciones y reconocimientos por su trayectoria artística. Sería difícil enumerarlos todos y precisar fechas, ya que fueron muchas las empresas, asociaciones de periodistas, disqueras, estaciones de radio y televisión, agrupaciones, gobiernos estatales y municipales que le dedicaron homenajes, trofeos y diplomas.
1: Me sorprenden muchísimas cosas. Yo fíjate que veo al personaje como un ícono de nuestra cultura norestense por el trabajo al que yo me dedico. Yo recupero de don Eulalio González y del Piporro su humor tan fino, el ser un cómico que se distingue como un humorista muy ingenioso, retoma toda la canción de tradición oral, que igual que muchos cantores pues arman su repertorio con estas canciones originales de la tradición, pero que además adicionan en su propia producción el no perder la esencia de la canción mexicana y particularmente de la canción regional. Yo considero que es el personaje con el que los norestenses sí nos identifican por sus cualidades personales que siempre plasmó en el cine, en la radio, y que nos permiten decir sí, sí somos esos. No somos los personajes exagerados, los personajes acartonados. No, los norteños somos así. Digamos que de alguna manera Piporro tuvo dos vertientes. Como don Eulalio, fue un pelado muy porfiado, y como dice, como reza bien el refrán, el que porfía mata venado. Fue un hombre mucho, muy trabajador. Incansablemente trabajó para llegar a ser alguien en la W, a ser alguien en el cine, pero nunca dejó de trabajar. Mientras rodaba una película, también atendía presentaciones artísticas, entraba a los estudios de grabación y se ponía unas friegas tremendas en las famosas caravanas, en donde pasaban unas penurias porque iban con poco presupuesto en un camioncito. De pueblo en pueblo, lo primero que ubicaban era dónde estaba la gasolinera, porque ahí era donde iban al baño. Y entonces, pues ahí adquirió muy, muy buenas tablas, y corriendo la legua, pues conoció todos los rincones del país. Pero como el Piporro fue un fiel representante, el arquetipo pues del norteño ranchero, del hombre de pueblo, pero un hombre con cierta cultura, con cierta preparación académica, que siempre tenía un buen decir, que tenía un léxico arcaico norteño, pero también un uso del buen español en todos los momentos, ya fuera como el rey del tomate o como un personaje ya con cualidades de mayor altura.

0: querido por su público, Eulalio González El Piporro, falleció el 1 de septiembre del 2003.
1: El Piporro incursionó en muchos géneros musicales. Yo creo que él tenía un gusto también así con un abanico muy amplio. De hecho, su primera grabación, en donde graba Las Chulas Fronteras del Norte, es en 1957 para Discos Musar. En el otro lado del disco, porque entonces esos discos grandotes nomás cabía una canción por lado, bueno, ahí va a grabar del otro lado una canción de su inspiración también llamada Un Caruso Baratuso, que es identificada como una ensalada rock, pero de aquel rock de los 60, de ese rock primigenio. Y allá es una canción en donde hace también ahí gorgoritos y cuenta historia, y entonces habla de que los tiempos han cambiado y esto y

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Muchas gracias, señor Lanza, le agradezco, porque usted conoce de esto.

¿Le entendieron? No, pues es italiano. Oh, los tiempos han cambiado, no se necesita voz, solamente hay que gemirle, mugirle, gemirle, mugirle. Bueno, usted muge y yo gimo, musitando una canción. Te quiero así.

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1: Agradecemos la participación de Luisa Fernanda Patrón, divulgadora de la cultura norestense, en la realización de este programa.
2: No tuve el privilegio de convivir con él, pero quienes le conocieron hablaban de que era un personaje muy similar, un hombre generoso. Ese era Eulalio González. Un hombre sencillo que vivió su vida de esa manera. Claro, fue un enorme personaje y se codeó con los más grandes.
1: Eulalio González Ramírez, El Piporro, 1921-2003. Esto fue Cancionero Mexicano. Un recorrido por la música popular del siglo XX a través de la obra de nuestras compositoras y compositores. 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

0: 11 de la noche, ya con 17 minutos, les saludamos en Noche de Estrellas a través de la B Grande de México en este lunes 31 de agosto, agonizando ya el día, agonizando el mes. Estamos ya a prácticamente 42 minutos para cerrar un mes más, un día más y estrenar mes y el mes del aniversario de la B Grande de México. Acompañándoles en el control técnico Osvaldo Vilchis, la voz de Claudia Espinosa. Y en Noche de Estrellas iniciamos hoy con Nicolás Urselay, interpretando Cuando Vuelva a Tu Lado de María Grieber. Fernando Albuerne presentó 20 años de María Teresa Vera. Con José Antonio Méndez escuchamos Delirio de César Portillo de la Luz. Y con Los Panchos cerramos esta primera parte de Noche de Estrellas con la interpretación de Te Fuiste, de Alfredo Gil y Ernesto Cortázar. Cortázar, bella música que llega diariamente a las 11 de la noche para cerrar la programación de cada día. Estas grandes voces del ayer pertenecientes a esta emisora legendaria cierran cada programación en Noche de Estrellas, deleitándonos con hermosísimas interpretaciones. Y gracias, gracias a cada uno de ustedes por los mensajes, por estar. Luz María Sandoval, muy contenta por el cancionero mexicano dedicado a Eulalio González Piporro. Muy interesante sin duda su trayectoria, Luz María Sandoval, y pues siempre a través de este cancionero también recordando el trabajo de toda esta gente tan creativa, tan especial. Y qué decir de Eulalio González Piporro, todo un talento. Muchísimas gracias, Luz María Sandoval. Gracias a Víctor Manuel Gómez Cruz, que también nos expresó aquí a través de WhatsApp esa gran admiración que siente por don Lalo. Y en verdad, pues, hombres así tan talentosos pocos, y esa gran versatilidad y talento que destacó con Eulalio González Piporro, yo creo que no hay al momento con quien compararlo. Y por cierto, en Corte y Suena tendremos el programa dedicado a Piporro, así que los invitamos para que nos escuchen el viernes en Corte y Suena, que será muy grato sobre todo recordar todas estas participaciones en la cinematografía. Ahora sí que parte del gran trabajo que hizo, que lo podemos seguir disfrutando en cada una de las películas que presenciamos, sobre todo de la época de oro del cine, y que fue también en los inicios que tuvo Piporro. Así que están invitados para que el viernes nos acompañen en Corte y Suena. Y en esta nochecita continuamos aquí Osvaldo y Claudia Espinosa disfrutando de Noche de Estrellas. Vámonos a pausa.
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y son las 11 de la noche con 30 minutos. Escuchamos Mi Canción Eres Tú en la interpretación de Fernando Valadez. Y con Julio Jaramillo escuchamos Besar de Juan Bruno Tarraza. Nos vamos a pausa, regresamos con más de Noche de Estrellas.

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Escuchamos a David Lama con la interpretación de Contigo en la Distancia de César Portillo de la Luz, una grabación tesoro aquí en la B Grande de México. El trío Caribe interpretó Ahora Seremos Felices de Rafael Hernández. Con Bola de Nieve, Ignacio Villa, escuchamos Si Me Pudieras Querer, y con Caterina Valente, Malagueña,

0: una frase o pensamiento sobre los escritores que dice el poeta y novelista italiano Cesare Pavese. Es hermoso escribir porque reúne las dos alegrías. Hablar uno solo y hablarle a la multitud. Cesare Pavese. Muchas gracias, muy buenas noches, que tengan un excelente descanso.
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2: La radio fue la gran ventana que permitió al público de México conocer a los grandes artistas de otros países que hicieron furor en nuestros escenarios. Ese fue el caso del puertorriqueño Bobby Capó, que conquistó muchos oídos y corazones más allá de su Caribe natal.
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2: Corría el año de 1949, cuando la música de Bobby llegó a México a través de las ondas hercianas. No obstante, su vínculo con nuestro país ya tenía antecedentes. 3 años antes, el cantante puertorriqueño había grabado Me dices que te vas, una composición del michoacano Miguel Prado.

Cabe destacar que también los mexicanos cantaron sus canciones, especialmente Piel Canela, su bolero más emblemático. Desde su creación en 1949 hasta la actualidad, este tema sigue siendo un clásico indiscutible. Escuchemos la interpretación que hizo de esta canción Germán Valdés Tintán en la película El Mariachi Desconocido de 1953.

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María Luisa Landín grabó un gran número de discos de 78 revoluciones por minuto, que después pasaron a formar parte de varios LP. Durante muchos años fue artista exclusiva del sello RCA Víctor, pero también grabó con Peerless y Orfeón. Uno de sus discos más recordados es Orquídeas Vocales, que reúne sus mejores temas y tuvo ventas formidables.

0: A pesar de su gran éxito, María Luisa no incursionó frecuentemente en el cine como otras estrellas de su tiempo. En 1945 apareció en Su Gran Ilusión, dirigida por Mauricio Magdaleno, en La Bien Pagada en 1948 y Amor Perdido de 1951, que redondeó el éxito del bolero del mismo nombre. María Luisa Landín, la reina del bolero. 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
3: Despierta, paloma de mis amores.
4: Una de las canciones más conocidas de Enrique Coqui Navarro es Despierta, paloma. La compuso en 1958 y fue un éxito en voz de Lola Beltrán. También consagró al cantante Joselito y años después fue grabada por Armando Manzanero.

0: instantes.
1: Otro bolero inolvidable compuesto por Coqui Navarro, es Te Amaré Toda la Vida. Fue creado en 1965 y popularizado por la cantante chilena Sonia La Única y por otros reconocidos cantantes como Armando Manzanero, Olga Guillot, Javier Solís, Marco Antonio Muñiz, Luis Alcaraz, Pepe Jara, Pedro Vargas y Guadalupe Trigo, por señalar solo unos cuantos. Coqui Navarro, el hombre que nació para cantar. 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
1: Las canciones de Pepe Guízar acompañaron grandes escenas del cine mexicano, pero es interesante saber que una de ellas formó parte de la famosa película El Ciudadano Kane de Orson Welles.

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1: Escuchamos la voz de Pepe Guizar con su canción A Poco No. Orson Welles oyó esta pieza y solicitó que la melodía fuera incluida en la banda sonora de su película, en un episodio de celebración en las oficinas del magnate Kane. Y es así como sonó.

0: Otra curiosidad de esta canción es la versión que grabó la reina de la opereta, Esperanza Iris, en 1938 para la película Noches de Gloria, en una de sus escasas participaciones en el cine.
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2: José Concepción Domínguez Aldívar, Pepe Domínguez.
3: Es un beso asesino.
2: Puso en alto el nombre de Yucatán con su talento para componer canciones románticas. A los 9 años, Pepe Domínguez conoció al poeta Víctor Manuel Martínez Herrera, con quien años después compuso el tema Beso Asesino.

A pesar del éxito de esta canción, la que el maestro siempre llevaría en el corazón sería la danza Flores Muertas, ya que fue la que lo dio a conocer formalmente como compositor. Justamente cuando Pepe Domínguez inició su carrera, la música romántica en la península yucateca estaba en pleno auge, y la primera generación de trovadores del siglo XIX cedía el paso a la segunda. En ella, Pepe compartió escenario con Ricardo Palmerín, Santiago Manzanero, Pepe Gómez, Ernesto Paredes y Guti Cárdenas.

0: juntos marcaron una de las etapas más distinguidas de la música popular yucateca, dejando una huella imborrable en la historia. 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
1: El desánimo y la desesperanza son representados por el color negro en la metáfora poética del bello bolero Flores Negras.
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1: Esta canción nació en 1937 y su autor es el compositor cubano Sergio De Carlo.
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1: La primera grabación la hizo en ese mismo año el tenor Pedro Vargas para la película Los chicos de la prensa.

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1942, en pleno apogeo de su carrera, Glenn Miller tomó la decisión de unirse al conflicto bélico. Organizó y dirigió la banda de la Fuerza Aérea del Ejército de los Estados Unidos, llevando música a las tropas en Europa. Sus conciertos y grabaciones durante la guerra no solo levantaron la moral de las potencias aliadas, sino que también demostraron el poder unificador de la música en tiempos difíciles.

0: En 1941 surgió Chattanooga Choo Choo. Esta fue la primera canción en recibir un disco de oro por vender más de 1 millón de copias. Interpretada originalmente por la orquesta de Miller y el grupo vocal de Modern Airs, se convirtió en un éxito inmediato que capturó el espíritu de la época. 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
0: La voz y el estilo de María Luisa Landín hicieron historia en el bolero. Es una de las voces femeninas más recordadas por su interpretación de temas románticos.
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0: María Luisa impuso su sello y dio nuevos bríos a composiciones que ya habían sido éxitos, como Amor Perdido y Hay que Saber Perder. Nació en 1922 y desde muy pequeña demostró cualidades vocales admirables. Sus inicios en el mundo artístico estuvieron ligados a su hermana Belina, pero esta no sería la única agrupación de la que formó parte María Luisa Landín. También integró el Trío del Mar, con las hermanas Emma y Aurora del Mar. María Luisa Landín, la reina del bolero. 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
2: En 1957, Flor Silvestre y el Mariachi Vargas de Tecalitlán hicieron la primera grabación del huapango Cielo Rojo, del compositor jalisciense Juan Saizar. Sola.

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1: Una canción llena de fuerza y dramatismo. En la letra, el color rojo del cielo acentúa la intensidad. Un color que relacionamos con el fuego, con el sol, con el amor.
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Estamos escuchando Déjame Llegar a Ti, con el dúo Gamboa y Galindo. Esta canción fue uno de los primeros éxitos del compositor yucateco Enrique Coqui Navarro. Con esta composición, conquistó el primer lugar en el concurso de la canción yucateca, convocado por el Ayuntamiento de Mérida en 1965. Este trovador y poeta dejó más de 100 creaciones que han sido disfrutadas por varias generaciones.

0: Coqui Navarro, el hombre que nació para cantar. 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
1: El blanco es un color que se asocia con la paz, la pureza, la luminosidad.
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1: El bolero La Novia Blanca es, sin embargo, una canción de desamor en la que las voces y las guitarras nos transportan en un ritmo sereno y envolvente. La composición es original de los hermanos Martínez Gil, que la convirtieron en uno de sus boleros más exitosos.
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0: Miller mostró interés por la música desde joven. Aprendió a tocar el trombón en su adolescencia y pronto se destacó por su habilidad para los arreglos musicales. Su dedicación lo llevó a estudiar en la Universidad de Colorado, aunque abandonó para seguir su pasión por la música. Este enfoque lo convirtió en uno de los músicos más influyentes de la era del swing. Canciones son tan emblemáticas de la era del swing como In the Mood. Lanzada en 1939, esta pieza es un festín de ritmo contagioso y arreglos brillantes que invitaban a bailar en los salones de todo Estados Unidos. Su estructura se caracteriza por un crescendo que lleva a un clímax electrizante, una fórmula que se convirtió en sinónimo del estilo de Miller. Aunque no fue compuesta por él, Glenn Miller la transformó en un clásico gracias a su distintiva interpretación. 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
2: El desánimo y la desesperanza son representados por el color negro en la metáfora poética del bello bolero Flores Negras.
3: Me hacen daño tus ojos.
2: Esta canción nació en 1937 y su autor es el compositor cubano Sergio De Carlo.
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2: La primera grabación la hizo en ese mismo año el tenor Pedro Vargas para la película Los chicos de la prensa.

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3: Te cuento que una mujer murió hace más de 70 años, pero sus células siguen vivas. No en sentido poético, literalmente vivas. Multiplicándose en laboratorios de todo el mundo, ayudando a crear vacunas, combatir el cáncer y salvar millones de vidas. Se llamaba Henrietta Lacks. Era una mujer afroamericana, madre de 5 hijos, y nunca supo que su cuerpo cambiaría la historia de la medicina para siempre. En 1951, Henrietta llegó al hospital Johns Hopkins, en Baltimore, Estados Unidos, el único de la zona que atendía a personas afroamericanas, con un dolor terrible. Le diagnosticaron cáncer de cuello uterino. Antes de iniciar el tratamiento, un médico le extrajo células de su tumor sin que ella lo supiera y sin pedirle permiso. Esas células llegaron al laboratorio del doctor George Gay y ahí ocurrió algo que nadie había visto antes. En lugar de morir a los pocos días, como todas las células humanas cultivadas hasta entonces, las de Henrietta seguían vivas y se multiplicaban sin parar. Las células ELA son inmortales porque provienen de un tumor de cáncer de cuello uterino muy agresivo que sufrió una combinación de mutaciones genéticas. Estas células superan el límite de envejecimiento biológico y se multiplican infinitamente en condiciones de laboratorio. Las llamaron células ELA por las dos primeras letras de su nombre y su apellido. Son las primeras células humanas consideradas inmortales. Se calcula que se han producido más de 50 toneladas de células ELA y han sido utilizadas en más de 100.000 estudios científicos en todo el planeta. Gracias a esas células, se desarrolló la vacuna contra la poliomielitis, se investigó el VIH, se avanzó en tratamientos contra el cáncer de mama y se probaron terapias durante la pandemia de COVID-19. También fueron clave para la vacuna contra el virus del papiloma humano. Esta historia tiene una sombra. Henrietta murió en octubre de 1951, a los 31 años. Nunca supo que le habían extraído células. Su familia vivió décadas en la pobreza, sin seguro médico, sin enterarse de que el legado biológico de su madre circulaba por laboratorios de todo el mundo, generando descubrimientos, premios y ganancias millonarias de las que ellos nunca vieron un centavo. Su caso, atravesado por el racismo y la desigualdad de la época, abrió uno de los debates éticos más importantes de la medicina moderna. ¿A quién pertenecen las células de tu cuerpo una vez que salen de ti? ¿Puede la ciencia avanzar a costa de la dignidad de una persona? En 2021, la Organización Mundial de la Salud le otorgó a Henrietta un reconocimiento póstumo. Su hijo Lawrence, de 87 años, lo recibió rodeado de nietos y bisnietos. Henrietta no eligió ser inmortal, pero sus células, sin pedirle permiso, decidieron no morir. y al hacerlo, le regalaron al mundo una herramienta que ha salvado millones de vidas. Su historia nos recuerda que detrás de cada gran avance científico siempre hay una persona y que la ciencia cinética es una ciencia incompleta. De Leonardo Santiago, con información del portal Ciencia UNAM. Les saluda Mónica Genis.
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0: Bueno, quiero hablar con Pancha.
1: Bueno, ¿quién habla? ¿Pancha grande o Pancha chica? Pues me confundí porque están iguales de panchona las dos, ¿eh?
0: No está Panchita. Se fue para el otro lado. A las pizcas. Con razón, yo lo estoy cantando polka. Ya está allá con los güeros. Pues le voy a cantar rock and roll ranchero. Échale.

¡Párenle! ¡Párenle rock and roll! ¡Qué bonito acabaron, hombre! Igual que empezaron. ¡Ya llegó Pancha, raza! Bueno, Pancha, ahí estás. ¿Cuándo llegaste? Estás panchando. Válgame Dios, qué mujer tan hacendosa. Pues ya que estás aquí, ¡que venga la polca! ¿Eh?

0: Oiga, pues qué gusto el poder saludarle y acompañarle en este día ya. Hoy llegamos al martes, martes primero de septiembre de este 2026. Y pues estamos inaugurando el noveno mes de este 2026. Es el día 244 del año. Estamos viviendo el 67% de este actual 26 y pues nos faltan 121 días para cerrar y hay que cerrarlo con broche de oro, con felicidad, con entusiasmo, con alegría y demás. ¿Y qué tiene de bueno septiembre? Pues yo creo que es el mes más mexicano, ¿no? Es el mes más mexicano, es el mes del cumpleaños de nuestro productor. Oh, pues sí, por supuesto. Es el mes más mexicano. Entonces, es el cumpleaños de aquí del buen Alex García. Vamos a recibir el otoño, ¿no? Por ahí del 22, el 15 de septiembre. Es el mes de un rico pozole, ¿no? Es el mes de la temporada de chiles en nogada. Es el mes de las banderas, es el mes de los souvenirs que tienen que ver con nuestra nacionalidad. En fin, pues es un mes que se presenta pletórico de alegría, de felicidad, de buenas cosas. Entonces, pues hay que estar con ese buen ánimo, ¿no? Hay que estar contentos, hay que estar felices, hay que estar bien para disfrutar de este, el mes más mexicano. Así es que bienvenidos, bienvenidos. Y bueno, pues ya escuchamos a don Lalo González, el Piporro, y déjeme decirle que pues hoy, primero de septiembre, es aniversario luctuoso de este cantante, actor, cómico, filósofo, locutor también, reportero, contador, en algún momento fue estudiante de medicina. No, una colección de talento, ¿no? el principal impulsor de la machaca, ¿no? De la machaca con huevo. El principal, el representante de la vida norteña, principalmente de la forma de ser y sobre todo del taconazo, ¿no? Así es que por eso el rey del taconazo. Entonces, ¿qué le parece si hacemos algo al respecto? ¿Está usted de acuerdo? Bueno, bienvenidos, nos da gusto estar con usted allá en controles. Allá en controles está mi compañero de todas las mañanas, Jorge Alejandro García Morales, el nacido en la antigua Tenochtitlán, ombligo del universo, y bueno, pues de este lado del micrófono, su amigo y servidor Arturo Cortés y Valderas. Bienvenidos, buenos días, ahora son las 6:18 de la mañana.
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0: Oiga, pues la alegría andando, ¿no? Siempre, siempre, siempre. Tuvimos la dicha y la fortuna de conocerlo por allá de 1999. Pues algún... ¿Se oye? ¿Se sigue escuchando raro el micrófono? A ver, bueno, si usted me escucha raro, favor de reportárnoslo, por favor. Aquí se nos está presentando un pequeño incidente aquí con el micrófono el micrófono principal de nuestra cabina de transmisión. Ahí se escucha mejor, ¿no? Me parece que ahí estamos ya un poquito mejor. Bueno, pues les decía yo que tuve la grandísima fortuna de conocer al señor Eulalio González Ramírez en 1999, cuando hizo la campaña de presentación de su libro, que por cierto es un libro que si usted en algún momento lo consigue leerlo, se va a pasar un día, una tarde o lo que sea, el tiempo que sea, pero de una manera súper divertida, ¿eh? Y va a conocer mucho de la vida, de la música, de la historia, de nuestro cine, de nuestra música popular. Muchísimo, muchísimo. Y pues se va a dar cuenta de cómo era en realidad este gran ser, ¿no? Porque fue una persona noble, divertida, simpática, muy auténtico, con un gran sentido de la amistad, en fin. Y pues siempre vivió agradecido del personaje de la vida y del destino, ¿no? Porque resulta que cuando él, ya siendo artista, se presentaba como Eulalio González Ramírez, pues nadie sabía quién era, ¿no? Nadie sabía quién era. Entonces, él decía personalmente que pues su nombre no decía nada. Cuando lo contrataban los empresarios y la gente preguntaba, oiga, ¿pero quién es Eulalio González? Pues es el piporro del cine, es el piporro del radio, ¿no? Entonces, además, un dato curioso se lo comparto. Resulta que, y dicho por él, resulta que el personaje de Piporro, que en Centroamérica, específicamente en Honduras, por ejemplo, por cierto, saludamos a nuestros amigos, hermanos hondureños, que nos escuchan a través de la supercarretera del Internet, resulta que en Centroamérica la palabra o el adjetivo piporro es para referirse a una persona chaparrita o a un hombre chaparrito, barrigón, bigotudo, por ejemplo, ¿no? Para ellos es un piporro. Y el personaje original de la serie de Ahí viene Martín Corona, que es donde aparece este personaje de Piporro, estaba pensado para Óscar Pulido en su momento. Si usted recuerda a Óscar Pulido, pues era en realidad el personaje ideal, ¿no? Para el Piporro. En ese entonces, don Eulalio tenía 26, 27 años. Pues no daba como viejito, ¿no? Pero él se empeñó en armar un personaje que diera la característica que buscaba el productor cinematográfico y el productor de radio de aquella serie de Ahí viene Martín Corona, y lo logró a tal grado de que se quedó con el personaje en radio para la radionovela, el radioteatro, y se quedó también con el personaje del cine, y tuvieron que hacer a un lado a Óscar Pulido, y a partir de ahí pues es como nace precisamente el personaje que le dio fama y fortuna a don Eulalio González Ramírez. Hoy lo recordamos con muchísimo cariño aquí en Amanece en la XB, porque pues uno de los artistas más completos que hemos tenido en la historia del entretenimiento en nuestro país. Y uno de los artistas que le dieron cimiento y sustento a la gran caravana de espectáculos que recorrió todo el país, fue uno de los que pues nunca faltaron a la cita, nunca, siempre fue contratado, siempre estuvo presente en esa gran caravana del espectáculo, auspiciada por la cerveza Corona, y que pues viajó a toda la, durante muchos años, viajó por toda la República Mexicana haciendo el deleite de propios y extraños. Son las 6:35. Hoy un mini homenaje al Piporro en su aniversario luctuoso número 23. Él fallece un 1 de septiembre del 2003 allá en su querida Monterrey. Son las 6:35.
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Si ya tienes una, ¿ahora qué haces con dos? Una es lo correcto, ya más de dos, pues es bonito, pero no está muy bien visto. ¿Qué pasó con esa compostura?

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1: Bueno, no sé si de allá para acá, pero de aquí para allá sí.
0: Pues se acerca uno y le dice que este y que el otro, ahí viene lo demás. Unos parecidos a ti y otros parecidos a mí.
1: ¿En caso de qué?
0: No.

0: muy francés.
1: Y nada vale eso, en Francia lo arreglan muy bonito.
0: A puro beso.
2: No, aquí a puro balazo, y una que otra cuchillada. Y yo no es que le tenga miedo al cuchillo, pero sí al agujero que hace.

0: Decimos al señor cura que nos vamos a casar y nos da su bendición. No se vayan a portar mal, porque les pica un animal.
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2: ¡Ajúa! ¡Me gusta!

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1: Fíjese que él en sus presentaciones, en sus shows, tenía pues prácticamente un chiste de cajón. Y ya sabe usted, si usted visualiza, si usted recuerda la manera de en la que él salía al escenario, vestido, por ejemplo, pues nunca faltaba la pistola, ¿no? Siempre traía pistola al cinto. Pero había una razón, porque formaba parte de ese chiste de cajón. Cuando le pedían el tema de El Taconazo, que era más o menos a mitad de su show, en ese momento él sacaba la pistola y jalaba del gatillo, pero pues no, la pistola no, pues no había, no tenía balas, no disparaba. Y la gente pues le empezaba a gritar y se empezaba a meter con él, ¿por qué no se oían las detonaciones, no? Porque era parte del show, era parte de la fiesta. Ya sabe usted que somos muy ruidosos los mexicanos, ¿no? Cuando estamos enfiestados de alguna manera. Y él lo único que hacía era, ah, caray, no, pues sí, no dispara. Dice, ah, ya sé por qué no dispara. Pues es que la compré en Monterrey. Ese era su chiste de cajón. A lo mejor en este momento no le suena a usted, no le suena divertido, pero pues en su momento imagínese nada más, ¿no? Siempre hacía ese chiste, tomando en cuenta la fama que ya se había generado de los norteños, ¿no? Pero también aquí quiero aclarar ese punto para que para no herir susceptibilidades, como dicen por ahí, ¿no? Resulta que la fama de codo de los regiomontanos no se debe a esa situación de cuidar mucho el dinero, ¿no? Más bien es una historia de la producción de los aceros roscados que ellos tienen en su historia industrial, ¿no? Resulta que toda la industria ferretera depende de lo que se produce en el estado de Nuevo León, y en su momento pues ellos fueron los principales productores de los codos metálicos, ¿no? De los famosos coples o codos metálicos o aceros roscados. Entonces, de ahí viene esa historia, ¿no? De la producción de codos, no de lo que les digo. Pero al final se generó como... Hoy en día serían memes, ¿no? Hoy en día serían memes, por ejemplo, ¿no? Pero eso lo utilizaba muy bien don Eulalio González haciendo show, y sucedía lo que les platico con la pistola. Bueno, pues son las 6:47 de la mañana. Este es un mini homenaje a Lalo González el Piporro con motivo de su aniversario luctuoso, que es hoy, primero de septiembre. 6:47.
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esta noche tú vendrás. ¿Por qué? Pues nomás porque se me antoja. ¡Shh, hombre! No es parranda, es serenata. Más compostura, ¿verdad?

0: Bueno, raza, no salió.
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2: ¡Ajúa! ¡Ajúa! ¡Chulas fronteras del norte! ¡Cómo las extraño! No las diviso desde hace un año.

0: Me vio fuerte de brazo, amplio de espaldas, ancho de pecho. Pues no me cargo de bultos. ¡Ah, qué mujer tan chivera! Y yo haciéndole testera. Al llegar a la aduana me dice el de la cachucha, ¿qué llevas ahí? Pues pura cosa permitida, llevo comida.
1: ¡Mentira! ¿Llevas géneros?
0: ¡Oh, qué sopor y qué bochorno! Empecé a pasar aceite, raza, sud y sud de pura vergüenza.

0: hey, tú mexicano, tú eres mojado.
1: Wait a moment, güero, wait a moment. 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Un poco bigotón, pero it's my picture.
0: Bueno, sí, pero tú estás tomando.
1: Because I have money. And with the money, dancing the dog.
2: Con dinero baila el perro, criatura. Échate un trago, no te vayas de oquis.
0: Oh, no. I have whiskey and tequila.
1: Oh, my, my, tequila. No digas tequila porque ándale, échate un trago.
0: Este tequila mucho caliente, mucho picoso.
1: Don't be so flamer, don't be so flamer, no seas so flamero. Échate otro.
0: Oh no, otra vez, rap, otra vez, rap.
1: Well, I wait for you, or you wait for me, mejor you wait.

¿Le entendieron? No, pues es italiano. Oh, los tiempos han cambiado, no se necesita voz, solamente hay que gemirle, mugirle, gemirle, mugirle. Bueno, usted muge y ojimo, musitando una canción. Te quiero así,

Cocha Chanta. Cocha Chanta. Ya llegó Chuchoncho, chonchas. Como dijo Lucho, no vendo voz, vendo estilo. Así dijo Gatica, el que no canta platica.

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1: Un Caruso baratuso, y bueno, pues ya desafortunadamente se acabó el tiempo. Querida audiencia de Amanece aquí en la XCB, nos tenemos que despedir, pero pues ahí está el tema de el piporro, ¿no? Que es sensacional, que es divertido, que es musicalmente hablando también muy, muy vasto. En fin, pues ha sido un honor el acompañarle a usted con este mini homenaje aquí en la B Grande, el 1220 de AM. Y nos vamos a despedir. Vamos a despedir leyéndoles un fragmento pequeñito, un fragmento de La Biografía y el Anecdotaconario de Editorial Diana, que es el libro, pues es realmente la biografía autorizada y la más real acerca de este personaje llamado El Piporro, que vale muchísimo la pena. Hoy en día, utilizando la tecnología, ya sabe usted que existen los famosos lectores de libros digitales, ¿no? Que se asemejan mucho a las páginas reales de un libro, que no siempre va a ser lo mismo, ¿no? Nunca va a ser igual, pero sí se abaten costos, ¿no? Si usted quiere comprar, por ejemplo, actualmente la biografía y el anecdotaconario de don Eulalio González El Piporro, pues el libro cuesta arriba de 600 pesos, ¿no? Pero si lo descarga, comprándolo en línea, pues anda en 140 más o menos. Sí, una diferencia bastante considerable. Y dice así: una vez allá con los güeros, me querían quitar la pistola. Me dijeron: si usted es cantante, ¿para qué trae pistola? Y yo les contesté muy serio: es que a muchos no les gusta cómo canto. Son las 6:58. Gracias, buenos días.
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3: Hola, ¿qué tal? Muy buenos días. Mi nombre es Julio Rodríguez del Maquipo, Sinaloa, miembro activo del Sindicato de Trabajadores de la Industria de la Radiodifusión, Televisión, Telecomunicaciones Similares y Conexos de la República Mexicana, STIR, sección Tijuana, con la autorización, con la matrícula 15958. Buenos días, bienvenidos a un programa más de Añoranza Doble X desde Tijuana, Baja California, México, en este martes primero de septiembre, año 2026. Para todos los cumpleaños, a todos los que están de manteles largos y cortos, felicitaciones de parte de la gran familia de Radio Ranchito, de Radio Cadena Enciso y por supuesto de Radio Cadena Enciso, que en estos momentos nos estamos enlazando a la capital Mexicali a través de la XCD 1050 AM, la grande de Mexicali. Mexicali y su valle está presente. Gracias por su atención. Para todos los cumpleaños, a todos los que están de manteles largos y cortos, felicidades a todo el equipo de Radio Cadena Enciso. Gracias por su apoyo, principalmente a los ingenieros Israel Silva, Martín Solorio, buenos días, para Alondra Silva, también para Ani Moreno, para Tania Ramos, por supuesto para Victoria Aguiar, a Cindy Olivas, a todo el equipo, gracias por su apoyo, por enlazarnos a toda el estado, a todo el estado, para todos nuestros amigos que nos escuchan aquí en Tijuana y lugares circunvecinos y hasta donde llegue la señal de la 1420 AM. La persona que está en la línea telefónica, permíteme, ahorita lo atiendo, como ustedes aprecian. Nuestro número telefónico de cabina 686-3670 con la alada de Tijuana 664. Recuerden que es un teléfono WhatsApp para que envíe su mensaje de voz o de texto, marcando 664-6 86-36-70 para todo nuestro público, para todo nuestro auditorio, don Eladio Gagiola, escuchándonos en Los Pinos, para toda la gente de Chihuahua, 25 años haciendo historia en Tijuana, es su territorio, dice, ya, y Radio Ranchito es parte de, dice, ahí está, don Eladio, gracias por su preferencia. Nos quedamos pendientes con varias canciones. Ayer me dio muchísimo gusto el público que pues estuvo marcando, el que estuvo enviando su mensaje. Hubo varios mensajes que no hubo tiempo de darle lectura. Mil disculpas. Les vamos a estar mandando nuestros cordiales saludos el día de hoy para todo nuestro público en los dos horarios de 6 a 7 y de 9 a 11. Añoranzas Doble X de la música de ayer, de hoy, de siempre, porque recordar es volver a vivir. Don Oscar, desde ayer quedamos pendiente con Juan Valentín, el de Guadalajara, Jalisco, desde 1938, cuando inició su carrera a nivel profesional. Él nació un 19 de noviembre de 1958, precisamente, oh, 50, perdón, en este ambiente. Déjenme checar, a ver si ya tenemos ya listo toda nuestra producción musical para todo nuestro público, a todo nuestro auditorio. Gracias por su preferencia. Ahora sí, ya está el de Guadalajara, Jalisco. Vamos a complacerle con un tema musical, a ver, del compositor Jorge Navarrete, que la grabó Juan Valentín en el año de 1982. Así iniciamos

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3: En Radio Ranchito me gusta más, 6:11 para toda la familia Sazueta Carvajal, escuchándonos en el Mariano Matamoros, Don Luis, el de Guadalajara, Jalisco, 27 años haciendo historia en Tijuana, Baja California, México. Que no le gusta Añoranza Doble X, le encanta, le fascina. Luis Aquino ya se reportó de Glendale, California, dice, no quiero tener falta. Así es que ahí me estoy reportando de Glendale, California, para todo ese maravilloso público de la grande de Mexicali, de Radio Ranchito, de parte de Luis Aquino. Gracias, Luis. Y para todos los taxistas, de parte de Jorge, que anda trabajando en un Uber aquí en Tijuana, Baja California, para toda la gente de Mazatlán, Sinaloa, la Perla del Pacífico, Gloria Esther en el Cañón Johnson, para toda la gente de Tijuana, Baja California, México. Vámonos con más música solamente para usted desde Tijuana, Baja California. Y vamos a escuchar un tema musical, déjeme checar, un tema del compositor José Rafael Mesa, éxito de 1993. Esto se llama Par de Alianza, con el grupo Viento y Sol, de los supergrupos de

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2: En Radio Ranchito, a las 6:17, avanzamos con más de Añoranza Doble X en este martes. Primero de septiembre, año 2026, para toda la familia Villa Gómez, escuchándonos por acá en La Pancho Villa, dice 35 años, haciendo historia aquí en Tijuana, para toda la gente de San Luis Río Colorado y también para toda la gente de Puebla, todos los camoteros, ahí está el saludo para don Jesús Rodríguez Valdés, que ya también se reportó el de Zacatecas, directamente de San Luis Río Colorado, Sonora, dice, aquí lo estamos escuchando a través de la Grande de Mexicali. Gracias de Jesús Rodríguez Valdés, su canción en 2, 3 canciones, vamos a complacerles, don Jesús, no se me desespere, pero antes de terminar el programa, vamos a escuchar al Piporro para complacer a toda la familia Rodríguez Valdés en San Luis Río Colorado, Sonora, y puro Zacatecas, don Jesús, y que Dios me lo bendiga. Ah, en el Cajón, California, don Francisco Sandoval y su esposa María Sandoval, puro Tuxpan, Nayarit, a todos los coras, ahí está el cordial saludo, y Nayarit también está presente, pero por conducto de la familia Valenzuela, Amada Valenzuela, está presente, y que no le gusta Añoranza Doble X, le encanta, le fascina, que quiere escuchar a don Vicente Fernández Gómez, y lo vamos a recordar, porque don Vicente, otra leyenda musical de Añoranzas Doble X. ¡Ay, ay, ay!

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1: En Radio Ranchito, 6:24 avanzamos con más de Añoranza doble X para todo nuestro público de la grande de Mexicali, de Radio Ranchito, Tijuana. Déjeme checar el WhatsApp. Dice, muy buenos días, señor Julio Rodríguez, y para todo su público. Quisiéramos escuchar al dueto Frontera con Aborrezco para toda la familia Romero Mancilla. Gracias. Feliz día e inicio de mes. Así es que ahí está el saludo para toda la familia Mancilla. En tres canciones va a llegar el dueto Frontera, ¿ok? Para toda la familia Mancilla que en estos momentos nos está escuchando, acompañándonos y disfrutando de la mejor música de ayer, de hoy y de siempre. Don Francisco Gastelum, el de Mazatlán, Sinaloa, la perla del Pacífico, 29 años, haciendo historia en Tijuana, Baja California, México. Para Gloria Esther, también puro Tijuana, dice, ay, también para toda la familia Mancilla, de parte de don Ernesto. Él es el orgullo de la Ciudad de México, desde 1989, haciendo historia en Tijuana, Baja California, México. Vamos a escuchar a los internacionales Tigres del Norte desde 1968, cuando iniciaron este proyecto musical, precisamente un proyecto musical norteño de la familia Hernández Angulo, los Tigres del Norte, de Rosa Morada, Mocorito, Sinaloa, México. Precisamente este grupo que ya son una trayectoria llena de éxitos, ganadores de premios Grammys, 6 premios Grammys, 12 Grammy Latinos, con una venta millonaria de discos, una de las agrupaciones más reconocidas al género norteño debido a su larga trayectoria llena de éxito. Además, han participado en 40 películas y su repertorio musical, incluyendo más de 880 discos de larga duración y un total aproximadamente de 750 temas, con 140 discos de platino, 135 de oro y uno de diamante. Además, ya tienen su museo en su tierra natal. Hoy, precisamente, nos va a interpretar un tema musical del compositor, ¿de quién es este? Cariño, ¿dónde andarás? De Raúl Hernández, precisamente, y la grabaron con los Tigres del Norte cuando Raúl Hernández andaba con sus hermanos con los Tigres del Norte. Éxito de 1993 para todo nuestro público, para todo nuestro auditorio. Cariño, ¿dónde andarás?

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1: 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En Radio Ranchito me gusta más para toda la gente que nos escucha por allá en la capital mexicana y a través de la Gran Deb, especialmente para don Jesús Rodríguez Valdés en San Luis Río Colorado, para toda la gente de Zacatecas y quiere recordar al Piporro esto que se llama El Abuelo. 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

0: por corretear a las muchachas.
1: ¡Qué bien! 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
1: En Radio Ranchito me gusta más. 26 y las 7 de la mañana. El tiempo corre, vuela. Hay que aprovecharlo a lo máximo. Don Manuel Mendoza, Salvatierra, está presente en la colonia Salvatierra. Aquí lo escuchamos. Añoranza Doble X para toda la gente de Durango. 40 años, don Manuel. 40 años en Tijuana haciendo historia. Para María Teresa Cabrera también, ahí está el saludo. Gracias, don Rubén Martínez en la Santa Fe, puro Michoacán, don Rubén, el de Guadalajara, Jalisco, 7 años aquí en Tijuana. Pues ahí está el saludo para usted, don Rubén, y a toda la familia Martínez, gracias. Arturo Romero, escuchándonos en Rosarito, con 30 años haciendo historia. Familia Romero Mancilla, familia Romero López, ahí está el orgullo de San Marcos, Jalisco. Vámonos, porque aquí está el dueto Frontera, que ya está listo, preparado para complacer a nuestro público desde 1970, cuando iniciaron su carrera. Este dueto consentido, formado por Marielena Jasso, la fronteriza, y Rafael Buendía, el compositor del pueblo de Rancho Nuevo, de los Morelos, Zacatecas. Está presente su nombre completo, Rafael Buendía Díaz de León, que nos va a interpretar un tema de su propia inspiración, que la grabó por allá en el año de 1975. El dueto Frontera para todo nuestro público. Aborrezco este amor que tenía. Y fierro por la 300, que ya llegó el dueto Frontera. Para toda la gente de Tierra Caliente, señor Tolongo, buenos días.

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1: En Radio Ranchito, 22 y las 7 de la mañana avanzamos para toda la gente de Sonora, Sinaloa, especialmente Mocorito, de parte del caballero Miguel Ángel Machado Soto. Ahí vienen los Tigres, otro tema que quieren escuchar con los Tigres del Norte, directamente a Rosa Morada, Mocorito, Sinaloa, para don Miguel Ángel. Miguel Ángel Machado Soto presente, y el señor Tolongo, puro tierra caliente, está presente, dice, escuchando Añoranza Doble X, que no le gusta, le encanta, le fascina. Javier Cortés en el Rubí, puro Tijuana, don Javier, ahí está el saludo, que no le gusta Añoranza Doble X, le encanta, le fascina. Margarita Muñoz, precisamente en Chula Vista, California, ella es originaria de la Ciudad de México, desde 1962, por estas tierras fronterizas, dice. Ahí está el saludo para todos sus paisanos, doña Margarita Muñoz, y gracias por escucharnos. Ya estamos listos, preparados para toda la gente de Puebla. Por fin llegó el grupo Exterminador con un tema de la compositora Lilia de la Fuente, precisamente, que la grabaron por allá en el año de 1995, 97, 96, 96. El grupo Exterminador, para todos los románticos, especialmente los adoloridos. Ay, ay, ay. Pero ¿por qué no eres libre, amorcito? Llegué tarde. Ni modo, así es mi suerte. Ay. Para toda la familia Cárdenas.

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1: En Radio Ranchito continuamos con más de Añoranza Doble X para toda la familia Coronado, escuchándonos por allá en Playas de Tijuana, originario de la Ciudad de México, 39 años haciendo historia. Ahorita le vamos a complacer con su canción. Desde ayer estamos pendientes y con muchísimo gusto le vamos a complacer. Cecilio Camacho en el kilómetro 57, San Luis Río Colorado, Sonora, con 30 años haciendo historia. Don Cecilio, el orgullo del Burrión Guasave, Sinaloa. Desde Tijuana le mandamos un saludo, don Cecilio Camacho, allá en San Luis Río Colorado, kilómetro 57, puro el Burrión Guasave, Sinaloa. Javier Cortés en el Rubí, con 64 años aquí en Tijuana, toda una vida, don Javier. Dice, nací en la colonia Juárez, soy de Tijuana. Bueno, pues ahí está el saludo. Vamos a un corte comercial, regresamos con más de Añoranza Doble X, aquí en Radio Ranchito, la mejor música de ayer, de hoy y de siempre. Corte comercial.
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7: Así es, don Julio. Muy buenos días. Soy Enrique Valdés de acá de Nogales, Sonora. Específicamente de la colonia Buenos Aires. Así es que felicidades por ese gran programa que tiene y pues a las personas, a los amigos que nos están escuchando acá por Nogales, por la región, por Imbris, Magdalena, Tucson, etcétera, pues un gran saludo de su amigo desde aquí de Nogales, Sonora, y pues un saludo a los amigos por allá de Tijuana y a toda la gente que nos escucha en estos momentos.
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8: En Radio Ranchito, 13 y las 7 de la mañana, vamos a continuar con más de la mejor música para todo nuestro público, para todo nuestro auditorio, para toda la familia López, de parte de la señora María del Carmen López en el Sausal de Rodríguez, escuchando Añoranza Doble X. Gracias por su preferencia. María González en la colonia Ignacio Ramírez, ella es originaria de Guadalajara, Jalisco, desde 1985, haciendo historia aquí en Tijuana. Don Pablo Ponciano, don Ponciano en Villafontana, número 3, aquí escuchando Añoranza Doble X desde 1972 en Tijuana. Él es originario de León, Guanajuato. Para toda la gente de León, Guanajuato, don Pablo, ahí está el saludo. Don Victoriano Rueda, a toda la familia Rueda en el Murúa. Ellos son originarios de la Perla del Pacífico, Mazatlán, Sinaloa, desde 1974 en Tijuana, Baja California, México. Que, por cierto, quieren escuchar la voz de José Pascual Antonio Aguilar Barraza, de quien estamos hablando artísticamente, don José Luis. José Pascual Antonio Aguilar Barraza, su respuesta es correcta. Estamos hablando del charro mexicano don Antonio Aguilar, el de Tayagua, Zacatecas, desde 1950 hasta el 2007 en el medio artístico. Nació un 17 de mayo de 1919 en Villanueva, Zacatecas, México. Falleció un 19 de junio del año 2007 a la edad de 88 años en la Ciudad de México. Fue un cantante, actor, productor, guionista, jinete, un charro de México. En sus inicios de su carrera profesional en el medio artístico fue por allá en los años 50, participando en 167 películas y grabó más de 150 discos de larga duración, vendiendo millones y millones de discos, más de 5 décadas de trabajo artístico, ¿no? Con una trayectoria llena de éxito. Hoy don Antonio Aguilar, el de Tayagua, Zacatecas, va a interpretarnos esto que se llama El Buque de Más Potencia. Ándele, don Antonio Aguilar. Otra leyenda musical de Añoranza Doble X. Fierro por la 300. Recordar es volver.

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3: En Radio Ranchito me gusta más. 7:07 de la mañana. Nos vamos con los últimos dos temas musicales. Saludando con muchísimo gusto para don Miguel Ángel Machado Soto. Con los Tigres del Norte vamos a cerrar, don Miguel Ángel, para saludar y felicitar a todo ese maravilloso público de Sinaloa, especialmente de Mocorito, de parte de don Miguel Ángel, para toda la gente de Michoacán, a toda la gente de Tierra Caliente. Señor Tolongo, buenos días. Por supuesto, también para toda la gente, déjeme checar por acá, para toda la gente de Abasolo, Guanajuato, de parte de don Alfonso Vargas, desde 1984, haciendo historia aquí en Tijuana. Don Alfonso Vargas, gracias por reportarse. Mi tocayo Julio Roldán, en Lomas Residencial, escuchando Radio Ranchito, que no le gusta, le encanta, le fascina. Gracias por su atención. Regresamos a las 9 de la mañana con más Añoranza Doble X, con la música de ayer, de hoy, de siempre, porque recordar es volver a vivir. Puras leyendas musicales para todo nuestro público, para todo nuestro auditorio y para todos los que están trabajando como guardia de seguridad en Otay, de parte de Jorge, el orgullo de Puebla, Puebla, que quieren cumbia, ritmo, sabor y alegría noche y día, y quieren escuchar a Vallarta Show cuando Ezequiel Peña andaba con esta banda precisamente. Y para todos los coras y para toda la gente de Villa Corona, Jalisco, este éxito de 1992, esa

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1: Buenos días, señor Julio. Buenos días. Bienvenido de vuelta a su programa. Porque sin usted, el programa está muy vacío. Sería tan amable de hablar a la señora Margarita Maya, sería tan amable de ponerme un día a la vez con los Tigres del Norte para el señor Guadalupe Castañeda y familia. Muchísimas gracias y bienvenido. Lo queremos. Bye.
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16: Plantean reforma legal para evitar conflictos por custodia de menores. Solo una primaria no inició clases por falta de luz, aseguran. Inicia la campaña nacional septiembre, mes del testamento. Denuncian que miles de motociclistas afectaron movilidad y vialidades. Exige el episcopado que autoridades cumplan su labor ante desapariciones. Investiga Fiscalía General del Estado privación de la libertad de un policía en Tecate. Ingresan a un domicilio para ejecutar a un hombre. Asesinan a dos hombres a balazos cerca del puente La Encantada. Más de 730 mil estudiantes de educación básica y media superior regresaron a las aulas. Armando Ayala encabeza asamblea en Ensenada. Muy buenos días, bienvenidos a la información de este espacio informativo de La Auténtica Radio Tribuna del Pueblo, de hoy martes primero de septiembre de 2026. Soy su amigo Jorge Esparza Carlo. Si quiere estar bien informado, quédese con nosotros, tenemos para usted amplio panorama informativo y noticioso. Don Julio Rodríguez, muy buenos días.
17: Hola, ¿qué tal, caballero? Muy buenos días al público de Radio Ranchito y bienvenidos, bienvenidos a Tribuna Primera Edición, donde tu voz se escucha con Jorge Esparza Carlo. Buenos días.
16: Buenos días, don Julio. De clima, ¿cómo vamos a andar?
17: La temperatura en estos momentos en Tijuana, 21 grados centígrados para este martes primero de septiembre. Esperamos una temperatura máxima entre 27 y 28 grados centígrados, la mínima de 19. El amanecer fue a las 6:23 y se va a ocultar el sol a las 7:12 minutos.
16: Don Juan Manrique ya se reportó.
17: Ya está listo, preparado. Adelante, Juan, te escuchamos.
18: ¿Qué tal? Muchas gracias. Muy buenos días. Les saludo con gusto esta mañana de martes desde esta mi querida ciudad de Tijuana, mañana despejada. Soleado al clima al momento, 20-21 grados centígrados. Tráfico de Rosarito a Tijuana por la carretera libre para poder llegar a las inmediaciones de la garita de San Isidro, zona del río Palacio Municipal. Un recorrido aproximado de 55 minutos para subir a la zona de al aeropuerto, consulado de Estados Unidos e inmediaciones de la zona industrial, de 50 a 60 minutos de recorrido dependiendo la ruta y el destino. Para entrar a Tijuana por la carretera libre de Tecate hacia Tijuana, congestionamiento vehicular desde el crucero con Boulevard 2000 hasta pasar la zona del Parque Industrial El Florido. Para entrar a Tijuana por la carretera de Cuota, Otay, Tecate, Boulevard 2000, tráfico a vuelta de rueda desde el inicio de la prolongación del Boulevard Industrial hasta pasar Terán, Terán, Vía Rápida Oriente, la que viene de la ciudad hacia la zona del río, tráfico lento para pasar por debajo del puente Simón Bolívar, de nueva cuenta, tráfico lento en las inmediaciones del Parque Morelos y finalmente a la altura del Hospital General. Por ahí empieza a hacerse lento el flujo en dirección a la garita de San Isidro para salir de Playa de Tijuana, tráfico lento también sobre el puente que conduce hacia el viaducto elevado o a la Avenida Internacional. De nueva cuenta, tráfico lento también en la última parte, el último tramo de la Avenida Internacional en dirección a la zona central. La información que tenemos al momento, recuerdo, maneje con mucha precaución y salga con mucha más anticipación. Muy buenos días.
16: Muy buenos días, gracias Juan Manrique. Carla López, muy buenos días. Iniciamos nuestra información policiaca. Ingresan a un domicilio para ejecutar un hombre. Esto ocurre en Tecate. Personas con armas de fuego ingresaron la mañana de ayer a un domicilio en la colonia La Bondad, donde ejecutaron a tiros a un hombre de aproximadamente 30 años de edad. No hubo detenidos por este nuevo caso de violencia. Cerca de las 7 de la mañana, autoridades fueron alertadas sobre detonaciones de arma de fuego en una vivienda ubicada en la calle Agua Marina de la colonia La Bondad. Los uniformados localizaron el cuerpo de un hombre de aproximadamente 30 años de edad, recostado sobre una cama con rastros de sangre en la cabeza. Luego desplegaron un operativo en la zona para resguardar la escena del crimen, mientras elementos periciales procesaban el cadáver y recolectaban los indicios balísticos. Este hecho violento se registró escasos metros de la escuela primaria Octavio Paz, donde mientras agentes presentaban o procesaban la escena del crimen, menores acudían a su primer día de clases. En otra información, bueno, pues asesinaron a dos hombres cerca del puente La Encantada. Los cadáveres de dos hombres con huellas de bala y aparentes huellas de violencia fueron encontrados luego de que se reportaran detonaciones de arma de fuego en un predio ubicado en la zona de la presa rural, cerca del puente La Encantada. El hallazgo se registró, bueno, la mañana de ayer, 31 de agosto, alrededor de las 9.30 horas en las inmediaciones del Boulevard 2000, camino vecinal a la altura del puente referido. De acuerdo con información preliminar, autoridades municipales acudieron al lugar tras recibir un aviso sobre dos personas aparentemente sin vida en un predio localizado sobre un cerro. Al llegar, los agentes encontraron a uno de los hombres sentado en una silla fuera de un cuarto improvisado de madera. Presentaba aparentes lesiones producidas por proyectil de arma de fuego y tenía manchas de sangre en el rostro. A unos metros fue localizado el segundo hombre. Estaba tendido sobre el suelo. También presentaba aparentes heridas de bala, principalmente en la espalda. Ambos fueron declarados sin vida en el lugar de los hechos. Pasando rápidamente a otra información, mire, más de 730 mil estudiantes de educación básica y media superior regresaron a las aulas en Baja California. Aquí la información.
19: 730 mil estudiantes de educación básica y media superior regresaron a clases en Baja California, con el compromiso de que ninguna niña, niño o joven se quede fuera de la escuela durante el ciclo escolar 2026 a 2027. En este regreso a clases, la gobernadora Marina del Pilar destacó la Estrategia Nacional de Salud Mental, el ABC de las emociones, impulsada por la presidenta Claudia Sheinbaum Pardo, para fortalecer la prevención y atención dentro de las escuelas.
20: Para nosotros, su aprovechamiento educativo es tan importante como su salud mental y su salud física. La construcción de la paz empieza cuando una joven o cuando un joven encuentran en la escuela un espacio donde se les escucha, donde se les respeta, donde se les brindan oportunidades.
19: Además, las y los estudiantes cuentan con apoyos escolares, desayunos calientes en primarias públicas y materiales educativos, junto con espacios más seguros para aprender, crecer y construir bienestar compartido desde las aulas.
16: Continuando con más información, el senador con licencia Armando Ayala Robles encabezó ayer lunes una asamblea informativa en la colonia Todos los Santos en Ensenada, donde se comprometió a trabajar de manera cercana con la ciudadanía. Asimismo, invitó a las familias a seguir hoy martes, 1 de septiembre, el segundo informe de gobierno de la presidenta Claudia Sheinbaum Pardo, quien presentará ante el pueblo de México los avances y resultados de los primeros 2 años de su administración. El senador destacó que este ejercicio de rendición de cuentas permitirá conocer los resultados y acciones que impulsa el gobierno de México para continuar consolidando el segundo piso de la Cuarta Transformación. Asimismo, pues hizo un llamado a mantener la unidad de la organización, mantener también la organización y la participación ciudadana para seguir defendiendo los avances alcanzados y la soberanía nacional. Durante el encuentro, Ayala Robles agradeció a las y los asistentes por su cariño, confianza y respaldo, y destacó que la cercanía con el pueblo es fundamental para continuar fortaleciendo el proyecto de transformación que vive el país. La presidenta de México, Claudia Sheinbaum Pardo, rendirá su segundo informe de gobierno, que entregará por escrito al Congreso de la Unión, con un balance de todas las actividades realizadas a lo largo de la administración. Y en el patio central de Palacio Nacional dará un mensaje hoy a la nación a las 11 de la mañana. El presidente municipal de Tijuana, Abdiel Gutiérrez Coronado, pues dio la bienvenida a las y los más de 3.800 estudiantes de las escuelas municipales en el marco del inicio del ciclo escolar 2026-2027. El alcalde reconoció la importancia de construir comunidades sanas y refrendó que este gobierno municipal seguirá trabajando por la educación. Y mire usted, en la calle Diego Rivera de la colonia Libertad, trabajan en la reposición de 200 metros de tubería de alcantarillado sanitario y 20 conexiones domiciliarias. Y así lo informó la directora general de la Comisión Estatal de Servicios Públicos de Tijuana, Mónica Vega. La funcionaria agregó que estos trabajos permitirán mejorar el desalojo de las aguas residuales y renovar un tramo de la infraestructura que brinda servicio a las viviendas de la zona. Y la presidenta municipal de Playas de Rosarito, Rocío Adame, informó que este 1 de septiembre llega Creo MX Rosarito a Baja Estudios, un espacio para emprender, aprender, conectar y generar nuevas oportunidades. Durante la jornada podrán participar en mentorías, taller de ciberseguridad, creación y edición de contenido para redes sociales e inteligencia artificial aplicada a redes. El general de brigada Laureano Carrillo Rodríguez, secretario de Seguridad Ciudadana en Baja California, encabezó reunión para fortalecer la coordinación y trabajos conjuntos en temas de seguridad fronteriza con agencias de Estados Unidos. El encuentro se realizó en días recientes en las instalaciones del C5 Tijuana, donde estuvieron representantes del consulado de Estados Unidos en Tijuana, así como mandos de las principales corporaciones de seguridad del vecino país, como la DEA, FBI, ATF, CBP, entre otras. Con el compromiso de promover una cultura de respeto, cuidado responsable de los animales, el gobierno de Tecate, a través del Instituto Municipal de Bienestar Animal, ha reforzado sus acciones en favor del bienestar animal durante los primeros 7 meses del presente año. De enero a julio, atendió 452 reportes ciudadanos relacionados con casos de maltrato, abandono, omisión de cuidados, entre otras situaciones que ponen en riesgo la integridad de los animales. 7:15. Pausa, volvemos.
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25: Gracias, gracias por continuar con nosotros. Buenos días.
26: Muy buen día, señor Esparza Carlo.
25: Adelante, químico.
26: Pues bien, con septiembre inició ya la necesidad de utilizar la cobija. Ahora sí ya el clima varió. Pero pues sigue muy caliente la inseguridad pública. Más bien que la seguridad. Y qué bueno que ya está a punto de pronunciar el segundo informe de gobierno, la presidenta Claudia Sheinbaum, donde ya se observa una evidente desmarcado del expresidente López Obrador. Y esto se sustenta en razón de que el junior Andy López Beltrán aparece en una lista de indiciados. Hay una carpeta de investigación que sigue la Fiscalía General de República, al parecer achacándole involucramiento en acciones de huachicoleo. Del que no se menciona nada es de Augusto López Hernández. También el viernes 21 de agosto se observó una reunión entre ASAP, el ex jefe de oficina presidencial de López Obrador, en compañía de Gonzalito, el menor de los tres hijos de López Obrador, y Andy, que estarían platicando. También, pues es evidente el cargado de combustible de unidades del transporte público en Tijuana, una cosa muy normal, muy común, por cualquier rumbo de la ciudad, y lo ilustro con la estación de gasolina de calle Séptima y Madero. Al salir ahí mismo cargan con el pasaje a bordo. Y demás rutas, como por el Boulevard Cuauhtémoc, ya también es normal que ya están esperando a los conductores de estas unidades con su café calientito y la gente se queda a bordo mientras cargan estas unidades. Y es donde falta más aplicación de parte de la gente del Vivi Gutiérrez Topete, el flamante secretario de movilidad en el estado. Se la ha pasado muy light y ya se ve que tiene otra fisonomía, ya trae una vestimenta que parece usted estar viendo una película de Hollywood. Un virrey, un galán, y en lugar de estar haciendo operativos de controlar esas irregularidades, y esa es una nomás.
25: Muy bien, ándale pues, gracias.
2: Y saludos, saludos allá al poblado La Gloria. Denuncian que miles de motociclistas afectaron movilidad y vialidades. Miles de motociclistas participaron el pasado domingo en el denominado TCR Rosarito 2026, una concentración no oficial que contempla un recorrido de Tijuana hacia playas de Rosarito y que durante su desarrollo generó reportes ciudadanos por cierres de vialidades y conductas negativas por algunos de los participantes. Durante la concentración y el recorrido se observaron miles de motocicletas, mientras que videos difundidos en redes sociales muestran a grupos de motociclistas reunidos en gasolineras y estacionamientos de establecimientos comerciales, donde algunos realizaron maniobras con sus unidades. En las imágenes se observa motociclistas realizando trucos sobre el pavimento, mientras que en otros videos, varias personas sobre el techo de un establecimiento Oxxo mientras se desarrollaba la concentración. Buenos días.
26: Buenos días, Jorge.
2: Adelante, José.
26: Jorge, pues esta fiscala que no ha podido con el paquete, el general, pues tampoco, los jefes policíacos tampoco, Jorge. ¿Cuántos años quieren para que esto baje un poquito, Jorge? ¿Cuántos años? Porque ya llevan, no sé, 4 o 5 años, Jorge. Nomás en la administración de Marina, ¿eh? Ahora, Jorge, ¿tú crees que no saben? Mexicali es grande, pero no es tan grande, Jorge. Oye, ahí están los rusos, que vayan por ellos. Tienes ejército, marina, guardia nacional, etcétera, etcétera, etcétera. Tienes el apoyo de Estados Unidos, Jorge. ¿Qué está pasando, Jorge? No podemos, Jorge, tú y yo, Jorge, y tú eres testigo también. ¿Cuántos años nos aventamos con los Arellano, Jorge? ¿Cuántos años? Oye, ¿cómo es posible que nosotros, las personas que pensamos y que nos las damos, que somos el tío Paz, ¿entiendes? Y no pongamos el grito en el cielo, o así te gusta vivir, Jorge? ¿Así te gusta vivir así? Porque a mí no, ¿eh?
2: Yo pues, ¿quién no le va a gustar vivir así, hombre?
26: Entonces, ¿por qué no dicen nada? ¿Por qué se quedan callados? ¿Eh? ¿Por qué? O sea, es lo que yo no entiendo. O le sacan. Porque no hay otra palabra, ¿eh? Y luego, para acabarla, dicen que quieren mucho a Baja California y a Tijuana. Y que esto y que el otro. No, no, ese es amor de borrachitos. O sea, no, no, no, no, no, no. No, Jorge, hay que decir las cosas como son. Ya somos gentes mayores, ya no nos queda mucha cuerda. El tiempo pasa volando y yo no pienso aventarme otros 20 años para que Marina del Pilar, que es la gobernadora, quite a esta señora que no funciona, Jorge. En un trabajo está bien fácil, ¿por qué no la hacen tanto de Toño? Trabajador que no da el ancho, ¡córrelo! Marina del Pilar. Pero no es lo mismo que hable José García, que la gente que vive aquí en Tijuana, en Mexicali y en Baja California, le pida, Jorge.
2: Ok, ándele pues, José. Gracias, José García. Mire, se le exige al episcopado que autoridades cumplan su labor ante desapariciones. La conferencia del Episcopado Mexicano exigió a las autoridades cumplir con su responsabilidad, así como convocar a la sociedad para que no permanezca indiferente en el marco del Día Internacional de las Víctimas de Desapariciones Forzadas. A través de un video publicado en redes sociales, advirtieron que México no podrá construir la paz en tanto miles de familias sigan buscando a sus seres queridos. Buscar es la decisión valiente y renunciable de quien no se resigna a no encontrar, de quien pues no está dispuesto a dar por perdido a quien le fue arrebatado. Esa búsqueda nos interpele como iglesia y nos convoca a no abandonar, indicó. Consideraron que ante la tragedia de las desapariciones, el país requiere salir al encuentro de quienes buscan, sufren y de quienes tienen responsabilidades públicas, por lo que se desea renovar esa invitación ante la desaparición de miles de personas y el sufrimiento de sus familias. La esperanza cristiana no consiste en cerrar los ojos ante el dolor, consiste precisamente en negarnos a aceptar que el dolor tenga la última palabra. Hacemos memoria de quienes faltan, nos solidarizamos con las familias que buscan, se indicó en ese mensaje. Que la búsqueda de quienes faltan nos encuentre, que nos encuentre como sociedad, como iglesia, como instituciones, como ciudadanos, agregó la conferencia del Episcopado Mexicano. Y mire usted, unas tormentas allá en Mexicali causaron pues estragos, derribaron más, escuche bien, más de 100 postes derribados allá en Mexicali por tormentas. Derribaron más de 100 postes de la Comisión Federal de Electricidad. Más de un centenar de postes de la Comisión Federal de Electricidad fueron derribados por las tormentas registradas el fin de semana en Mexicali, lo que afectó el suministro eléctrico y provocó el cierre de un tramo carretero hacia la zona del Valle. De acuerdo con Protección Civil Municipal, desde la noche del domingo, se informó que fueron alrededor de 50 los postes caídos sobre la carretera estatal al ejido Michoacán de Ocampo, y desde la misma noche iniciaron los trabajos para retirar los postes y reparar la infraestructura dañada. Esa cantidad se sumó a los 65 postes caídos durante la tromba que azotó a varias zonas de la ciudad, especialmente carretera Mexicali-Tijuana, afectando a la zona poniente de la ciudad, entre ellas las colonias Progreso y Los Santorales. De tal manera que mientras allá caían tormentas y vientos y caída de postes, aquí en Tijuana el fin de semana, mucho, mucho, pero mucho calor. Más información, bueno, la Fiscalía investiga la privación de la libertad de un policía, esto en Tecate. Un elemento de la Policía Municipal de Tecate, identificado por fuentes extraoficiales con el apellido de Madrigal, fue privado de la libertad el pasado sábado junto con otras personas. Solo él fue encontrado con vida ayer lunes, y el tema ya se ha investigado por la Fiscalía General del Estado. Este lunes, el alcalde Román Cota Muñoz fue cuestionado sobre la presunta desaparición del agente preventivo, hecho que fue reportado por un medio local el sábado 29 de agosto. Al respecto, el municipio se limitó a confirmar la privación ilegal de la libertad del oficial, sin revelar su nombre, hecho por el cual la Fiscalía mantiene abierta una carpeta de investigación. Fuentes no oficiales pues refirieron que la desaparición del agente coincidió con el levantón de tres hombres la semana pasada en la delegación Nueva Colonia Hindú. Sin embargo, las autoridades no han confirmado la relación de estos hechos. Dichos reportes señalan que el domingo el agente apareció con vida, aunque con huellas de violencia, en la comandancia municipal, situación de la que Román Cota evitó pronunciarse. 7:30 a.m, pausa, volvemos.
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3: Cerrarán calles en el centro de Los Ángeles por obras. en el centro de convenciones valorado en 2.600 millones. Los carriles en dirección oeste estarán cerrados entre la Autopista 110, Convention Center Drive y Figueroa Street, de 7 a.m. a 5 p.m. desde ayer al viernes y nuevamente del martes 8 de septiembre al viernes 11 de septiembre, permaneciendo abierto un carril en dirección este, informó la Oficina de Ingeniería de Los Ángeles. De acuerdo al Servicio Meteorológico Nacional, el sur de California se enfrió ayer lunes antes de que la humedad tropical trajera la posibilidad de chubascos y tormentas eléctricas este martes, mientras los meteorólogos también vigilan otro posible sistema tropical para el próximo fin de semana. Durante una reunión vecinal en Trenton, Nueva Jersey, dos personas murieron y otras nueve resultaron heridas después de que un hombre abriera fuego durante una reunión vecinal, informaron las autoridades. Todo listo para abrir al público. Este próximo 16 de septiembre, la montaña rusa Fast Furious Hollywood Drift. La primera montaña rusa al aire libre y de alta velocidad de Universal Studios Hollywood, anunciaron directivos del parque. Esta es la voz de Marcia Enciso desde San Diego.
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2: Gracias, gracias por continuar con nosotros. Don Juan Manrique, muy buenos días.
3: Señor Esparza, muy buenos días.
2: Maestro.
3: What's up?
2: ¿Cómo está? ¿Qué novedades, maestro?
3: Pues hoy se les pegaron las sábanas a muchos, creo.
2: ¿Sí?
3: Está bastante complicado allá afuera andarse moviendo. Si vienen de Rosarito por la Libre, si vienen de Tecate por la Libre, si vienen de Rosarito por la autopista de Cuota también hacia Playa de Tijuana, ni para dónde hacerse.
2: Sí, insisto, está muy saturado.
3: Sí, levántense, hay que levantarse más tempranito. Si viene de Rosarito a Tijuana por la carretera Libre, prácticamente desde la primera entrada a La Gloria, hey, en cuanto sube Cuesta Blanca, ahí empieza a vuelta de rueda hasta el nodo Morelos. Si viene por la autopista de Cuota para disque pasar más rápido, hey, dejar 51 pesitos a Capufe, la fila está también larguísima en la de peaje.
2: Perfecto. Oye, estabas hablando de un comunicado de gobierno del estado esta mañana. ¿De
3: yes,
2: qué se trata?
3: Sir. Dice, y leo, por instrucciones de la gobernadora de Baja California, Marina del Pilar Ávila Olmeda, el coordinador del gabinete estatal convocó a una mesa de trabajo con dependencias estatales, municipales y federales para desplegar una estrategia integral de acciones preventivas ante la llegada del fenómeno climático denominado Super Niño, el cual advierte tormentas atípicas y precipitaciones de mayor volumen en la región. Ante estos pronósticos, el eje central de la sesión fue prevención y la infraestructura hídrica. Como los primeros acuerdos sustantivos, la Secretaría para el Manejo, Saneamiento y Protección del Agua revisará de manera exhaustiva la situación operativa de las comisiones del agua de todos los municipios en coordinación con Conagua. Okay. En materia de protección civil, la mesa interinstitucional tomó el acuerdo prioritario de iniciar notificaciones formales e inmediatas a todas las personas y familias que habitan en asentamientos con alto riesgo de deslave o inundaciones, con la intención de prevenir tragedias. Aquí, en el tema de la CES, la directora de la CES presentó un avance del diagnóstico técnico y las condiciones actuales de la infraestructura pluvial del río Tijuana. Respecto a la estrategia de la canalización del río, instruyeron a la Secretaría de Inclusión Social e Igualdad de Género, en conjunto con Derechos Humanos, a levantar un censo de las personas en situación de calle que habitan en la canalización del río Tijuana. A grandes rasgos eso es. También sobre el impacto de estos, el secretario de Economía reveló que existe una solicitud formal por parte del gobierno de Estados Unidos para evitar que la acumulación de basura y los escurrimientos afecten las plantas tratadoras de agua en su territorio. O sea, es coordinación binacional por parte del secretario de Gobierno de Tijuana, Juan Ramón Vázquez. Se comprometieron a que el Ayuntamiento de Tijuana participara en las labores de limpieza de la canalización, apoyando con equipo humano y técnico.
2: Perfecto. Saludos a don Rafael Amaral, Alicia Carmona, allá desde Ensenada, reportándose, se está reportando hoy diario también.
3: Saludos, Ensenada.
2: Alicia Carmona, saludos, Ensenada. Imelda Zavala, Olimpia, gracias. Querétaro, reportándose también, gracias, señora Ana María. Aguascalientes, gracias, señora Angelita González, gracias. También a Durango, gracias a la familia Romero. Perfecto. Mira, solo una primaria no inició clases por falta de energía eléctrica.
3: Ah, caray.
2: A ver, es aquí, fíjate, bueno, es ayer en Mexicali. La titular de la Secretaría de Educación del Estado, Irma Martínez Manríquez, informó que una escuela primaria en Mexicali no pudo iniciar clases en el arranque del ciclo escolar, debido a que pues se quedó sin luz tras el paso de las tormentas el pasado viernes. Añadió la funcionaria estatal que una cuadrilla de la Dirección de Infraestructura está resolviendo el problema y que de igual forma no tienen reporte de fallas del sistema de aires acondicionados. Oye, qué bueno, ¿no? Porque tengo entendido que sí hubo una fuerte inversión para aires acondicionados de las escuelas, ¿no?
3: Sí, a la gran mayoría, no sé si a todas, pero sí a muchas escuelas le llevaron sus... Sí, máquinas esas.
2: Me acuerdo para... que eso salió una nota que donde hablaban de eso, de que iban a meterle precisamente a las escuelas.
3: Pues que imagínese.
2: Qué bueno, ¿no?
3: Sí, luego en algunas escuelas que la ventana no se abre, que los profesores no quieren que abran las ventanas, que porque mucho ruido, y con el calorón,
2: No, pero aparte digo, esa escuela, por ejemplo, que se fue la luz, que no había, por precisamente los problemas de lluvias, tormentas.
3: En Mexicali, viernes, sábado y domingo les cayeron trombas, afectaron arbolitos, árboles y postes que conducían el fluido eléctrico. Hubo cierre de carretera también, por cierto.
2: ¿Cómo?
3: Hubo cierre en la carretera, creo que el domingo. Se habilitó contraflujo en un sentido, en un carril, para no afectar tanto la movilidad para entrar o salir de Mexicali el fin de semana.
2: Oye, pues septiembre, mes del testamento. ¿Ya hiciste tu testamento tú? ¿Vas a dejar algo?
3: Deudas. Pues ¿se puede heredar las deudas?
2: Claro, pues. Es más, muchas rechazan precisamente el testamento.
3: Porque es la deuda.
2: Por la deuda que dejan.
3: Aparte.
2: Porque muchas veces es más la deuda que el
3: beneficio.
2: Lo que dejan. Pues puedes tú heredar lo que tú quieras. Okay. Deudas. Si tienes hijos, ¿quién te cuide los hijos? Si tienes, por ejemplo, alguna persona con discapacidad, ¿quién se haga cargo de él? Todo eso.
3: Eso debe ser complicado.
2: Si tienes mascotas, hasta quién se quede con las mascotas. Todo eso puedes heredar. Okay. Buenos días.
4: Buenos días, Jorge.
2: ¿Qué pasó, don Julio? Adelante.
4: Oye, Jorge.
2: Ya.
4: ¿Cuántos días duró nuestro gran amigazo Julio Rodríguez de vacaciones?
2: ¿Cuántos días qué?
4: Duró Julio Rodríguez
2: ¿Un mes?
4: ¿Un mes, ah?
2: Claro. Con oye, es gente grande, ya merece un mes.
3: No, él sí trabaja.
2: ¿Qué?
3: Sí, él sí trabaja.
2: Él sí trabaja, ¿no? Como tú, maestro.
3: Sí.
4: Llegó con ese ¡fua!
2: Ah, no, claro, llegó ¡fua!
4: Oye, Jorge, pero fíjate que a mí me gustaría que mi amigo Juan Manrique se tomara unos 3 meses.
2: ¿Tres meses?
4: Sí.
2: Y mejor
4: yo les pagaría otros 3 para que jueguen 6. Oye, Jorge.
3: Hey. Se tiene que reír, señor Esparza. Dicen que por educación hay que seguir la corriente de los loquitos.
2: ¿Me tengo que reír ahí?
3: Sí, ja, ja, ja.
2: Ja, ja, ja.
3: Ya se rió.
2: ¿Qué más?
4: Oye, Jorge.
2: ¿Qué?
4: Mañana es el informe de tu presidenta, ¿verdad?
2: Hoy.
3: Para los mexicanos, maestro, que sí nacimos en México, es hoy.
2: Maestro, sigue dormido, por favor.
3: En Guatemala, ¿no? Es otro día.
4: Oye, Jorge.
2: Total, ¿qué pasó?
3: Que no da una.
4: ¿Qué va a informar?
3: Ay, tanto para eso.
4: ¿Informará los ríos de sangre que hay en todo México?
2: Pues hay que ver qué informa, hay que escucharlo.
4: ¿Qué informará?
3: Está leyendo.
4: Sector salud están llenos de medicinas.
2: A ver, ¿qué estás leyendo?
3: Sí.
4: No.
3: Lo interrumpe y se le va la idea, se le va la idea, sí.
2: No me digas que están regalando todo, por favor.
4: Sí. El comentario.
2: Okay.
4: Que hay a nivel nacional,
2: okay,
4: donde no hay medicinas, okay, no hay ni mejorales, yo ya los desaparecieron. Ese es el quejido de la gente que se está muriendo en las banquetas, en los hospitales, no hay camas. Es más, los sanitarios no sirven. Pero en fin, vamos a escuchar las mentiras de tu presidenta. Un abrazo, Jorge. Vale,
2: pues gracias, don Julio.
3: Ve, ahí al final reconoció que no es de México.
2: No, ¿verdad?
3: No, no sabe ni leer en español. Habla como raro.
2: Leer.
3: Oiga, que el fenómeno del niño se espera entre octubre y diciembre, o sea que ya.
2: ¿Octubre y diciembre?
3: Entre octubre y diciembre, estaba leyendo.
2: Entonces, sí, oye, pero muchas veces se ha hablado demasiado y no ha llegado nada.
3: Pero mándale prevenir.
2: Ah, no,
3: porque imagínense, nos agarra fuera de base. Ey. Ahora estamos a estar. Y hubieran prevenido.
2: Aunque da señales, hay señales.
3: Pues con Mexicali como les fue, yo creo que sí quieren que se preparen más.
2: Son señales, ¿no?
3: Sí.
2: Oye, decíamos entonces, septiembre, mes del testamento.
3: Ah, sí, heredar las deudas que damos. ¿Usted hizo su testamento ya en serio?
2: No.
3: Ahí está.
2: Me da nervios.
3: Y me critica a mí.
2: Me da nervios.
3: Dicen que nada más es una hoja a mano.
2: Es que no tengo que dejar, maestro.
3: El Rottweiler que tiene.
2: ¿El qué?
3: El Rottweiler que lo cuida.
2: Mi, ¿cómo se llama? Es Chihuahuita.
3: Sí, la Río Mesa. Su casota.
2: Mi Chihuahuita voy a dejar.
3: Su penthouse aquí en Puerta de Hierro.
2: Sí, sobre todo, ¿no? Puerta de Hierro.
3: La blindada.
2: Oye, Puerta de Hierro, donde quiera hay en ciudad, si hay Puerta de Hierro, me he fijado.
3: Pues en todas partes se llaman igual los calones y los fraccionamientos, sí.
2: Tienen así, son fraccionamientos difíciles. A ver, sobre esta campaña, bueno, pues en 2025 se realizaron 5,000 testamentos en Baja California, siendo septiembre donde más solicitudes se presentaron, aumentando la demanda al doble respecto a otros meses del año. Esto lo indicó Tobías Duarte Corral, presidente del Colegio de Notarios, en el estado, en el marco del inicio de la campaña nacional, septiembre, mes del testamento. Esa rueda de prensa recordó que la campaña inició en 2003 por iniciativa del gobierno federal, en colaboración con el Colegio Nacional de Notarios del Notariado Mexicano, tras manifestar que el principal objetivo es asesorar a las personas a formalizar el documento, el cual tiene un costo de 1,500 pesos, y se busca que el programa se extienda hasta octubre. Esta campaña es vital no solo para la protección de los derechos de los herederos, sino también para la seguridad pública de las personas, promoviendo así una cultura de legalidad y orden en la solución de bienes. Se busca crear una cultura de prevención que se respete a la

0: la voluntad del testador para que sus bienes se transmitan de manera ordenada y pacífica a quienes él lo designen, evitando con ello problemas familiares y juicios largos y en veces por todos, expresó. Yo me he fijado, por ejemplo, gente que pues no ha hecho su testamento y sí tiene mucho que repartir. Oye, los pleitos que se generan, con las familias, con los hermanos, con todo.
1: Pero, ¿sabes cuál es peor? Cuando no dejan en orden.
0: Sí, por eso digo, cuando mueren intestados.
1: No, pero aparte. A ver, cuando usted tiene su ranchito aquí en la colonia Cumbres de Juárez y su casa en Puerta de Hierro, pero los tiene no bien escriturados y decide pasarle el problema a sus herederos después, cuando corresponda, pero usted no puso en regla y ellos tienen de problemas para poder arreglar, porque se tienen que poner de acuerdo con todos.
0: Con todo, voltea para allá.
1: No va a voltear, no quiero voltear.
0: Pausa, volvemos.
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0: Gracias por continuar con nosotros. Buenos días.
9: Buenos días, doctor Sacarlo. Habla Raúl Chacón.
0: Adelante, Raúl.
9: Buenos días, licenciado Manrique.
1: Don Raúl, ¿cómo está? Buenos días.
9: Muy buenos días. Mire, mi opinión muy personal, ¿verdad?
1: Claro.
9: Y una recomendación muy personal con respecto al testamento.
1: Ok.
9: Yo he aprendido en el transcurso del tiempo y de mi vida, y he aprendido de personas muy grandes, que lo mejor es para sacarlo, el caballero Manrique, es que uno lo herede en vida.
1: Ah, ok.
9: Sí. Que cuando uno ya llega a determinada edad, diga uno, mira, este carrito es para mi nieto, claro. Esta casita es para mi hijo el menor, y en fin, lo que uno tenga uno de bienes, ¿verdad?
0: Por ejemplo, acá me dice que este edificio es para Esparza.
9: Este edificio es para mi segundo frente, en fin. Sí, o sea, todo en vida, ¿por qué?
0: Claro.
9: Porque aún así con el testamento no hay certeza ya actualmente ahorita como lo manejan los abogados y las leyes, donde los pueden impugnar. Cualquier hijo que esté en contra de ese testamento lo puede impugnar.
0: Claro.
9: Aquí la situación, por ejemplo, yo a mi esposa yo la protejo.
0: Okay.
9: En vida digo yo, esto es de ella. Aquí esto es de ella y el otro 50% que me corresponde yo se lo entrego a mi señora.
0: Okay.
9: Y el resto de los bienes yo se los voy a entregar a cada uno en vida.
0: Okay.
9: Y así ya no se andan peleando los hijos, que esta es mi casa, la que yo tenía, que este era el terrenito, que

0: Claro.
1: Oiga, don Raúl.
2: Dígame, caballero.
1: Una pregunta. ¿Y por qué no mejor vender todo, gastárselo en la recta final y ahí se ven? Así no, no, no se está peleando nadie con que si le deja o no le deja.
2: No, a eso me refiero a decir que, por ejemplo, no sé, $100,000.
1: Ande.
2: Okay. Sí, $100,000 sí. Que vende una propiedad.
1: A Las Vegas.
2: Sí.
1: Una semana.
2: Para mi señora, para mí, y en los 30,000, pues sale, van $5,000 a cada de mis niñitos. Que ya están grandecitos, que ya están ya...
1: Pero ¿para qué ya? Que crezcan ellos, se mantengan solitos, que hagan lo suyo.
2: Vámonos a pasearse, porque así es la vida, uno vive, es un ciclo, el último año de la vida es la cuando más debe uno de vivir, como los
1: claro.
2: Americanos.
1: Sí.
2: Los americanos se van a los cruceros, se van a las al resto del mundo, a esquiar, ¿por qué? Porque es lo último de la vida, por eso no dicen, hay que vivir. No va a ir uno que lo sienten ahí en un sofá, a que lo pongan a ver televisión, a que le den el chocolatito, a que el rato tenga la tripa aquí con la nariz acá y la bolsa acá, sí. No, pues eso no es vida.
1: O lo mandan al garage.
2: Eso es mi recomendación. Es
3: difícil. Muy bien, gracias Raúl.
1: Mejor no heredar nada.
3: Está bien.
1: No heredar nada.
3: Bueno, pues hay en quien piensa igual lo que tú acabas de decir.
1: A ver, ¿usted qué piensa? Por algo no ha hecho testamento.
3: Es que no tengo que repartir. O sea, conmigo no hay bronca, conmigo no se van a pelear, maestro.
1: No es que se peleen. Es dejar o no... A ver, ¿es manda esa fuerza tener que heredar?
3: ¿Qué?
1: ¿Esa fuerza tener que heredar algo?
3: No, necesariamente. Si no tienes, ¿qué vas a heredar?
1: No, aunque tenga, póngale si tiene. Casita, ah, no, pero... casa, carro y el perro.
3: Sí.
1: Si yo decido al final, ¿saben qué? Voy a vender.
3: Es válido, todo lo que tú quieras es válido.
1: Me compro un motorhome y a pegarle.
3: Si tú quieres, por ejemplo, no heredar nada, gastar tu dinero...
1: Pero estaría mal, pues, es mi pregunta.
3: Punto, ¿eh?
1: ¿Estaría mal no heredar?
3: No, porque está mal.
1: No es obligación. No es obligación.
3: Ah, claro que no. Es tu dinero, son tus bienes, tú puedes hacer lo que quieras con ellos.
1: Voy a empezar a investigar.
3: Regalarlos.
1: Un motorhome. Bueno, acá, casa rodante.
3: Lo que quieras.
1: Ok, voy a hacer eso.
3: Pero ahí te encargo, ¿no? ¿Qué? Que te moches, ¿no?
1: El penthouse, el helipuerto.
3: El helipuerto.
1: Sí.
3: El helicóptero.
1: Oye,
3: ¿ya viste una gobernadora, ¿no? Que un helicóptero de qué, de...
1: ¿El Black Hawk?
3: Sí, de que ahí para el gobierno del estado. El helicóptero que cuesta, por decirte...
1: 10 pesos.
3: Ok. 7 millones, creo. $7,000,000. Y la gobernadora ya pagó por él 3 veces más.
1: 21.
3: 25 millones.
1: Peor.
3: O sea...
1: ¿Y luego?
3: Pues luego...
1: ¿Le compraron llantas nuevas o qué?
3: Por eso te digo, o sea, está muy jalado de los pelos.
1: Se sirven con la cuchara grande.
3: Ya ni la despistan.
1: ¿Por qué? ¿Ellos tienen otros datos?
3: Oye, está el valor, es ese. No aparece, no. En lugar de 7.5 millones...
1: 25.
3: ...de dólares aparece 25.
1: Es un porcentaje todavía, pero tanto.
3: Oye, está bien que le rasquen algo, pero no así.
1: Lo de
3: como dijo aquel, sí, hay que ser marrano, pero no tan trompudos.
1: Sí. ¿Tanta diferencia?
3: Gobernadora.
1: ¿Cuál? Gobernadora.
3: ¿Cómo se llama?
1: Creo que leí algo. ¿O de dónde es?
3: Pues? Allá del sur.
1: ¿Del sur?
3: Sí.
1: Pero debe ser de los rojos o azules, ¿no? No creo que sea de los austeros ni nada de eso.
3: Es de los austeros.
1: No, sí. No puedo creerlo. Debe ser de los...
3: Pero sí, te digo, sí veo eso y digo, no puede ser.
1: De la oposición debe estar diciendo... ¿Qué? La oposición debe estar diciendo cosas que no son.
3: Sí, era sí. Levantándoles falsos.
1: Y usted que lo comparte. Yo sí confío en ellos.
3: Muy bien, maestro, no eres mal pensado.
1: ¿Ve? Eso sí le causa gracia, no como las burradas que habla esta persona de decirle.
3: Oye, sobre esto, a ver, oye, no terminamos lo del
1: testamento.
3: En campaña...
1: 664-686-3670.
3: Para iniciar el trámite, sea de testamento, solo se requiere una identificación.
1: 664-686-3670.
3: Fíjate bien, para si quieres...
1: O 664.
3: Oye, me quiere dar gripe, maestro.
1: Pues estornude bien y yo doy el teléfono, ni picha ni cacha.
3: A ver, maestro.
1: Ey.
3: Identificación. Estado civil. Para verificar el régimen matrimonial en los casos que se aplique, el nombre de los herederos, de las posesiones, la designación de un albacea, quien se encargará de representar

0: al testador en la voluntad. Es lo que está plasmado para después de tu muerte. Él te va a representar, va a ser tu inventario, va a decir, esos son los bienes, activos, derechos, acciones, posesiones, y se van a destruir como lo está pidiendo el testador en su testamento. Por su parte, el secretario general de gobierno, Juan Pón Méndez, dijo que durante la campaña se exentará el 100% de pago de derechos por revisión y resguardo de disposición de habitantes estatales, el cual tiene un costo de 397 pesos. Aparte de invitar a la población de los 7 municipios a realizar con oportunidad el testamento, en las, fíjate, 85 notarías en todo el estado, maestro.
1: Sí, hay que invitar a un notario. Le mando un mensaje a nuestro buen amigo Tirso Líbano para que nos platique lo del testamento. Sí. Igual y se anima usted y aprovecha.
0: Yo trabajaba con otro, con este Esparza.
1: ¿Algún pariente? Puro nepotismo.
0: No, es el apellido nada más.
1: Pero no, así dicen, no, los niegas. Es
0: Gallaga Esparza.
1: Okay.
0: Luego está también este, una yaquete también paisanos de Durango.
1: Que también pueden ir a las oficinas.
0: Ibáñez, José Luis Ibáñez.
1: Ah, saludos Ibáñez también a notario Ibáñez, sí.
0: Hay varios aquí. Y luego este, Leiva Mortera, Román, José Román.
1: Ok.
0: También un buen notario.
1: Yo voto por Tirso Líbano.
0: Líbano, bueno amigo.
1: Sí, muchos sí. Años.
0: Buen tipo.
1: Saludos hace a él y a su familia.
0: Hace mucho que no lo veo.
1: Yo lo veo que anda luego en, lo invitan a conferencias.
0: Sí,
1: de grupos.
0: Tirso Líbano. Hace mucho que no lo veo, un saludo para él. Nos despedimos, maestro.
1: Se va porque quiere, qué prisa. Hay que seguir hablando de testamentos, de helicópteros.
0: Testamento.
1: De helicópteros.
0: Helicópteros. Helicópteros caros.
1: 440 millones de pesos.
0: ¿Qué?
1: 440 millones de pesos. Oye, no, contra 144, que es el costo en mercado.
0: Está 7, está referenciado en...
1: Se podría tomar en cuenta tal vez que lo tuvieron que importar, alguna adaptación, pero tanto... 3.5 veces le incrementaron el costo, el valor, el precio.
0: No, lo peor es que lo que ha pagado por la renta de ese helicóptero.
1: Aparte. Ok.
0: O sea, si lo hubiera comprado, le hubiera costado 7 millones y medio.
1: Ok.
0: Aquí, como lo están rentando una compañía,
1: okay.
0: Le han pagado 25 millones.
1: Ah, mira, okay.
0: Ok. Mira quién llegó.
1: Ya llegó.
0: Ya llegó por quien lloraba, mira más.
1: Sergio el Bailador.
0: ¿Eh?
1: Sergio el Bailador.
0: Oye, ayer llegó, ayer vino, no lo
1: ¿quién?
0: Vi.
1: ¿Quién? Sí, en empiece, ya ve. Sí vino.
0: ¿Sí vino?
1: Sí.
0: Sí, no te vi aquí.
1: ¿Aquí andaba?
0: Sí, de veras.
1: Lo que pasa es que fue el lunes, regreso a clases.
0: Ah, ok, fue a clase.
1: Un embotellamiento.
0: Nos despedimos mejor, maestro.
1: Se va porque quiere.
0: Don Julio, nos despedimos.
2: Hasta mañana.
0: Carla, nos despedimos. Esto ha sido todo por hoy aquí en este espacio informativo. En nombre del equipo que lo hace posible, servidor y amigo Esparza, Carlos Cumpier, gracias por su atención. Invitación cordial y muy atenta para que diariamente a las 7 de la mañana nos sintonice. Por ahí es todo, pero continúe con nosotros. No le cambie, porque en unos minutos más con ustedes, Don Juan Manrique.
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1: ¿Qué tal, amigas, amigos? Muy, pero muy buenos días. Los saludo con gusto esta mañana de martes. Martes 1 de septiembre ya empezamos con el mes patrio y también inicia la cuenta regresiva para concluir con este año 2026. Ya está, la 8 de mañana con 5 minutos. Tiempo de ir a un avance de noticias. En información internacional van más de 900 personas fallecidas por riada en Nepal. La presidenta de México inició la estrategia de atención a la salud mental para jóvenes. Inició nuevo ciclo escolar en Baja California. El alcalde de Tijuana dio la bienvenida a más de 3,800 estudiantes de las escuelas municipales. Continuarán las tormentas en Mexicali durante la presente semana. Rehabilita la CES 172 tanques y estaciones de red de agua. La UABC reinauguró nuevas instalaciones del Centro de Investigación para el Aprendizaje Digital. Protegen salvavidas de Ensenada a miles de familias durante el verano. Reportó Playas de Rosarito saldo blanco en planteles durante receso escolar. Y el senador con licencia Armando Ayala Robles encabezó asamblea en el puerto de Ensenada. De este mal estaremos platicando esta mañana, le decía, mañana de martes 1 de septiembre ya, año 2026. Ya estamos transmitiendo en vivo desde las instalaciones de Radio Ranchito XEXX 1420 AM en Tijuana. También estamos transmitiendo de manera simultánea a través de 1470 AM. Radio Bahía, contigo todo el día. Y es martes, estamos enlazados también a nivel estatal a través de la XE de La Grande de Mexicali 1050 AM. Por lo que saludamos con gusto a nuestras amigas y amigos de Tijuana, San Diego, Tecate, Rosarito, Ensenada, Mexicali, Calexico, Los Ángeles, San Bernardino, El Cajón, Escondido, Chulavista y hasta donde llegue la señal por aire de la radio. A través de las redes sociales ya estamos transmitiendo en vivo y en directo en Facebook, en la página de Radio Ranchito 1420 AM Tijuana. Facebook, Radio Ranchito 1420 AM Tijuana. Y también en Facebook, en la página de su servidor, Juan Manrique. Ahí me encuentra a mí como Juan Manrique. En prácticamente la mayoría o todas las redes sociales. En YouTube, también estamos transmitiendo en vivo y en directo. En el canal oficial identificado como RCE TV, y entre paréntesis dice Radio Cadena Enciso en YouTube. En internet usted puede seguir la mejor programación de la radio en cualquier parte del mundo, únicamente tecleando en su dispositivo electrónico rceradioapp.com, rceradioapp.com, y le va a aparecer por municipio la o las estaciones hermanas de Radio Cadena Enciso. Le selecciona el municipio, selecciona la estación y le pone play. Pero si usted quiere disfrutar la mejor música de ayer, hoy y siempre generada desde nuestro ranchito, lo puede hacer también únicamente tecleando en su dispositivo electrónico de nueva cuenta con internet, radioranchitotijuana.com, radioranchitotijuana.com. ¿Ok? 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Y el encargado de la mejor promoción de ayer, hoy y siempre, aquí desde Radio Ranchito para el mundo, es nada más y nada menos que nuestro jefe de los controles técnicos. Original, nacido, crecido y visto la luz por primera vez detrás del micrófono. Tijuanense. El caballero de la música. Duérmase. Báilele. Arránquese por la 500,000. Julio Rodríguez. Gracias, Julio Rodríguez, por los controles técnicos. Gracias por la mejor música de ayer, hoy y siempre. Sigue saturadísima la lista de espera de peticiones, así que vaya marcándole después de las 9 o mándele un mensaje en este momento a través de WhatsApp a don Julio Rodríguez para que los vaya anotando en la lista de espera. Por ahí del 15 yo creo que les va a tocar turno a los que nos manden mensaje el día de hoy. También agradezco el apoyo en la transmisión de video a nuestra compañera Carla López. Y a la distancia saludamos a nuestros amigos en Mexicali y en Ensenada. Gracias por el apoyo en enlace entre estaciones. ¿Ok? Tenemos teléfono, contacto, WhatsApp en cabina 664-686-3670, 664-686-3670, WhatsApp disponible para usted, mensaje escrito, mensaje de voz, fotografía y o video. Mire, hace unos minutos le compartí información oficial generada aquí en Baja California sobre los preparativos preventivos que está realizando el gobierno del estado en coordinación con la Federación de Municipios, porque viene el fenómeno del Niño. Dice, y le leo, por instrucciones de la gobernadora de Baja California, el coordinador de gabinete estatal, Ariel Lizárraga, convocó a una mesa de trabajo con dependencias estatales, municipales y federales para desplegar una estrategia integral de acciones preventivas ante la llegada del fenómeno climático denominado Super Niño, el cual advierte tormentas atípicas y precipitaciones de mayor volumen en la región. Ante los pronósticos, el eje central de la sesión fue prevención y la infraestructura hídrica. ¿Ok? También, en este mismo sentido, le comento que hace unos minutos Protección Civil de Baja California acaba de postear lo siguiente. Dice, en Protección Civil Estatal mantenemos un monitoreo constante sobre la evolución de la zona de inestabilidad identificada como EP95 en el Pacífico. Continúo. Se prevé que en los próximos días este sistema pueda convertirse en depresión o tormenta tropical, por lo que seguimos paso a paso su trayectoria como parte de nuestros protocolos preventivos. Comparte una fotografía de radar. Esta tormenta, esta lluvia, este sistema se encuentra hacia el sur de la península, pero pues puede dirigirse hacia acá, convertirse en depresión o tormenta tropical, y Protección Civil nos está avisando para que estemos también atentos. ¿Ok? Y de ahí ya nos seguimos con el pronóstico. En teoría, según esta maquinita, aquí en la zona donde nos encontramos, en Tijuana, tenemos una temperatura ya de 21 grados centígrados, la temperatura máxima hoy será de 27, la mínima de 17. Vamos a tener un pequeño respiro estos días aquí en Tijuana del calorón, como yo lo llamo, pero a partir del sábado vuelve a subir la temperatura y el domingo se mantiene la posibilidad de lluvia aquí en Tijuana durante todo el día. El domingo, 31% de posibilidad de lluvia en Tijuana. Temperaturas hoy un poco más bajas que ayer. Dice que así es como más o menos se encuentra el pronóstico. En San Diego, California, 21 grados centígrados también al momento. Temperatura máxima hoy 25, la mínima 19. En San Diego, el aviso de lluvia inicia desde el sábado en la tarde-noche y el domingo todo el día, 34% de posibilidad de lluvia. Al decir todo el día, es que puede que esté lloviendo poco a poco en la mañana, en la tarde, en la noche. No es que todo el día va a estar lloviendo, porque es 34% la posibilidad. No es mucha, pero sí puede que nos llueva por lo menos ligero, dependiendo de la zona en la que nos encontremos. Tecate, 21 grados también al momento. Temperatura máxima hoy, 31 grados centígrados. En Tecate hay aviso de posibilidad de lluvia durante el domingo en la mañana, 31%. Playas de Rosarito, 21 grados al momento, 25 la máxima, mínima 18. Misma situación en Rosarito que en Tijuana. Durante el domingo todo el día, 32% de posibilidad de lluvia. Ensenada, 23 grados al momento, 29 la máxima, mínima 19. Y así va a permanecer hasta el próximo viernes, fin de semana. Incrementa la temperatura máxima, 31-32 grados en el puerto de Ensenada. Mexicali, 32 grados al momento, 41 la máxima, mínima 27. En Mexicali, desde el sábado por la mañana, tienen aviso de posibilidad de lluvia, 38 puntos porcentuales, es un poquito más alto. San Felipe, con 32 grados al momento, temperatura máxima y 36, mínima 29. El sábado en San Felipe, la posibilidad de lluvia es durante todo el día, 36%. San Quintín, 22 grados al momento, 28 la máxima, mínima 20, y así va a estar hasta el próximo viernes, fin de semana, sube un poco la temperatura máxima, entre los 30 y 31 grados podrían estar en San Quintín. Los Cabos, Baja California Sur, 30 grados al momento, temperatura máxima hoy 32, mínima 26, desde hoy allá en Los Cabos hay ya tormenta eléctrica en la tarde-noche, para mañana miércoles en la mañana lluvia moderada, 46%, pero el jueves durante todo el día hay aviso también de tormenta eléctrica, y así va a estar toda la semana en Los Cabos. Recuerde que es época de tormentas, huracanes en aquella parte de el continente, de la República, del mar. Así que si usted tiene planeado ir para allá, verifique las condiciones del clima. En lo que se decide si va o no va, nosotros sí vamos, pero a un corte. Después del corte, seguimos con más.
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1: 8 de la mañana con 17 minutos. 8 de la mañana con 17 minutos. Saludamos con gusto. Perdón usted. A don Rafael Amaral, muy buenos días para usted. Gracias por el mensajito. También saludamos con gusto por acá a Rosario Gutiérrez, buenos días. Mari Parra, muy buenos días para usted. Elda Estrada, buenos días. Gracias. Y seguimos con vialidades. Les avisé, les comenté desde la semana anterior que a partir de ayer iban a estar más complicados los movimientos, los desplazamientos, la movilidad en la región. Si usted viene de Pérez de Rosarito hacia Tijuana por la carretera libre, se va a encontrar con tráfico a vuelta de rueda desde la salida de Pórticos de San Antonio, de Santa Fe, pues, en dirección a Tijuana, a vuelta de rueda desde ese puente hasta el Nodo Morelos. En ese tramo ya hay dos accidentes automovilísticos. De Nodo Morelos se le da rumbo a las 5:10. A la altura de la Arena Deportiva de los Sonquis hay otro accidente automovilístico. Está generando algo de tráfico moderado, no tan grave. No hay de qué preocuparse, pero adelantito sí preocúpese, más o menos a la altura de la rampa de frenado, ahí a vuelta de rueda, hasta pasar el crucero con Boulevard Federico Benítez en dirección a la central camionera, de la central camionera hacia las 5:10, tráfico lento en el primer puente Lázaro Cárdenas, vía rápida oriente, la que viene del este de la ciudad hacia la zona del río. El congestionamiento empieza a la altura del Parque Morelos y de ahí se sigue, pues, hasta Palacio Municipal casi. Desde el Parque Morelos va a encontrar congestionamiento. No estoy diciendo que todo el tramo está a vuelta de rueda, pero sí es complicado avanzar o ir a una velocidad que tal vez usted desee hasta llegar, vamos a corregir, hasta el Hospital General. Parque Morelos, Hospital General en la zona del río, a vuelta de rueda. Para salir de Playas de Tijuana, de nueva cuenta está muy complicado. Desde la curva de la autopista o de la carretera escénica, desde allá, la salida de Playas, hasta el puente que conecta con el viaducto elevado o que baja a la Avenida Internacional. Hasta este lado se libera el flujo vehicular. A vuelta de rueda, tráigase el lonche porque está complicada la salida de playas de Tijuana. ¿Por qué? No lo sé. ¿Por qué no salimos temprano? Por flojos. Pero bueno, de ahí se libera el flujo por la Avenida Internacional y por la prolongación de la calle Segunda, ya puede llegar con tranquilidad a su destino o por lo menos llegar a la zona centro. Para entrar a Tijuana por el Boulevard 2000 Otay, tráfico lento en la prolongación del Boulevard Industrial a la altura de La Pegaso, Granjas Familiares, hasta adelante de Terán Terán. No, aquí nos vamos a quedar toda la mañana. A grandes rasgos, así como están las vialidades en la región, pero si usted dice que en otras partes les va bien, cheque el 5, el 805, desde Chulavista hasta Mission Valley, en San Diego, a vuelta de rueda, los freeways. Bueno, garitas, hablando de Estados Unidos, a eso iba, si va a intentar cruzar hacia los Estados Unidos, pues tome su tiempo también. En este momento están reportando en San Isidro automóvil carriles normales, una espera aproximada de 2 horas con 20 minutos, automóvil carriles normales, Sentry 30 minutos, yo opino que un poquito más, pero bueno, Ready Lane 2 horas con 20 minutos, para cruzar caminando por el lado derecho 1 hora con 10 minutos, lado izquierdo no hay reporte, por Otay automóvil carriles normales 2 horas con 50 minutos, Sentry 30 minutos, Ready Lane 2 horas con 50 minutos, para cruzar caminando por Otay 1 hora con 30 minutos. Este es acá en Tijuana. Si usted va a intentar cruzar hacia los Estados Unidos, allá en Mexicali, saludos a nuestros amigos en la capital del estado, por Calexico East, automóvil carriles normales, una hora de espera, Sentry 15 minutos, Ready Lane 1 hora, para cruzar caminando 5 minutos por Calexico West, 1 hora 45 minutos, automóvil carriles normales, Sentry 20 minutos, Ready Lane 1 hora 45 minutos, para cruzar caminando 1 hora 45 minutos también. Tipo de cambio acá en Tijuana, esta mañana amanece a 16.60 a la venta el dólar, 16.60 a la venta el dólar, 16.40 a la compra. ¿Qué es esto? ¿Tiene pesos? ¿Quiere dólares? Le van a pedir hasta 16 pesos con 60 centavos por cada billete verde. ¿Tiene dolaritos y quiere pesitos? Le van a dar por lo menos 16 pesos con 40 centavos en casas de cambio alejado de los cursos internacionales y de las instituciones bancarias. Información internacional. En Nepal elevaron a 939 la cifra de personas fallecidas tras la riada ocurrida el 26 de agosto en el norte y centro del país, al tiempo que la de desaparecidos disminuyó hasta los 3.925, según el último informe de la Autoridad Nacional para la Reducción y Gestión de Riesgos de Desastre de aquel país. El reporte hasta ayer en la tarde registró 36 nuevas víctimas mortales en las últimas horas, mientras que el número de personas de las cuales se desconoce su paradero bajó en 322. Ayer por la mañana las autoridades nepalíes habían reportado un drástico aumento en el registro de personas sin contacto, que pasó de 2.502 a 4.247 en menos de 24 horas a causa de un progresivo restablecimiento de las comunicaciones en los distritos más aislados. El balance de la tragedia, contabilizando las cifras de Nepal y del Tíbet, es hasta el momento 955 fallecidos y 4.471 personas sin localizar. Regresamos a territorio nacional. La presidenta de México, Claudia Sheinbaum, arrancó la estrategia de atención a la salud mental para jóvenes. Vamos a ver y escuchar el mensaje de la mandataria mexicana.
13: Es un programa que anunciamos previamente que el día de hoy inicia. Se trata de que en las secundarias y en las escuelas de educación media superior, entre maestras, maestros, padres y madres de familia y estudiantes, trabajemos juntos por si tenemos algún problema, poder salir juntos adelante.
1: El ABC de las emociones anunciado se enfoca en jóvenes de 14 a 18 años con quienes realizarán tutorías de una hora a la semana, además de que distribuirán 16 millones de guías para estudiantes, docentes, madres, padres y personas cuidadoras. De octubre a diciembre convocarán a asambleas informativas en todo el país con madres, padres de familia, personas cuidadoras y establecerán el 23 de septiembre como el día del ABC de las emociones. es parte o es el arranque de la Estrategia Nacional de Atención a la Salud Mental para los Jóvenes, el ABC de las emociones. Platique con sus hijos, por favor. Y acá en Baja California, el día de ayer inició el nuevo ciclo escolar. Más de 730 mil jóvenes regresaron a las aulas. Vamos a ver y escuchar la siguiente información.
14: Más de 730 mil estudiantes de educación básica y media superior regresaron a clases en Baja California, con el compromiso de que ninguna niña, niño o joven se quede fuera de la escuela durante el ciclo escolar 2026 a 2027. En este regreso a clases, la gobernadora Marina del Pilar destacó la Estrategia Nacional de Salud Mental, el ABC de las emociones, impulsada por la presidenta Claudia Sheinbaum Pardo, para fortalecer la prevención y atención dentro de las escuelas.
15: Para nosotros, su aprovechamiento educativo es tan importante como su salud mental y su salud física. La construcción de la paz empieza cuando una joven o cuando un joven encuentran en la escuela un espacio donde se les escucha, donde se les respeta, donde se les brindan oportunidades.
14: Además, las y los estudiantes cuentan con apoyos escolares, desayunos calientes en primarias públicas y materiales educativos, junto con espacios más seguros para aprender, crecer y construir bienestar compartido desde las aulas.
1: Así que ya lo sabe, por eso es lo que le estoy avisando, que los jóvenes iban a regresar a las aulas. Y se preveía más congestionamiento, más movilidad, más automóviles en la región. Recomendación, que tal vez no me la esté pidiendo, pero se la voy a dar de todos modos, mañana salga más temprano. Ayer ya vio cómo le fue. Hoy también, ya si no aprendemos para mañana, pues mejor decline. Ya no salga, quédese en casita, descanse. Pero bueno, en el mismo tema de los jóvenes, le comento que el alcalde de la ciudad de Tijuana, Adiel Gutiérrez Coronado, también dio la bienvenida a los más de 3.800 estudiantes de las escuelas municipales que tenemos aquí en Tijuana. Vamos a ver, sí, vamos a ver y escuchar parte de lo que mencionó el primer edil tijuanense.
16: Hoy es un día muy importante para Tijuana, porque hoy las aulas vuelven a llenarse de alegría, de gozo, de entusiasmo, de mucho dinamismo que comparten siempre los niños, niñas y jóvenes de Tijuana hoy en este inicio de clase, ciclo escolar 2026-2027. Seguiremos trabajando de manera inalcanzable por la educación de nuestro municipio, generando entornos seguros, generando y fortaleciendo la comunidad educativa. ¡Que vivan las juventudes de Tijuana! ¡Que vivan los niños y niñas! ¡Que viva el sistema educativo municipal y que viva Tijuana!
1: También durante su mensaje, el primer edil tijuanense aprovechó la oportunidad para reconocer el apoyo de la Fundación Emma Anchondo de Bustamante a Asociación Civil por su contribución a la educación de la niñez y de la juventud tijuanense. Cabe destacar que a través del sistema educativo municipal entregan 3.879 uniformes completos escolares, así como útiles escolares, además de 30 nuevos equipos de cómputo y 170 mesabancos para la escuela sede del evento. No sé si te les tocó cuando estuvo chamaco, fue joven, tener que andar cargando con el mesabanco porque no había mesabancos. Bueno, yo recuerdo. Ahorita pues, ya les están dando. No sé si en alguna institución educativa estén pasando por esa situación, pero si es así, es tiempo de alzar la voz. Si no, qué bueno que sí tienen mesabancos, porque ahí andaban batallando los padres de familia y más los que llegaban a última hora, porque pues ya no alcanzaba mesabanco la criatura, o los que eran de nuevo ingreso a la escuela, sobre todo primarias, recuerdo. Ahí tenían que andar cargando el mesabanco. Primero comprarlo, quién sabe dónde, después llevarlo cargando hasta el plantel educativo para que el niño, el estudiante, tuviera dónde sentarse. Pero bueno, vamos a cambiar de tema. ¿Sí alcanzamos, don Julio? Después del corte vamos a cambiar de tema. Después del corte le vamos a platicar sobre el aviso de las tormentas que van a continuar en la región. Corte, regresamos.
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17: Blanquea de Cincinnati. Los Padres de San Diego cortaron su mala racha al vencer 5-0 a los Rojos de Cincinnati con noche perfecta de Manny Machado, que bateó de 4-4 y un ataque de 4 rayitas en el cuarto rollo, coronando por el doblete de Xander Bogaerts. Los Frailes aseguraron el primero de la serie. Desde el montículo, Michael King lanzó 6 entradas en blanco para juntar su noveno triunfo de la campaña. Se despide el más grande con la frase: me vacié, ya no tengo más para dar. Lionel Messi anunció oficialmente su retiro de la selección argentina tras 21 años de gloria. El astro de 39 años cierra su etapa albiceleste como el máximo referente histórico con 207 partidos y 125 goles, además de 4 títulos mayores en la vitrina, incluyendo la Copa del Mundo de Qatar 2022. Punto final a la era más dominante del fútbol argentino. Ni con guantes, ni con dólares, Saúl El Canelo Álvarez lanzó una tentadora apuesta en su gimnasio. $20,000 por cada golpe que logren conectarle, con la condición de pagar 1,000 por cada intento que fallen. El influencer Paulo El Gordo Chavira se animó a subir al desafío, pero la gran cintura y reflejos del campeón mexicano fueron demasiados. 3 intentos, 3 golpes al aire y una cuenta de $3,000 que Chavira tuvo que pagarle de su bolsillo al tapatío. Conectar a la élite del boxeo mundial no es tan fácil como parece. Se cierra una era de fútbol internacional. Lionel Messi se despide oficialmente de la selección argentina tras 2 décadas de historia y 207 partidos. Y si alguien padeció la magia del 10, fue la CONCACAF, convertida en su cliente predilecto con 27 goles anotados. Guatemala encabeza la lista de víctimas con 5 tantos, seguida por México y Panamá con 4 cada una. Una pesadilla para las sagas de nuestra confederación que hoy llega a su fin. Se va el más grande de la albiceleste. Gilberto Mora continúa imparable con su doblete de penal frente a Pumas. La joya de los Cholos de Tijuana llegó a 4 goles en el torneo y 2 en primera división, presumiendo ya haberle anotado a 3 de los 4 grandes, a las Chivas, al Cruz Azul y a los Universitarios. El único pendiente en su lista es el Club del América, equipo al que en 4 enfrentamientos no ha podido marcarle ni vencer. La revancha tendrá que esperar, pues el próximo choque entre ambos será reprogramado por los compromisos del América en la League Cup. Tenemos reporte de última hora sobre el estelar ciclista esloveno y amigo de México, Tadej Pogačar, que fue intervenido quirúrgicamente con éxito de su clavícula izquierda en un centro médico especializado de la ciudad de Barcelona. Los reportes médicos confirman que la operación transcurrió sin contratiempos, por lo que el múltiple campeón ya se encuentra enfocado en su rehabilitación y recuperación. Sin duda, una baja sensible y un momento clave para la salud de una de las máximas figuras del pelotón mundial. 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
2: 8:36 El día de ayer, el director de la Unidad Municipal de Protección Civil de Mexicali, René Rosado, dio a conocer que las tormentas en la capital del estado continuarán. Vamos a ver y escuchar parte de lo que mencionó el funcionario municipal.
3: La noticia que tenemos que compartirle a los mexicalenses que a partir de hoy lunes y hasta el próximo día domingo, las temperaturas máximas estarán rondando los 39-40 grados centígrados. Hoy se pronostican 41 grados centígrados con presencia de vientos a partir de la tarde de hoy, que su velocidad podrá alcanzar hasta los 40 kilómetros por hora. El miércoles, de nueva cuenta, se van a presentar vientos en velocidades no mayores a los 30-35 kilómetros por hora. Y el viernes, sábado y domingo hay un pronóstico extendido que en un 20% de posibilidad puedan volver a presentarse tormentas eléctricas para el municipio de Mexicali. Naturalmente que les comparto que los pronósticos se actualizan promedio cada 6 horas. ¿Esto qué significa? Que si el día de hoy fuera fin de semana, bueno, ese sería el pronóstico de posibilidad de tormentas eléctricas. Sin embargo, por su actualización, este pronóstico puede cambiar.
2: Así que ya lo sabe, como lo dijo el director, el pronóstico puede cambiar, pero hay que estar atentos. Si usted vive en Mexicali, no se confíe. Ya vio cómo se puso la condición el fin de semana con estas trombas, viernes, sábado y domingo. Vaya previniéndose porque puede que regresen estas tormentas. ¿Ok? Así que, y el calorcito sigue, así que tómelo en cuenta, prepárese si tiene oportunidad de, y detectó alguna gotera, alguna filtración y tiene oportunidad, le digo, aproveche para repararlo, para poner, no sé, algo si se le metió el agua a su domicilio, si tuvo alguna inundación, por lo menos costales con arena, piedritas o una bardita, reforzar, etcétera, etcétera. ¿Ok? Y también creo que es tiempo de que vayamos tomando en cuenta las energías alternas. Se va a la luz, que porque se caen los postes por la lluvia, se va a la luz por alguna otra situación, vaya viendo cómo prevenirse. Hay celdas solares, no estoy diciendo que compre todo un equipo, pero por lo menos si hay lámparas económicas solares para que tenga algo de iluminación. Hay bancos de estos de carga, baterías que son externas para que pueda tener alimentación para sus aparatos en caso de que le urja tener algo conectado, etcétera, etcétera. Ahí vaya viendo sus necesidades, no nomás en Mexicali, acá también, en nuestra región y del otro lado de la frontera, porque pues el super niño, como lo anunciaron, va a llegar y al parecer va a llegar haciendo berrinches. Y le decía, entre octubre y diciembre es cuando se espera, en teoría, esta condición del niño acá en la región. Téngalo presente. Quienes tienen presente también es el mantenimiento en las escuadrillas de la Comisión Estatal de Servicios Públicos de Tijuana. Han rehabilitado este año 172 tanques y estaciones que controlan la presión del agua en Tijuana y playas de Rosarito. Cada mes atienden entre 21 y 22 instalaciones de acuerdo con las condiciones que presentan y las necesidades identificadas por el personal técnico. Sobre la importancia de estas labores, la directora general de la SES, Mónica Vega Aguirre, explicó que los tanques permiten almacenar el agua potable. Entre las instalaciones atendidas este año se encuentran los tanques Aeropuerto, Cerro Colorado, Salvatierra, Las Cruces, Montebello, Playas y Planta Morelos. Además, en las estaciones rompedoras de presión de Jardín Dorado, Terrazas de la Presa, Altamirano y Florido, entre otras. También dijo la funcionaria estatal que realizan labores de reparación y reforzamiento de las mallas ciclónicas que delimitan las instalaciones con el propósito de proteger los equipos y evitar el ingreso de personas ajenas a la paraestatal. Si usted ve que alguna personita anda haciendo algo en las instalaciones de la SES, bomba, tanques, repórtelo 911, no se mete en problemas, únicamente llame y comparta la información con la autoridad correspondiente. Y mire, buenas noticias, le he platicado, aquí en Tijuana llegan personas de todas partes del mundo, literal, de todas partes del mundo. Algunos de ellos, pues sin conocer el idioma, pero sí con muchas ganas de salir adelante. Nuestros amigos de CONALEP Tijuana mantienen una comunidad estudiantil diversa e incluyente con la presencia de jóvenes migrantes de distintas nacionalidades y estudiantes con algún tipo de discapacidad. Vamos a ver y escuchar a la directora de CONALEP Tijuana 2, la maestra Marta Cecilia Arévalo, quien nos platica qué jóvenes estudiantes tienen, cuáles son sus condiciones y qué tan fácil ha sido salir adelante con estos procesos.
4: El año pasado 6 haitianos y una venezolana, pero ahorita es la comunidad haitiana está llegando alrededor de, pues serían unos 30 en todos los semestres, porque tenemos jóvenes en tercero y unos que están ingresando ahorita. También tenemos jóvenes sordos alrededor de 30 y pues los que son de barreras de aprendizaje, pues tenemos otras cantidades.
5: ¿También no hay estadounidenses?
4: Sí, tenemos el lógico. Ustedes por la binacional, pues sabemos que muchos jóvenes nacían en Estados Unidos y están aquí en Tijuana.
5: ¿Cómo ha sido para todos ellos que son de diferentes países, por ejemplo los haitianos, con el idioma? O sea, no sé si también hablan otro idioma aparte de francés.
4: Creo que una de sus lenguas es el criollo, que lo manejan, pero aquí tenemos la dificultad que muchos de ellos no hablan el español. Ahora en este semestre pretendemos realizar un club en donde los jóvenes tengan esa libertad de que ellos nos enseñan el francés y nosotros enseñarles el español. Lógico, no estructurado, porque cuando decimos estructura como que nos limitamos, queremos que ellos nos enseñen su cultura, ellos participen con nosotros, con nuestras culturas y respetarnos, que es lo más importante. El año pasado tuvimos tenemos aquí una actividad que se llama el Club Literario. Entonces, en esa actividad referente al Día de las Madres, las jóvenes, la comunidad haitiana nos solicitó que si podían tener un baile típico. Y lógico que les damos la apertura porque hay que tener esa transversalidad con los muchachos. Pues la verdad son jóvenes y si ustedes se han integrado, son muy buenos deportistas, les gusta estar interactuando con los muchachos. Y aquí, si ustedes lo pueden ver, están en el mismo salón. O sea, no los tenemos separados, es una inclusión en donde ellos están participando. Lógico, es difícil adaptarse porque venir a otro país, otras reglas, otras costumbres, muchas veces cambian, si de región a región, de ciudad a ciudad nos cambian, se imaginan de países diferentes.
2: Imagínese usted ir a un país donde no hablan su idioma, usted no entiende el idioma de ellos, salir adelante, primero buscando trabajo, recursos, dónde vivir, establecerse, y después ya ve que los niños ya no son tan niños, que son jóvenes que tienen que estudiar, entrar a la escuela y empezar de nuevo. Idioma, cómo comunicarse, las costumbres, como dijo la directora Arévalo, y nuestros pues ya amigos haitianos adoptados en Tijuana llegaron con todo menos miedo. No sé si recuerdan cuando llegaron hace un par de añitos, los veíamos en todas partes vendiendo de todo. Y ahora ya establecidos, incorporados a la vida educativa, a la vida estudiantil. Y felicidades de una vez a nuestros amigos de CONALEP Tijuana 2 por esta apertura a estos jóvenes estudiantes, pues, extranjeros, que aparte, bien aplicado por parte de la directora, aprovechar los conocimientos de ellos para que compartan. Imagínense los jóvenes del CONALEP que estén con nuestros amigos haitianos, aparte de español e inglés, que es básico, hasta francés van a salir hablando. Vamos a una pausa. Después del corte, seguimos con temas educativos.
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2: 8 de la mañana con 47 minutos. 8 de la mañana con 47 minutos. Le mencionaba antes de la pausa que seguimos con temas educativos. El Centro de Investigación para el Aprendizaje Digital de la UAPC en Mexicali inauguró sus nuevas instalaciones destinadas a la realización de gestiones administrativas y al desarrollo de las actividades y proyectos que forman parte de su labor. Esta infraestructura permitirá fortalecer las tareas de investigación, innovación y generación de conocimiento. Durante su mensaje, el rector de la UAPC, el doctor Luis Enrique Palafox Maestre, destacó que la inauguración representa un paso importante para fortalecer las capacidades de la institución y responder a las transformaciones que atraviesa la educación. También el rector explicó que el inmueble cuenta con oficinas, salas de trabajo, áreas para docentes y estudiantes, así como un área de producción audiovisual con estudio de grabación que permitirá impulsar los programas educativos en modalidades en línea y semipresencial. Pues felicidades a nuestros amigos de la UABC por este nuevo Centro de Investigación para el Aprendizaje Digital. Hay que estudiar, hay que portarse bien, porque si no, al rato podemos ser parte de las estadísticas. ¿De cuáles estadísticas? Las que le voy a compartir. Nuestros amigos de la Secretaría de Seguridad y Protección Ciudadana Municipal de Tijuana nos envían la siguiente información. Detuvieron a 220 personas relacionadas con diferentes hechos en una semana. Pórtese bien. Vamos a ver y escuchar este resumen.
18: Del 24 al 30 de agosto, la Policía Municipal reforzó su compromiso con la seguridad de Tijuana, logrando la detención de 227 personas por diversos delitos. Estos resultados forman parte de la estrategia de seguridad encabezada por el presidente municipal, Abdiel Gutiérrez Coronado, y el secretario de Seguridad y Protección Ciudadana Municipal, José Alejandro Aviles Amezcua, basada en el fortalecimiento de la presencia policial, la atención oportuna a los reportes ciudadanos y el desarrollo de acciones contundentes para prevenir y combatir los delitos que afectan a las familias tijuanenses. Entre las acciones más relevantes destacan la captura de 6 personas por homicidio y 1 en grado de tentativa de homicidio, 13 personas por portación de arma de fuego, 7 por robo con violencia, 37 por robo de vehículo, 57 por narcomenudeo y 66 por otros delitos. Además, se cumplimentaron 40 órdenes de aprehensión y se recuperaron 37 vehículos que contaban con reporte de robo. En aseguramientos, se decomisaron 12 armas cortas, 4 armas largas, 212 cartuchos útiles y 6 armas de utilería. En el combate al narcomenudeo, se incautaron 898 dosis de metanfetamina, 168 de marihuana, 10 dosis de heroína, 20 gramos de metanfetamina y 830 gramos de marihuana. Detrás de cada cifra hay una acción que contribuye a proteger vidas, familias y comunidades. La Policía Municipal continuará trabajando con firmeza y cercanía para que Tijuana avance hacia una ciudad más segura para todas y todos.
2: Imagínese usted, en una semana retiraron, decomisaron, encontraron, como usted quiera ponerle, 16 armas, 12 cortas y 4 largas. Poco más de 2 armas por día que retiraron de las calles. Además de 6 de utilería, que igual, si usted no le sabe, igual que yo no le sé a estos temas, pues sí lo andan asustando. Así que si redondeamos, fueron 22 armas, 16 cortas, 4 largas y 6 de utilería. Más de 3 por día durante este periodo que nos mencionan nuestros amigos de la Policía Municipal de Tijuana. También recuperaron 37 vehículos. Si usted le volaron, se llevaron algunas ratas con 2 patitas, se llevaron su automóvil, cheque las páginas oficiales para ver si se encuentra entre los recuperados.

0: Tiene Tijuana, Tecate, Rosarito, Ensenada, Mexicali. Con esta es a nivel estatal. ¿Ok? Hay que cuidarse. Y quienes nos cuidan cuando vamos a la playa son los salvavidas. Los salvavidas de la Dirección de Bomberos de Ensenada fortalecieron la vigilancia en playas durante el periodo vacacional de verano, logrando 3,793 acciones preventivas y 23 rescates acuáticos. Así lo dio a conocer la alcaldesa de Ensenada, Claudia Agatón Muñiz. Ella destacó que la prevención y atención oportuna permitieron proteger a residentes y visitantes de la zona de alta afluencia, donde tan solo este fin de semana más de 16,000 personas acudieron a las playas de Ensenada. Así que, pues gracias y felicidades a los salvavidas por su trabajo, los de Ensenada y obviamente acá a los de Rosarito y Tijuana también. En verano, en Ensenada, lograron 3,793 acciones preventivas y 23 rescates acuáticos. Vámonos por la cifra menor. Salvaron 23 personas, 23 rescates acuáticos, continuaron, rescataron, ayudaron, permitieron que 23 personas continuaran con nosotros. Y ya que estamos hablando de las costas y de temas educativos, regresamos al quinto municipio. La Secretaría de Seguridad Ciudadana de Playas de Rosarito mantuvo un operativo especial durante el periodo de receso escolar, reportando saldo blanco en los planteles educativos del municipio. La estrategia incluyó vigilancia constante y comunicación con integrantes de las comunidades escolares, además de coordinación con otras autoridades de seguridad, con lo que no se registraron planteles vandalizados durante el periodo vacacional. Durante el ciclo escolar, la Secretaría de Seguridad también ha mantenido una presencia cercana en los planteles, particularmente durante los horarios de entrada y salida. El secretario de Seguridad de Rosarito, el licenciado Héctor Manso, destacó que la vigilancia preventiva en los planteles continuará durante el regreso a clases, fortaleciendo los recorridos y la coordinación con las comunidades educativas. Así que, pues bien, saldo blanco en centros escolares de Rosarito. Y el gobierno de Tecate, a través del Instituto Municipal del Bienestar Animal, ha reforzado sus acciones en favor del bienestar de los animalitos durante los primeros 7 meses del presente año. De enero a julio, atendieron 452 reportes ciudadanos relacionados con casos de maltrato, abandono, omisión de cuidados, entre otras situaciones que ponen en riesgo la integridad de las mascotas. Como parte de las acciones preventivas, aplicaron también 777 vacunas antirrábicas, contribuyendo al cuidado de la salud animal. El trabajo del instituto también permitió realizar 216 esterilizaciones, 141 rescates de animales, además de brindar 156 atenciones veterinarias a animales dentro del municipio de Tecate. Se invita a la población a contribuir activamente, adoptando responsablemente, esterilizando sus mascotas, brindándoles atención veterinaria, denunciando casos de maltrato o abandono, procurando siempre un trato digno hacia los seres sintientes, hacia los animalitos, hacia las mascotas. Y antes de despedirnos, le comento que el senador con licencia, Armando Ayala Robles, encabezó el día de ayer una asamblea informativa en la colonia Todos Santos, en Ensenada, donde se comprometió a trabajar de manera cercana con la población. Asimismo, invitó a las familias a seguir el día de hoy, martes 1 de septiembre, el segundo informe de gobierno de la presidenta de México, que presentará ante el pueblo los avances y resultados de los primeros 2 años de su gestión. El senador, con licencia, destacó que este ejercicio de rendición de cuentas permitirá conocer los resultados y las acciones que impulsa el gobierno federal para continuar consolidando el segundo piso de la cuarta transformación. Y una buena noticia que nos acaba de enviar nuestro buen amigo Alejandro Santos. Ya casi nos vamos, don Julio, ya casi nos vamos. Baja California será sede del Congreso Nacional de Innovación Pública Novagop 2027. Recuerda que nuestros amigos de la Agencia Digital ganaron un premio internacional de este tema. Pues bien, el próximo año, 2027, acá en Baja California será la sede del Congreso Nacional de Innovación Pública. Muchas felicidades a todos nosotros, a todos los bajacalifornianos y obviamente a nuestros amigos de la Agencia Digital. Ahora sí, nos despedimos. Gracias por su atención. No le cambie porque ahora sí, ahí viene lo bueno. La buena música de ayer, hoy y siempre. Gracias a Julio Rodríguez por el apoyo en los controles técnicos. Gracias a Carla López por el apoyo en la transmisión de video. Gracias a los amigos en Mexicali y en Ensenada por el apoyo en el enlace estatal. Pero sobre todo, gracias a usted. Y de verdad, tómelo en cuenta. Mañana, salga más, temprano. Adiós. Buen día.
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1: Hola, ¿qué tal? Muy buenos días. Les saluda su amigo y servidor Julio Rodríguez del Maquipo, Sinaloa, miembro activo del Sindicato de Trabajadores de la Industria de la Radiodifusión, Televisión, Telecomunicaciones Similares y Conexos de la República Mexicana, STIR, sección Tijuana, con la autorización con la matrícula 15958. Buenos días, bienvenidos a un programa más de Añoranza Doble X en este primero de septiembre, año 2026. A todos los compañeros, a todos los que están de manteles largos y cortos, felicitaciones de parte de la gran familia de Radio Ranchito y de Radio Cadena Enciso. Y en estos momentos también nos enlazamos a Mexicali, a la capital, a través de la XD 1050M, la gran D de Mexicali. Mexicali, su valle está presente. Les saludamos desde Tijuana, Baja California, México. Y a todo el equipo de Radio Cadena Enciso, gracias por su apoyo. Para Alondra Silva, Ani Moreno, para Tania Ramos y también para Cindy Olivas, a Victoria Aguiar, al ingeniero Israel Silva, al ingeniero Martín Solorio, gracias por su apoyo. Y para todo el público, gracias por escucharnos, gracias por marcar nuestro número telefónico de cabina, que es el 686-3670 con alada de Tijuana 664. Recuerden que es un teléfono WhatsApp para que envíen su mensaje de voz o de texto, marcando 664-686-3670. Que por cierto, se activa nuestra línea telefónica de cabina. Aló, buenos días. Si me permite, permíteme un minutito, quédese en la línea, por favor. Nosotros vamos a iniciar inmediatamente saludando para toda la gente de Mocorito, para toda la gente de Sonora, de Mocorito, Sinaloa, de parte de don Miguel Ángel Manchado Soto. Es que yo pensé que me iba a quedar me quedé 8 canciones pendientes. Ahorita le tocamos a los Tigres del Norte, don Miguel Ángel Manchado Soto, que por cierto no escuchamos completa la segunda carta, pero ahí está el saludo doble, don Miguel Ángel Manchado Soto, y al señor Tolongo de Tierra Caliente, que está presente, dice, escuchando Radio Ranchito, la música de ayer y de siempre. Y por este lado también un saludo para toda la familia Amaral, don Rafael Amaral, reportándose de la Colonia Obrera, segunda sección, el de Jalisco, desde 1952, en esta ciudad fronteriza de Tijuana, para su esposa, la señora Amparo Rivera, puro Nayarit, puro Cora, desde 1960, en Tijuana. Dice don Rafael que saludos para su hermano Guillermo Amaral Ramírez, escuchándonos allá en la capital, Mexicali, también está presente. Pues gracias. Vamos a iniciar inmediatamente con un grupo de Tijuana 100% y la voz de Panchito, un éxito de 1969 del compositor Aurelio Vargas. Este es el grupo de los Blue Notes con el tema Caminos, Caminos Diferentes. De los supergrupos de Radio Ranchito, recordar es bueno.

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1: En Radio Ranchito me gusta más las 9:09. Vamos avanzando, por supuesto, a toda la familia Cariño, escuchándonos aquí en Tijuana, en Los Pinos. Señora Guadalupe Cariño, ahí está el saludo para usted y a toda su apreciable familia. Gracias por escucharnos. Y que no le gusta Añoranza doble X, a doña Lupita le encanta, le fascina. Ahí está el saludo, señora Guadalupe Cariño, gracias. La persona que está en la línea telefónica, permítame un minuto, ahorita lo atiendo con muchísimo gusto. Para Mari Carvajal, escuchándonos por ahí en el fraccionamiento Soler, 38 años, puro Michoacán, a toda la gente de Michoacán, a todos sus paisanos. Ahí está el cordial saludo. Glenn de California está presente, de la familia Aquino. Luis Aquino, que tampoco le gusta Añoranza doble X, le encanta, le fascina. Mexicali también está presente por conducto de Ana María Martínez y familia en la colonia Santa Isabel. Ahí está Ana María Martínez, gracias por reportarse. Inmediatamente nos vamos hasta con un grupo tejano, precisamente, y la voz de Oscar de la Rosa. Esto es el grupo de la mafia. Vida para todos los enamorados, a todos los adoloridos. Buenos días. De los supergrupos de Añoranza doble X, Recordar.

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4: En Radio Ranchito me gusta más. Para todos los que nos escuchan en Hesperia, California, que quieren escuchar los Abson de Agua Prieta, Sonora. Y saludando para Charlie Lizárraga, para Cristina y también Guadalupe Ruiz Millán, a David y Fierro por la 300, que quieren escuchar este éxito de 1967 de Agua Prieta, Sonora. Fue en un café, los Abson de los supergrupos. Ay, ay, ay. Don Gonzalo, buenos días para toda la gente de Navarra.

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16: Don Julio, muy buenos días. Habla Filemón Lepe de aquí de la colonia Francisco Villa, para saludar a todos sus radioescuchas y a mi amigo y hermano Gregorio Ruiz.
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17: En Radio Ranchito, las 9:20 avanzamos, 23 grados centígrados para este martes 1 de septiembre. Esperamos una temperatura máxima entre los 27-28 grados en Tijuana, la mínima de 19. El amanecer fue a las 6:23 y al atardecer se va a ocultar el sol a las 7:12. Ahí está don Héctor trabajando, dice, la temperatura está agradable, más que la semana pasada. Pues ahí está el saludo, gracias. La familia Ortiz se reporta en Mexicali, dice, aquí lo estamos escuchando a través de la grande, don Reinaldo y Maite Ortiz, en el ejido Veracruz número 2, allá en el Valle de Mexicali. Pues gracias. Acá en Tijuana, la familia González, González Palma, señora María González, originaria de Guadalajara, Jalisco. Lo escuchamos en la colonia Ignacio Ramírez desde 1985, haciendo historia. José Manuel Vázquez Ramírez, estoy pendiente con ustedes desde ayer con las jilguerillas. Le prometo que en 3-4 canciones le vamos a complacerles con su tema musical. Déjeme ver dónde quedó la bolita, dónde quedó las jilguerillas. Anoche estuve llorando, claro que sí, don José Manuel Vázquez, el de Oaxaca. 30 años haciendo historia en Rosarito, Tijuana, está presente. Pues gracias, y nosotros vamos avanzando con más de la mejor música. Ahora sí, ya están los Tigres del Norte para complacer a toda la gente de Mocorito, Sinaloa, de parte de don Miguel Ángel Machado Soto, y para su amigo el señor Tolongo de Tierra Caliente, está presente escuchando Añoranza Doble X. Aquí están los muchachos de Rosa Morada, Mocorito, Sinaloa, de la familia Hernández Angulo. Estamos hablando de los Tigres del Norte desde 1968, cuando iniciaron este proyecto musical. Vámonos, porque aquí está la segunda carta. ¡Ay! Es otro cañonazo musical de añoranza doble X y fierro por la 300, dice.

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2: En Radio Ranchito me gusta más. 9:25. Se activa también Mexicali. Buenos días, dice. Lo estamos escuchando todos los días aquí en el trabajo, en el poblado El Faro, Valle de Mexicali. Saludo al señor Vicente Luna, para toda la familia Luna, don Vicente Luna, y recibo un cordial saludo. Podría poner una de las canciones de los Bukis, cualquiera de los Bukis, para don Vicente Luna, que está trabajando allá en Mexicali, escuchando la grande. Don Vicente, que no le gusta Añoranza Doble, que le encanta, le fascina. Igualmente don José Manuel Vázquez Ramírez, el de Oaxaca, que desde ayer está esperando las jilguerillas. Es más, de una vez, sin biografía, aquí esto que se llama Estuve Llorando. Otra leyenda musical. De

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2: La presidenta de México, Claudia Sheinbaum Pardo, rendirá su segundo informe de gobierno que entregará por escrito al Congreso de la Unión con un balance de todas las actividades realizadas a lo largo de la administración. Y en el patio central del Palacio Nacional dará un mensaje a la nación a las 11 de la mañana.
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2: El presidente municipal de Tijuana, Abdiel Gutiérrez Coronado, dio la bienvenida a las y los más de 3.800 estudiantes de las escuelas municipales en el marco del inicio del ciclo escolar 2026-2027. El alcalde reconoció la importancia de construir comunidades sanas y refrendó que este gobierno municipal seguirá trabajando por la educación.
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2: Tras casi dos décadas representando al equipo nacional, Lionel Messi ha puesto fin a su carrera como jugador de la selección argentina a los 39 años de edad. Messi, quien disputó 6 mundiales, ganó torneo de Qatar 2022 y llevó a Argentina a la final de 2026, donde cayó ante España.
1: Para RCE Noticias, Luis Daniel Rodríguez. 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
5: En Radio Ranchito me gusta más, 9:34, 26 y la 10 de la mañana. Don Mario Camacho, ¿cómo se lo está pasando? Contento, feliz en casita, dice, disfrutando de Añoranza Doble X para toda la gente de Guadalajara, Jalisco, en el Mariano Matamoros. Se activa el 6-86-36-70. Aló, buenos días. Bueno, buenos días. Si me permite un minutito, quédese en la línea y ahorita lo atiendo. Quédese en la línea, por favor. Ahorita lo atendemos como usted se merece. Para toda la gente de Guadalajara, Jalisco, de parte de Juan Manuel González, que se reporta de la zona centro. Don Juan Manuel González dice, por fin lo escuchamos. Es que me ausenté un mes, don Juan Manuel, ahí. Pero ahí está el saludo, tarde, pero sin sueño, don Juan Manuel. Para toda la gente de Guadalajara y ahí trabajando en la zona centro y escuchando Radio Ranchito. Y otro saludo para toda la familia Ortiz allá en el ejido Veracruz número 2 en el Valle de Mexicali, escuchando La Grande, dice ahí don Reinaldo y Maite. A todo volumen, doña Socorro Guzmán de la Ciudad de México, desde 1981 y llegó a México, aquí a Tijuana, dice. Y lo escucho diariamente en la Colonia Postal. Pues gracias, don Jesús Reyes de Hesperia, California. Ya estamos programando su canción, No Se Me Desespere. Ya estamos programando también los Abson, otro tema para don Pedro Corrales, oriundo de Mexicali, pero actualmente radicando en el ejido Primo Tapia, en Rosarito, el quinto municipio. También el cordial saludo para toda la familia don Gabriel Soto, escuchándonos en Los Pinos, trabajando don Gabriel, para toda la gente de Veracruz, a todos los jarochos, Guadalupe Aguayo, también ahí viene el grupo Misterio, No Se Me Desespere. Y también el cordial saludo para don Panchito Guerrero, trabajando en la zona del río, para todos los guardias de seguridad, para toda la gente de Michoacán, de parte de Eva María Ramos, de Jalisco, de Zapopan, Jalisco, Eva María Ramos. ¿Qué cree? Ya llegó Generación 2000, para todos los que les gustan, les encantan los supergrupos. Aquí está este tema de Régulo Alcocer, que es el compositor éxito de 1974. Tú eres el amorcito de mi vida. Ay. Para todos los enamorados, especialmente a los adoloridos, y Fierro Bola 300, directamente a tu corazón.

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1: 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En Radio Ranchito me gusta más. 9:39, 21 y las 10 de la mañana. No lo van a creer, tengo 22 canciones por delante y todavía me quedan 3 de ayer. Bueno, pues ahí está el cordial saludo para todo nuestro público, para toda la familia Espinosa. En la Sánchez Taguada, puro Michoacán, señora María Elena Espinosa dice, no me gusta Añoranza Doble X, me encanta, me fascina. Bueno, vuélveme a marcar para que me diga el título de la canción que quiere escuchar, señora María Elena Espinosa, en la Sánchez Taguada, también para toda la familia Cariño, señora Lupita Cariño, en Los Pinos, escuchando a Radio Ranchito, que no le gusta la música de Radio Ranchito, le encanta, le fascina. Para Israel Morales en la Gloria, para toda la gente de Guerrero Negro, Baja California, ahí está don Israel, gracias por su sintonía y gracias por estar escuchando la mejor música, dice, porque me hace recordar aquellos momentos inolvidables cuando estaba en la secundaria, dice. Vámonos porque ya llegó Marco Antonio Solís, el de Ario de Rosales, Michoacán. Su carrera, pues artísticamente inició por allá en la década de los 70, 71 con los Bukis, en el año 1995 la separación de los Bukis de Marco Antonio Solís, pero anda volando solo, triunfando y de su propia inspiración, esto que se llama El Milagrito Marco Antonio Solís.

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10: Hola, hola. Buenos días a todos. Estamos sintonizándolos aquí en la Colonia Libertad. Saludos para todos los llanteros y también para todos los que escuchan el programa. Nos gusta mucho cuando hace. Saludos.
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11: En Radio Ranchito, 13 y las 10 de la mañana avanzamos con más de Añoranzas.

XWX, martes 1 de septiembre, año 2026, para don Joaquín Barrientos. ¿Cómo se le están pasando, don Joaquín, en el Mariano Matamoros? Dice que le mande un cordial saludo a gente de Veracruz, jarocho, a todos los jarochos, solamente 14 años por estas tierras. Bueno, pues ahí está el cordial saludo. Otro saludo para toda la familia Espinosa, de parte de la señora María Elena, en la Sánchez Tahuada, para toda la gente de Michoacán. Pues gracias. Gracias, don Jesús Reyes, en Hesperia, California, de Cotija, Michoacán, desde 1985, haciendo historia. Don Jesús Reyes, gracias por escucharnos, fiel al programa, fiel a Radio Ranchito. No le gusta Añoranza Doble, que le encanta, le fascina. Quiere recordar la voz de Ildefonso Lara con el grupo Indio de Hermosillo, Sonora, de los supergrupos. Esto que se llama Te Amo Necesito.

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1: 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En Radio Ranchito me gusta más. 8 y las 10 de la mañana. El tiempo corre, vuela y hay que aprovecharlo a lo máximo. Don Juan Ibarra, puro Cora, puro Nayarí. Don Juan Ibarra desde 1966 llegó a Tijuana. ¿Cuántos años ya son, don Juan Ibarra? 60 años. Dice, llegué a Tijuana a la edad de 19 años. O sea, don Juan tenía 19 años. Actualmente 70.

Me comunico de San Diego, California. Aquí lo escucho diariamente la familia García de parte de Omar, que quiere escuchar el grupo La Migra. Pues de una vez, porque desde ayer estoy pendiente con usted, el grupo La Migra con un tema musical de 1981. Esto es para todos los celosos. Yo tengo celos de ti, amorcito, de los supergrupos de Añoranza WX. Fierro por la 300 directamente a tu corazón. Ay, ay, ay, ay.

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1: 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En Radio Ranchito me gusta más 3 y la 10 de la mañana para la señora María González Palma, que desde ayer estoy pendiente con su canción para toda la gente de Guadalajara, Jalisco. La señora María González nos escucha en la colonia Ignacio Ramírez desde 1985, haciendo historia, la voz de Bienvenido Granda, Tu Precio, otra leyenda musical. 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

Damos inicio a la ceremonia del segundo informe de gobierno con los honores a la Presidenta Constitucional de los Estados Unidos Mexicanos y Comandante Suprema de las Fuerzas Armadas.

0: Sean tan amables de tomar asiento. Escuchemos el mensaje que dirige la doctora Claudia Sheinbaum Pardo, presidenta constitucional de los Estados Unidos Mexicanos y comandante suprema de las Fuerzas Armadas, con motivo del segundo informe de gobierno.
1: Buenos días a todas, a todos. Bienvenidas, bienvenidos a quienes nos escuchan a distancia. Muchas gracias. Comparezco ante el pueblo de México a casi 2 años de haber asumido la presidencia de la República. Lo hago con la certeza de que estamos transformando la vida pública del país. Cada avance, decisión y esfuerzo tienen un mismo propósito: que el bienestar llegue a todas y a todos. Estoy convencida que México camina por el rumbo de la prosperidad compartida, con independencia, libertad y con mucha dignidad. Hemos ejercido el gobierno con honradez y austeridad republicana. Tenemos claro que los recursos públicos son del pueblo y deben ejercerse para su beneficio. Los servidores públicos tenemos la obligación de comportarnos con profunda responsabilidad, pero al mismo tiempo con sencillez y humildad. Durante muchos años, mientras millones de mexicanas y mexicanos trabajaban todos los días para salir adelante, el gobierno se fue alejando de la gente, de sus necesidades y de su realidad. Se utilizaban los recursos públicos para excentricidades y lujos, y se gobernaba para unos pocos. Eso terminó con la llegada de la Cuarta Transformación, y lo digo claro, debe continuar de esa manera. Se separó el poder económico del poder político y se gobierna con honestidad. Hoy existe una relación distinta entre el gobierno y el pueblo. Somos un gobierno que está presente en cada rincón del territorio, que recorre el país, que escucha, atiende y rinde cuentas. Durante estos 23 meses hemos cuidado cada peso. No hemos comprado vehículos de lujo ni destinado recursos públicos a gastos innecesarios. Los salarios de los servidores públicos del más alto nivel no han aumentado. Además, hemos reducido el gasto corriente en 200 mil millones de pesos comparado con 2024 sin afectar las áreas sustantivas. Estos ahorros nos han permitido mejorar las condiciones de quienes menos ganan en el servicio público, así como aumentar el salario de las y los maestros en 10% en 2025 y en 26% y en 9% en 2026. Garantizamos además la creación de 30 mil nuevas plazas para la Guardia Nacional, seguridad, servicios de salud, educación y 3 nuevos programas de bienestar. Estos resultados no hubieran sido posibles sin una recaudación eficiente y honesta. En 2025, los ingresos del gobierno federal alcanzaron una cifra histórica de 6 billones 46 mil millones de pesos. Esto significa 487 mil millones de pesos más que en 2024. Al cierre de agosto de 2026, la recaudación registra ya 149 mil millones de pesos más respecto al mismo periodo de 2025. Los recursos públicos se convierten en programas para el bienestar: escuelas, hospitales, vivienda, carreteras, obras de agua, trenes y seguridad. Al menos 3 días a la semana recorremos el país para escuchar, atender e informar. En estos 23 meses hemos recorrido 84.407 kilómetros por aire y 20.000 kilómetros por tierra, visitando comunidades y regiones de las 32 entidades de la República, lo que representa haberle dado 2.6 vueltas a la tierra. Hemos realizado 475 conferencias mañaneras, como un ejercicio permanente de información, diálogo, debate y derecho de réplica. Gobernamos promoviendo y garantizando el ejercicio de las libertades y la democracia. No se reprime al pueblo, no se utiliza la fuerza del Estado para callar a quienes piensan distinto. Se respeta plenamente la libertad de expresión y manifestación. Las instituciones públicas tienen como origen la voluntad ciudadana. Hoy también el Poder Judicial es elegido por el pueblo y se establecen mecanismos para garantizar el derecho de las audiencias en los medios masivos de comunicación. Esta es una transformación en la manera de entender y ejercer el poder público, un gobierno que trabaja para todas y todos, pero mantenemos la máxima de la prosperidad compartida, o dicho de otra forma, por el bien de todos, primero los pobres. El humanismo mexicano y la economía moral parten de una idea sencilla: la economía debe estar al servicio de la gente, y eso solo puede lograrse con honestidad. No podemos esperar que los beneficios del crecimiento lleguen por sí solos a todas las familias. Desde nuestra perspectiva, el Estado tiene una responsabilidad rectora: planear e impulsar el desarrollo, garantizar los derechos sociales, fortalecer una distribución justa de la riqueza, fortalecer los sectores estratégicos, al mismo tiempo que se garantiza una economía de mercado. Es por esta razón que después de 36 años de empobrecimiento y aumento de las desigualdades, desde 2019 las y los trabajadores viven una primavera laboral. El salario mínimo mensual pasó de 2.800 pesos en 2018 a 9.282 pesos en 2026, 154% más en términos reales. En la frontera norte, el salario mínimo alcanza 13.409 pesos mensuales. El salario medio de la economía formal alcanzó un máximo histórico de 20.212 pesos mensuales, el más alto de la historia. Gracias a ello, la pobreza laboral en 2026 se encuentra en su mínimo histórico desde 2005. Las y los trabajadores de aplicaciones ya cuentan con seguro social y reciben reparto de utilidades. El sello laboral para la exportación de productos agropecuarios garantiza la seguridad social y el salario de las y los jornaleros agrícolas, e inicia su operación en este septiembre. Se aprobó la reforma que reduce la jornada laboral de manera paulatina hasta llegar a solo 40 horas semanales en el 2030. En estos casi dos años hemos enfrentado difíciles circunstancias internacionales, marcadas por un cambio en la política arancelaria del gobierno de los Estados Unidos. En particular, los aranceles a la exportación de vehículos, acero, aluminio y sus derivados, así como la guerra en Irán que elevó los precios internacionales del petróleo, han generado difíciles circunstancias para nuestro país y para todo el mundo. Aún en estas difíciles condiciones, la economía mexicana permanece estable y avanzando. Aquí les presento varios indicadores que lo muestran. Récord en inversión extranjera directa en el primer semestre de 2026, alcanzando los 35 mil millones de dólares. Este monto representa un crecimiento del 12% comparado con el mismo periodo del 2024. En el segundo trimestre, el PIB de México tuvo un crecimiento de 1.4% respecto al primer trimestre anterior y de 1.9% respecto al segundo trimestre de 2025. Se alcanzaron los 60 millones de personas con empleo, lo que representa una tasa de desempleo de tan solo 2.7%. Al cierre de agosto, sin considerar plataformas digitales, se crearon 86.765 puestos de trabajo formales respecto al cierre de julio de este año. La inflación va a la baja gracias a incentivos de los combustibles y a los acuerdos para contrarrestar la inflación y la carestía entre el sector privado, social y el gobierno. No ha aumentado el precio de la gasolina regular ni del diésel, y 24 artículos de la canasta básica han disminuido su precio en 12% en términos reales. El peso está fuerte, se mantiene en cerca de 17 pesos por dólar, una de las monedas más apreciadas en todo el mundo. Por segundo año consecutivo, la balanza comercial es positiva. Alcanzamos la cifra de 51.1 millones de viajeros internacionales durante el primer semestre de 2026, lo que representa un aumento del 7.7% en comparación con el mismo periodo del año anterior. Arribaron por crucero 6.6 millones de visitantes, 15.2% más que el año anterior, y su derrama económica aumentó 18.7%. En unos días presentaremos el nuevo paquete fiscal y presupuestal para el 2027. Será un proyecto responsable que, al mismo tiempo que garantiza una paulatina consolidación fiscal, mantiene inversión y bienestar, salud y educación. Recientemente se aprobó la ley para la inversión, que está permitiendo acelerar la inversión pública y mixta durante el segundo semestre de 2026 para fortalecer la infraestructura y el desarrollo nacional. Es importante establecer una premisa. Recuperar la rectoría del Estado no significa abandonar la disciplina fiscal ni asumir que el desarrollo depende exclusivamente de mayor gasto público. Significa contar con finanzas públicas sólidas que amplíen la capacidad de inversión sin comprometer la estabilidad macroeconómica y que al mismo tiempo garanticen derechos, impulsen el desarrollo, distribuyan la riqueza y fortalezcan la soberanía energética. Durante décadas predominó un modelo que redujo la participación del Estado en la economía y trasladó decisiones estratégicas al sector privado mediante privatizaciones y concesiones. Todos sabemos que ese modelo fracasó en proveer bienestar. Hoy el Estado recupera la rectoría en la planeación del desarrollo, la infraestructura y los sectores estratégicos, utilizando de manera inteligente instrumentos financieros para ampliar la inversión sin ceder el control del interés público. A eso nos referimos con inversión mixta. Al inicio del gobierno, presentamos el Plan México, que tiene el objetivo de producir más para el consumo interno, sustituir importaciones, fortalecer y diversificar el comercio exterior. Se publicaron dos decretos con incentivos para la inversión privada, en particular para 25 polos del desarrollo económico para el bienestar, de los cuales 10 ya están en proceso de desarrollo. 25 de los 100 parques industriales que anunciamos como meta ya están en operación. Por otro lado, creamos la Oficina de la Presidencia para la Promoción de las Inversiones, que cuenta con una ventanilla única que aprueba en un máximo de 60 días los trámites. Con esta se han aprobado en 4 meses 19 proyectos por un monto de 3.760 millones de dólares. Además, se han simplificado y eliminado 60% de los trámites. Se redujeron en 66% los requisitos y disminuyó en 50% el tiempo promedio de respuesta. Destaca la simplificación del 100% de los trámites en COFEPRIS. Para llevar este modelo a todo el país, estamos implementando el catálogo único de trámites y servicios con estados y municipios para reducirlos al menos al 50%. Nuestra visión también implica promover la innovación soberana que se traduce en desarrollo para todas y todos. Por ello, conformamos equipos de trabajo de profesores, investigadores y estudiantes de universidades e instituciones de educación superior públicas dedicados al desarrollo de 20 proyectos estratégicos de innovación, desarrollo de tecnología nacional y estudios humanistas. Entre ellos destacan el minivehículo eléctrico línea, que ya entra en su fase de producción, el proyecto Kutsari, taller de diseño de semiconductores, los satélites de observación Ixtli, el sistema metaoceánico de monitoreo climático y protección civil, y Quetzal, diseño y producción de un vehículo aéreo no tripulado de última generación. Informo también que hemos incrementado en 193% los apoyos a proyectos de investigación científica, en 70% las becas al extranjero y en 23% las estancias postdoctorales. Además, creamos la Cátedra de la Diáspora Mexicana para incorporar a 900 académicos mexicanos que están en el extranjero a colaborar con docencia e investigación en México. Asimismo, se inició el desarrollo de Coatlicue, la supercomputadora más potente de América Latina, con una capacidad estimada de 314 mil billones de operaciones por segundo. Los programas del bienestar son una expresión de la convicción de que nadie construye una nación solo y de que tenemos la obligación de apoyar a quienes durante mucho tiempo fueron olvidados. Los programas sustentan y se sustentan en el humanismo mexicano, en una idea sencilla pero poderosa: la riqueza de México debe traducirse en bienestar para su pueblo. Por eso, una pensión para un adulto mayor, una beca para un estudiante o un apoyo para quien trabaja la tierra no son concesiones del poder, sino una forma de reconocer la dignidad y el esfuerzo de millones de mexicanas y mexicanos. Es una nueva manera de entender el Estado. No como espectador de las desigualdades, sino como instrumento de justicia. Y quizá ahí se encuentra una de las mayores transformaciones de nuestro tiempo: haber convertido el amor en política pública y la política pública en derechos que le pertenecen al pueblo de México. Al cierre del 2026, los programas para el bienestar llegarán a 42.860.296 derechohabientes, con una inversión histórica de $1 billón destinados directamente al bienestar de la gente. 13.788.000 adultos mayores reciben una pensión de $6,400 bimestrales. 2.873.000 mujeres de 60 a 64 años cuentan con pensión Mujeres Bienestar, como reconocimiento a toda una vida de trabajo y de cuidados. 2 millones de personas con discapacidad reciben un apoyo permanente de $3,300 bimestrales. 500,000 de jóvenes participan en Jóvenes Construyendo el Futuro. 300,000 niñas y niños de madres trabajadoras de familias reciben atenciones y cuidado. Apoyamos a cerca de 200,000 pescadores de Bien Pesca. En el campo estamos impulsando la soberanía alimentaria y garantizando el desarrollo, apoyando directamente a quienes producen la riqueza de nuestra tierra. 1,889,000 campesinos participan en producción para el bienestar. Más de 2,157,000 productores reciben fertilizantes gratuitos. 445,000 sembradores reciben Sembrando Vida. Y millones de familias se benefician de los programas de alimentación para el bienestar y precios justos. Apoyamos sembradores de caña, de cacao, de miel y de frijol. Este año, gracias a ello, la producción de frijol llegará a 300.000 toneladas más, la de maíz a 1.000.000 de toneladas más y garantizamos leche accesible a 7 millones de familias. Firmamos un acuerdo histórico entre productores de semillas e insumos para el campo, productores agrícolas y compradores para ordenar la comercialización del maíz blanco nacional. El objetivo principal es garantizar que los pequeños y medianos productores obtengan una ganancia justa que cubra sus costos de producción, estabilizar el mercado de la tortilla y fortalecer la soberanía alimentaria del país. Asimismo, con el objeto de conservar las diferentes razas de maíz nativo y el derecho a la alimentación, estamos llevando a cabo el programa de maíz del maíz es la raíz, que este año está organizando a 600.000 campesinos en grupos de productores para la mejora de semilla a través de métodos tradicionales, con el objetivo de aumentar la productividad, garantizar el autoconsumo, el precio justo del maíz y la conservación de la biodiversidad genética. 25.000 productores y pescadores han accedido al sistema de créditos para el campo con el programa Cosechando Soberanía. La transformación también se vive en las aulas. Una beca puede hacer la diferencia entre continuar en la escuela o abandonarla, igual a las condiciones de llegada. Por ello, todas y todos los estudiantes de secundaria pública reciben la beca Rita Cetina. Este año, 8 millones de estudiantes de primaria recibieron apoyo para útiles y uniformes escolares. Cerca de 5 millones de jóvenes de educación. Media superior cuentan con la beca Benito Juárez y al final de 2026, cerca de 800.000 estudiantes universitarios cuentan con las becas Jóvenes Escribiendo el Futuro y Gertrudis Bocanegra. Es decir, todos los estudiantes de primaria preparatoria están becados y vamos también por más becas en la educación superior. A través de la Escuela Es Nuestra, en 2026, más de 73.000 planteles de educación básica y media superior han recibido recursos para mejorar sus instalaciones junto con padres y madres de familia. Como nos comprometimos, hemos dedicado esfuerzos y recursos para fortalecer y ampliar la educación media superior y superior. Para ello creamos el Bachillerato Nacional, con el objetivo de unificar todas las preparatorias y tecnológicos del país bajo un mismo paraguas educativo, garantizando su cobijo con alguna institución de educación superior. Este año ya egresaron más de 657.000 jóvenes de la primera generación del Bachillerato Nacional con una doble certificación, la del propio bachillerato de la Secretaría de Educación Pública y la de una institución de educación superior, gracias a un acuerdo con 29 universidades y tecnológicos nacionales y estatales. Eliminamos el examen de admisión a la educación media superior en 17 entidades. A diferencia de años anteriores, que las y los adolescentes se les hacía creer que había buenas y malas escuelas, y que su calificación en un examen determinaba a cuál de ellas podían acceder, hoy saben las y los jóvenes que todas las escuelas de educación media superior pública son buenas y que ellos pueden decidir a cuál asistir a partir del lugar donde viven y de su interés. El nuevo sistema tiene un nombre con mucho simbolismo: mi derecho, mi lugar. Este año, la mayoría de los estudiantes encontraron lugar en sus primeras dos opciones. Con el examen de admisión, los estudiantes podían llegar a estudiar en su décima opción, lo que los hacía desertar en el primer año. Los jóvenes deben estar en la escuela. Además, en 2026 habremos creado 156 mil nuevos lugares en educación media superior, gracias a 485 construcciones y ampliaciones, y llegaremos a 400 mil nuevos lugares para alcanzar el 90% de la cobertura nacional en este nivel educativo para 2030. Con respecto a la educación superior, para 2026, la Universidad Nacional Rosario Castellanos tendrá 13 nuevas unidades académicas en todo el país, con 119.280 estudiantes. Se alcanzaron 239 universidades del bienestar Benito Juárez, con 285.000 alumnos. En todo el sistema público de universidades autónomas, politécnicos y tecnológicos públicos, en 2 años se habrán creado 245.111 lugares adicionales, es decir, un cuarto de millón de jóvenes que antes no encontraban lugar, hoy tienen la opción de estudiar. Se han basificado, sumado al millón de profesores que se basificaron durante el sexenio del presidente López Obrador, 200.000 maestras y maestros más. A partir de este mes, inicia una consulta, escuela por escuela, para que todas las maestras y maestros de educación pública decidan con libertad la forma en la que desean que se promueva la movilidad vertical y horizontal, así como su transparencia. A diferencia de la reforma educativa en la época de Peña Nieto, que fue impuesta, nosotros consultamos democráticamente a todas las maestras y los maestros. Se distribuyeron en educación básica 154.5 millones de libros de texto gratuitos de la nueva escuela mexicana. Y ya se está trabajando para que en 2027 se incorporen 3 libros de texto más: Historia de México, Enseñanza de las Matemáticas y Lectoescritura. La educación artística también es una prioridad. Desde 2025 se eliminaron las cuotas en todas las escuelas del IMBAL, el INAH y el Centro de Capacitación Cinematográfica, y se mejoraron integralmente 1.600 espacios educativos. Abrimos el nuevo Centro de Capacitación Cinematográfica en Chapultepec, que multiplicó por 5 la matrícula. La Orquesta Escuela Carlos Chávez tiene sede por primera vez después de 37 años, y con el Fondo de Cultura Económica se editaron 2.5 millones de libros para jóvenes de 14 países y se han promovido más de 26 mil grupos de lectura. México vive un momento histórico en el deporte. Alcanzamos la mejor participación de nuestra historia en los Juegos Centroamericanos y del Caribe. Nuestras y nuestros deportistas están conquistando los primeros lugares en campeonatos mundiales de distintas disciplinas, como clavados, ciclismo, remo, flag football y tiro con arco, por mencionar algunas. Estos resultados comienzan desde la base. La Olimpiada y Paralimpiada Nacional constituyen el semillero deportivo más grande del país y activan a más de 4 millones de niñas y niños y jóvenes. Los Juegos Deportivos Nacionales Escolares reúnen a más de 5 millones de estudiantes y programas como Ponte Pila y Centros de Deporte Estatal y Municipal llevan la actividad física a todos lados de la República. En el alto rendimiento, las y los atletas cuentan con el respaldo del Estado mexicano. Destinamos más de 1.000 millones de pesos a becas de alimentación, estancias, campamentos, atención médica y competencias internacionales. Hoy existe una planeación metodológica y científica que acompaña cada etapa de su preparación. Por eso los resultados no son casualidad, son producto, por supuesto, del talento y el esfuerzo de nuestras y nuestros deportistas, de su disciplina y del respaldo de un gobierno que entiende que el deporte es un derecho y una herramienta de transformación. Como parte de la celebración de la Copa Mundial de Fútbol, desarrollamos el Mundial Social. A través de estas actividades se construyeron 2.226 canchas de fútbol por parte del Gobierno de México y un número similar de municipios y estados. 1.123 murales alusivos al fútbol realizados por el Instituto de la Juventud. 1.166 recuperaciones de espacios deportivos, así como 74 mundialitos y copas con la participación de 1.1 millones de personas de todas las edades. Los torneos escolares permanecerán todos los años. En salud, estamos recuperando un derecho que durante años fue abandonado. Cuando llegó el gobierno de la Cuarta Transformación, había un profundo retroceso en el sistema de salud pública en México. Hay que recordarlo. Para que se den una idea, entre 1943 y 1982 se construyeron en el IMSS 29.500 camas hospitalarias, mientras que en el periodo del neoliberalismo, de 1983 a 2018, solo se agregaron 4.000 camas. Es decir, en el mismo número de tiempo, 29.000. En los siguientes 36 años, solo 4.000 camas. Fue tal el desdén y negligencia que al final de esa época había más de 80 hospitales a medio construir o inservibles que presumían haber inaugurado. Los medicamentos y los insumos médicos se compraban a un reducido grupo de empresas intermediarias que cobraban a sobreprecio y había una ineficiencia en la distribución que entorpecía la entrega en las zonas de mayor marginación. El Seguro Popular contrataba servicios privados en lugar de fortalecer la capacidad de las instituciones públicas y funcionaba por medio de un catálogo de enfermedades que definía si podías o no recibir atención médica. Por eso estamos revirtiendo el daño causado por el abandono en décadas en materia de salud. En el sexenio del presidente López Obrador se creó el IMSS Bienestar, al que hoy se han incorporado 24 estados. Para este año, la atención en estas entidades federativas que se incorporaron al IMSS Bienestar, la atención en consultas de especialidad habrá crecido 106% comparado con 2022. En tan solo 2 años de gobierno, concluimos y están operando 33 nuevos hospitales del IMSS, del ISSSTE y del IMSS Bienestar, además de 11 unidades de medicina familiar y 36 centros de salud y consultorios. Asimismo, habilitamos 650 quirófanos modernos y en el sexenio construiremos 152 unidades de salud nuevas que aportarán 9.000 camas más. Gracias a un cambio en la concepción, se forman y contratan el doble de médicos especialistas cada año comparado con el periodo neoliberal. Para atender el abasto oportuno de medicamentos e insumos médicos, se realizan compras consolidadas directamente con los proveedores y creamos el programa Rutas de la Salud para las unidades médicas y hospitales del sistema IMSS Bienestar, a través de las cuales se han distribuido 2.000 millones de piezas. Ningún hospital que atiende cáncer carece de medicamentos. Creamos el programa Salud Casa por Casa, a través del cual 20.000 profesionales de la salud han realizado más de 23 millones de visitas domiciliarias a adultos mayores y personas con discapacidad. es el programa de prevención de la salud más importante de todo el mundo. Creamos el Servicio Universal de Salud para conjuntar los esfuerzos de las tres principales instituciones de salud pública federal. Para ello, de septiembre a diciembre, implementaremos más de 12.000 consultorios en los 24 estados adheridos al IMSS-Bienestar con el objetivo de fortalecer la atención primaria y la prevención de la salud. Con nuestro gobierno, el Infonavit y Fobiste recuperaron su capacidad para hacer viviendas y no solamente otorgar créditos injustos. Entre estas dos instituciones y la Comisión Nacional de Vivienda, tenemos como meta construir 1.800.000 viviendas para familias que ganen menos de 2.9 salarios mínimos. A la fecha, se han contratado 668.000, de las cuales 278.000 están en construcción y ya se asignaron 90.000 viviendas. Asimismo, estas instituciones, junto con Sociedad Hipotecaria Federal, dan créditos más accesibles a familias con mayores percepciones. Hoy se han entregado 779.000 créditos a familias. La meta es otorgar 2.2 millones. Por otro lado, se han beneficiado 717.000 familias con créditos de apoyo de mejoramiento de vivienda, de los 108 millones que tenemos como meta. Además, hemos corregido una de las mayores injusticias heredadas del pasado. 5 millones de familias dejaron de estar atrapadas en créditos impagables. Impresionante lo que sucedía en el pasado. La gente pedía crédito por 60.000 pesos, había pagado durante 20 años y su deuda había ascendido a 1 millón de pesos. Ahora todo eso fue reestructurado y hay millones de familias que ya pagaron su vivienda. Para garantizar la propiedad, hemos regularizado 337 mil hogares de 1.2 millones que tenemos como meta. Juntando todas estas acciones, el programa de vivienda alcanzará a 12 millones de familias al finalizar el sexenio. Hay algo que me llena de orgullo como primera mujer presidenta. Las mujeres llegamos a la Constitución, a las leyes y a las decisiones fundamentales de la República. Pese a la misoginia y al machismo de quienes piensan que las mujeres no podemos o no sabemos gobernar, cada día demostramos lo contrario. Además, este año habremos llegado a 1.001 centros libres en todo el país. Hemos distribuido 27 millones de cartillas de derechos de las mujeres y formado una red de 190.375 mujeres tejedoras de la patria. Se presentó la Ley General para prevenir, investigar, sancionar y reparar el daño por el delito de feminicidio. Con los pueblos indígenas y afromexicanos, hemos iniciado una nueva etapa gracias a la modificación del artículo segundo de la Constitución, en el que se reconoce a los pueblos indígenas y afromexicanos como sujetos de derecho público con todos sus derechos. Los recursos llegan directamente a las comunidades para que sean asambleas quienes decidan su destino. En 2 años ya son 25 mil millones de pesos entregados a 19 mil comunidades. Además, hemos restituido 13.000 hectáreas de tierras comunales a los pueblos Rarámuri, Yaqui, Seris, Wixárika, Odami y Otomí. Están en proceso el retorno de 177.632 hectáreas adicionales. Se fortalecen las lenguas originarias en 400 centros y se impulsan planes integrales de justicia y desarrollo para 35 pueblos indígenas y afromexicanos. Y se encuentra bajo consulta la Ley General de Derechos de Pueblos Indígenas y Afromexicanos. Estamos recuperando la soberanía energética de la nación. Modificamos la Constitución para recuperar a Pemex y a Comisión Federal de Electricidad como empresas públicas. Al concluir el sexenio, se habrán incorporado 32.000 megawatts adicionales al Sistema Interconectado Nacional, elevando la participación de las energías renovables de 24 a 38% para cumplir nuestro compromiso ambiental y al mismo tiempo garantizar la soberanía energética. En 2 años se terminaron de construir 6 nuevas plantas de ciclo combinado con una capacidad de 3.000 megawatts, así como rehabilitado, modernizado, repotenciado 8 centrales hidroeléctricas. Para avanzar en la meta de energías renovables, en febrero de 2026 se convocó a la iniciativa privada a participar en el desarrollo de proyectos de generación eléctrica mediante esquemas de inversión mixta que mantengan la proporción establecida en la ley de 54% público y 46% privado. A partir de concursos transparentes, se aprobaron 38 proyectos que aportarán una capacidad total de generación de 8.025 megawatts y más de 2.500 megawatts de almacenamiento con una inversión de 10.600 millones de dólares. En este mismo año se publicarán otros concursos bajo esta modalidad innovadora. Asimismo, la Comisión Federal de Electricidad ya inició la implementación del plan de inversión por más de 244 mil millones de pesos para modernizar y ampliar las redes de transmisión y distribución. El Plan de Justicia Energética ha llevado a cabo 20.377 obras de electrificación en beneficio de más de 600.000 personas de 13.000 comunidades apartadas. El objetivo es alcanzar 99.9% de electrificación en el 2030.

se han instalado 5,000 paneles fotovoltaicos para viviendas en la ciudad de Mexicali y vamos a ampliar este programa. Redujimos la deuda de Pemex en 20,000 millones de dólares. Hoy producimos 1.77 millones de barriles diarios y casi 5,000 millones de pies cúbicos diarios de gas natural, mientras que el Sistema Nacional de Refinación procesa más de 1.5 millones de barriles diarios. A todos aquellos que criticaron la construcción de la refinería Olmeca en Dos Bocas, Paraíso, Tabasco, hoy se demuestra que gracias a la misma hemos podido enfrentar el aumento en el precio de los combustibles y el desabasto que afecta a la gran mayoría de los países del mundo. Estamos concluyendo la construcción de dos coquizadoras para producir más gasolinas y diésel con bajo contenido de azufre en Tula y Salina Cruz. La primera terminará este año y la segunda en el primer semestre de 2027. Al cierre del 2025, la producción de fertilizantes de Pemex, que había sido abandonada durante el periodo neoliberal y rescatada durante el periodo del presidente López Obrador, alcanzó en 2026 1.185 toneladas, lo que representa 38% más de producción de fertilizantes que en 2024. Ya iniciamos el rescate de la Petroquímica Nacional mediante los proyectos de Escolín, Cosoleacaque, Morelos y Cangrejera. Hemos puesto en marcha el Plan Nacional de Gaseoductos con una inversión histórica de 141 mil millones de pesos proyectada hacia el año 2030. Esta estrategia integral moderniza y amplía la red de transporte de gas natural para abastecer el sureste, las 13 nuevas centrales eléctricas de ciclo combinado y los polos de desarrollo para el bienestar. Formamos un comité plural de expertos de diferentes instituciones públicas en diferentes disciplinas para analizar la viabilidad de explotar el gas no convencional en nuestro país para fortalecer la soberanía energética sin comprometer los recursos hídricos. En la actualidad, 75% del gas natural que consumimos es importado y 90% del mismo proviene de recursos no convencionales. En su primera conclusión, este grupo estableció la prohibición de su explotación en la cuenca Tampico-Misantla para no dañar a comunidades y recursos naturales, conclusión que vamos a respetar y publicar. Y se estudia la disponibilidad de agua salobre profunda en la cuenca de Burgos. Como hasta ahora, seguiremos informando con transparencia. En caminos, hemos avanzado un 88% en la repavimentación de los 51 mil kilómetros de carreteras libres de peaje del país. Concluimos obras estratégicas como la carretera Bavispe-Nuevo Casas Grandes, el puente Nichupten-Cancún, Real del Monte, Huasca, en Hidalgo, la carretera Pátzcuaro-Uruapan y San Ignacio-Tayoltita. El proyecto de mejoramiento y ampliación de la red de carreteras es sumamente ambicioso. Se trata de inversión por un monto de 700 mil millones de pesos para 5 mil kilómetros. Los ejes carreteros principales son Corredor del Golfo de México, con la carretera Macuspán-Escárcega, la terminación de la carretera Veracruz de sur a norte y el mejoramiento y ampliación de Tampico a Reynosa, pasando por Ciudad Victoria. Corredor del Pacífico, la mejora de la carretera de Salina Cruz a Michoacán, la mejora de las carreteras 57 y 45 que cruzan de sur a norte por el centro del país, la carretera Guaymas-Chihuahua, Tolucas y Guatanejo, la conexión de la Huasteca desde Hidalgo hasta Tamaulipas, pasando por San Luis Potosí, y la carretera Ocosingo-Palenque en Chiapas. En estos dos años,

Además, intervenimos más de 1.100 kilómetros de infraestructura carretera en la Mixteca de Oaxaca y de Puebla. Seguimos recuperando el ferrocarril de pasajeros, sello de la cuarta transformación de la vida pública. Inauguramos el tren insurgente de Santa Fe a Observatorio, el cual ya ha transportado a más de 25 millones de pasajeros, y el tren Felipe Ángeles, en su tramo Lechería-Haifa, se consolida como una alternativa moderna de movilidad para cerca de 3 millones de habitantes, además de permitir el acceso rápido al Aeropuerto Internacional Felipe Ángeles. Avanzan además los trenes Haifa-Pachuca, Ciudad de México-Querétaro, Querétaro-Nuevo Laredo, Querétaro-Guadalajara, Salina Cruz-Ciudad Hidalgo, Roberto Ayala-Dos Bocas y el Tren Maya de carga. Aprovecho para informarles a todos aquellos que auguran que no funciona, que el Tren Maya ha transportado 2.5 millones de pasajeros y evoluciona conforme a lo planeado. Mexicana de Aviación ha transportado a 1 millón de pasajeros y llegaremos al triple con 14 aviones más de acuerdo a sus metas. El AIFA ha transportado 3.6 millones de pasajeros en el primer semestre de 2026, incluso por encima de lo planeado. El tren interoceánico ha transportado 2 millones de toneladas y el tren de pasajeros iniciará nuevamente operaciones entre noviembre de 2026 y febrero de 2027, dependiendo de sus tramos. Después de decenas de años de saqueo del recurso hídrico, en diciembre de 2025 se publicó la reforma integral a la Ley de Aguas Nacionales, con la cual el agua dejó de concebirse como una mercancía para reconocerse como un derecho humano y un recurso de la nación. Mucho hemos hablado de lo que significó para el país la privatización de los recursos energéticos. Pero en el agua, convertir el agua en una mercancía tuvo efectos gravísimos. Gracias al cambio en esta ley y al recuperarse el agua como un derecho humano y un recurso de la nación, desprivatizamos más de 5 mil millones de metros cúbicos de agua, agua suficiente para abastecer durante un año a más de 90 millones de personas. También gracias a ello pudimos entregar 12.346 títulos de concesión a comunidades, pequeños y medianos productores y asignar agua a los municipios que antes tenían que pagar por ella a particulares. Por ejemplo, Mexicali y Tijuana hoy tienen la concesión directa de la Comisión Nacional del Agua cuando antes tenían que pagarla a particulares. Avanzamos en la primera etapa para el saneamiento y restauración de los ríos. Río Atoyac, Lerma Santiago, Tula. En estos ríos se construyen y rehabilitan 23 plantas de tratamiento y 282 kilómetros de colectores. Se desasolvan y limpian cauces y se construyen espacios públicos, entre otras actividades. Además, estamos saneando los ríos Tijuana en Baja California, Nogales en Sonora y La Sabana en Guerrero. Estamos modernizando y tecnificando la infraestructura hidroagrícola en más de 250 mil hectáreas, lo que permitirá aumentar la productividad del campo y al mismo tiempo liberar agua para consumo humano. Las obras se realizan en 19 distritos de riego en 15 estados de la República. Asimismo, con el objetivo de garantizar el derecho humano al agua y disminuir el riesgo de inundaciones, se impulsan 17 proyectos estratégicos. Hemos concluido 200 kilómetros de redes troncales de agua saludable para la laguna en Coahuila. Llevamos 40% del

plan de la zona oriente del Estado de México y están en ejecución con un 40% de avance el plan integral para la zona metropolitana del Valle de México, la presa El Novillo en Baja California Sur, el acuaférico de Campeche, Acapulco se transforma contigo, que incluye obras de agua potable, drenaje, saneamiento y prevención contra inundaciones, la segunda línea del acueducto Guadalupe Victoria en Tamaulipas, un nuevo acueducto para llevar agua a la ciudad de Colima, la presa Tunal 2 en Durango, el acueducto Coatzacoalcos en Veracruz, el acueducto El Peaje San José en San Luis Potosí, obras de protección contra inundaciones en Tabasco. Y estamos por iniciar la presa Mujer Solteca para llevar agua a la ciudad de Oaxaca, planta desaladora para Tijuana y Rosarito, sistema de pozos para llevar agua a Hermosillo, Sonora, agua para Guanajuato y agua para Zacatecas. Además, con recursos coordinados entre los tres niveles de gobierno, llevamos a cabo 24.000 obras de agua potable y drenaje en 2.183 municipios del país. Estamos modernizando 7 puertos y ya iniciaron los trabajos en el puerto de Manzanillo. Avanzamos en el mantenimiento y ampliación y modernización de 11 aeropuertos internacionales, entre los que destaca la remodelación del Aeropuerto Internacional de la Ciudad de México, el Aeropuerto de Puerto Escondido y el Aeropuerto de Tepic. La paz y la tranquilidad de las familias son la prioridad del gobierno. Miles de guardias nacionales, soldados, marinos, agentes de seguridad y servidores públicos trabajan todos los días en los 4 ejes de la estrategia de seguridad que nos hemos planteado. Atención a las causas, consolidación de la Guardia Nacional, fortalecimiento de la inteligencia y la investigación y coordinación entre las instituciones del gobierno federal, la Fiscalía y coordinación con las entidades federativas. Los resultados hablan por sí mismos. Hemos logrado 51% de disminución en homicidios dolosos desde que llegamos a la presidencia. Lo que equivale a 44 homicidios menos cada día. Debe resaltarse que julio registró el promedio diario más bajo desde hace 11 años. En lo que va de 2026, el promedio diario de delitos de alto impacto bajó 54% respecto a 2018. También se registraron disminuciones en el robo a transportista con violencia, robo de vehículo con violencia y lesiones dolosas por disparo de arma de fuego. De octubre de 2024 a julio de 2026, ha habido 63.000 personas detenidas relacionadas con algún delito y 207 de ellos objetivos prioritarios de todos los grupos de la delincuencia organizada. Se decomisaron 32.824 armas de fuego y 519 toneladas de droga. Además, fueron desarticulados y desmantelados 2.725 laboratorios clandestinos y áreas de concentración para la elaboración de metanfetaminas. Con la atención a las causas, se llevaron a cabo 665 ferias de paz y se brindaron más de 1 millón de atenciones acercando servicios de salud, educación, empleo, trámites y servicios gubernamentales, orientación, talleres y actividades comunitarias a la población. Trabajamos con especial atención en diversos territorios prioritarios, entre los que se encuentran 10 municipios de Michoacán, Cuautla, Morelos, Culiacán, Sinaloa, la Montaña de Guerrero y 40 municipios prioritarios a los que llevamos el programa Jóvenes Unen al Barrio, Jóvenes Construyendo el Futuro, Preparatorias Margarita Maza, la construcción de Centros Deportivos México Imparable, Boxeando por la Paz, conciertos, actividades deportivas. Se trabaja casa por casa
para atender de forma integral a las familias. Quiero agradecer al Gabinete de Seguridad, al General Secretario Ricardo Trevilla Trejo, al Almirante Secretario Raimundo Pedro Morales Ángeles, al Secretario de Seguridad Omar García Harfuch, a la Secretaria de Gobernación Rosa Isela Rodríguez y a la Consejera Jurídica Luisa María Alcalde, por el trabajo permanente durante estos meses, estos dos años, para poder alcanzar estos resultados en seguridad. Aunque sabemos que la seguridad es fruto de la justicia. Gracias también al cambio en el Poder Judicial, porque se nota claramente la diferencia entre el pasado y el presente. Se atendieron a cerca de 100.000 familias afectadas por las lluvias torrenciales en 5 estados de la República en octubre de 2025. Se realizaron actividades continuas de apertura de caminos por cerca de un mes y medio, en el que se realizó el puente aéreo más importante que se haya realizado nunca en México. Se encuentran en construcción todos los caminos y puentes afectados. Agradezco entrañablemente a todos los elementos de las Fuerzas Armadas que trabajaron sin descanso, así como a las y los servidores de la Nación, a la Secretaría de Infraestructura y Comunicaciones y Transportes y a todos los que participaron en aquellas jornadas. En ese momento se mostró la fraternidad sin condiciones, que es un sello que nos caracteriza y del que nos sentimos sumamente orgullosos. En política exterior hemos mantenido los principios constitucionales, no solo porque esa es nuestra obligación, sino por convicción propia. La autodeterminación de los pueblos, la no intervención, la solución pacífica de las controversias, la proscripción de la amenaza o el uso de la fuerza en las relaciones internacionales, la igualdad jurídica de los estados, la cooperación internacional para el desarrollo, el respeto, la acción y promoción de los derechos humanos y la lucha por la paz y la seguridad internacionales. En este marco, subrayo la relación con el gobierno de los Estados Unidos, que ha tenido sus dificultades, pero que hemos tomado la decisión de siempre buscar el entendimiento. Quizá uno de los aspectos más dolorosos ha sido el trato que han recibido las y los mexicanos a través de detenciones y la dolorosa muerte de 17 de nuestros connacionales en centros de detención y operativos. Frente a ello, además de los canales diplomáticos, decidimos interponer denuncias en los casos en los que fue necesario y les vamos a dar seguimiento y exigir que se respeten plenamente los derechos humanos de nuestras y nuestros compatriotas. Para mejorar la atención, a nuestros paisanos, y para que sepan que los consulados son espacio de entendimiento y acompañamiento de resolución, transformamos la atención consular, la simplificamos, la acercamos y sobre todo la hicimos más humana. Hoy todos nuestros cónsules tienen la responsabilidad de acercarse a las comunidades, escuchar sus necesidades y defender sus derechos. Con el programa México te abraza, hemos apoyado a más de 281.000 compatriotas que han regresado de los Estados Unidos con alimentos calientes, traslado a sus comunidades, atención médica y psicológica y documentos de identidad. En materia comercial, tenemos diálogo permanente con el gobierno de los Estados Unidos y esperamos llegar a un entendimiento. En materia de seguridad, hemos alcanzado acuerdos de colaboración que parten de 4 principios: respeto a la soberanía y la integridad territorial, responsabilidad compartida y diferenciada, respeto y confianza mutua y cooperación sin subordinación. En México, queremos cooperación,
diálogo y entendimiento con todas las naciones. Pero cooperación no significa sometimiento. Amistad no significa renunciar a nuestros principios. Y mientras yo tenga el honor de servir como presidenta de la República, defenderé con toda firmeza nuestra soberanía, nuestra dignidad y nuestra independencia. Porque México es un país soberano y la soberanía no se negocia, no se entrega y no se comparte. En estos 23 meses de grandes cambios, hemos mostrado que México es fuerte, tiene un pueblo extraordinario, sabemos dialogar y nos entendemos país democrático. Somos parte del proyecto de la Cuarta Transformación de la Vida Pública. Que nadie se equivoque, aquí no hay divisiones, aquí no hay rompimientos, lo único que hay es la defensa del pueblo de México y su dignidad. Los ojos del mundo están puestos en México, porque aquí un pueblo grande ha decidido escribir su propia historia. Consolidamos un proyecto que nace desde abajo y pone en el centro la igualdad, la justicia y el bienestar. México no se somete ni se detiene. México es libre, es soberano y avanza con dignidad, con la fuerza de su pueblo y con la mirada puesta en un futuro que proviene de nuestro legado de grandeza. Tenemos la responsabilidad histórica de garantizar el camino de la honradez y de un gobierno que esté al servicio del pueblo. Precisamente porque somos leales a esos principios, podemos entregar buenas cuentas y garantizar un futuro de bienestar para todas y todos los mexicanos. No olvidemos nunca que la autoridad política y moral se escribe todos los días. Esa no se adquiere ni con todo el dinero del planeta. Por ello, y justamente por ello, insistimos en que solo con honestidad se dan verdaderamente resultados. Vamos mejor y tenemos rumbo, porque ese rumbo lo marca el pueblo, que es nuestro camino y es nuestro destino. ¡Que viva nuestra independencia! ¡Viva! ¡Que viva México! ¡Viva! ¡Que viva México! ¡Viva! ¡Que viva México! ¡Viva!

Se les invita respetuosamente a ponerse de pie para entonar nuestro himno nacional.

0: Un aplauso a todo el gabinete, que es parte de estos grandes resultados. Y gracias a las gobernadoras y gobernadores por su asistencia. Gracias.
1: La presidenta constitucional de los Estados Unidos Mexicanos y comandante suprema de las Fuerzas Armadas se dirige a la escolta de bandera para despedirse de nuestro lábaro patrio. Es así como concluye esta ceremonia, con motivo del segundo informe de gobierno. Se agradece la presencia de la presidenta constitucional de los Estados Unidos Mexicanos y comandante suprema de las Fuerzas Armadas, doctora Claudia Sheinbaum Pardo, y de gobernadoras y gobernadores de diferentes estados de la República, los integrantes del Gabinete Legal y Ampliado de México, organismos autónomos, las y los representantes del Poder Judicial, integrantes del Consejo Nacional de Pueblos Indígenas, funcionarias y funcionarios, empresarios, comunidad educativa, artística y cultural, representantes de medios de comunicación, así como el distinguido público que la acompañaron y a quienes nos siguieron por internet a través de las redes sociales. Tengan todas y todos una excelente tarde.
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12: ¿Qué tal, querido Radio Escucha? Nos encontramos una vez más en esta emisión de Radio Ranchito 1420 AM Tijuana. El día de hoy tengo dos invitados especiales. Por un lado, a la diputada Evelyn Sánchez, diputada local por el Distrito 11 aquí en Tijuana, Baja California. También tengo a mi compañero Hanlet Alcántara, de Revista Dictamen. Para cualquier queja, denuncia ciudadana o algún abuso de autoridad, marquen al 664-686-3630. Si tienen una duda para la diputada, también es hora de marcar el 664-686-3670. Diputada, bienvenida.
13: Pues muy contenta de estar en este espacio y sobre todo agradecer a los medios de comunicación que hacen una labor tan importante para difundir, una, los trabajos que hacemos nosotros, pero sobre todo que la ciudadanía esté informada.
12: Hanlet, bienvenido una vez más aquí a tu casa ya, Radio Ranchito.
14: Gracias, gracias. Sí, la diputada es la invitada principal, pues yo nada más vengo aquí como de relevo, ¿no?
12: Perfecto. Espero que tengas buenas preguntas para la diputada.
14: Ya me embarcó, pero...
12: Diputada, quiero iniciar la entrevista, primero que nada, con un tema polémico que pasó el día de ayer, sí. Referente con la patrulla espiritual. ¿Usted desde el Congreso exhortará a las autoridades competentes para que pongan orden alrededor y dentro de la patrulla espiritual? El día de ayer golpearon al compañero Alberto Madero y a Ángel Peña en Rosarito, después de un hecho violento, pues
14: hasta el día de comandancia.
12: Afuera de la comandancia en Rosarito. ¿Usted sabe que... en meses atrás, posteriores, el alcalde de Tijuana le dio 5 millones aproximadamente a la patrulla espiritual, ¿no? O sea, es recurso bien gastado, bien invertido en una clínica de rehabilitación que usa el uso de la fuerza, que usa la violencia. Eso porque es un tema calientito y polémico que pasó el día de ayer.
13: Yo creo que es un tema muy interesante, si bien bajo mis facultades como diputada y que me toca la parte fiscalizadora y el tema de la rendición de cuentas, una, tendría yo que revisar el tema justamente primero con la Fiscalía General del Estado de la República, porque son tres temas, porque las ONGs están regidas por un tema federal. Segundo, el tema municipal. Si bien contemplan ciertas acciones van para salvaguardar la integridad de los mexicanos y en este caso de las y los tijuanenses. Tercero, tú haces una mención muy importante acerca del recurso. Si bien al Congreso del Estado nos toca la parte fiscalizadora.
12: En efecto, y el día de ayer hubo una sesión precisamente en esa comisión.
13: Es correcto. Y en esta revisión que tenemos, estamos a unos meses justamente antes de la aprobación del presupuesto y antes de nosotros votar el presupuesto del ejercicio 2027, tenemos que revisar todo lo que se aprobó en el ejercicio 2026 y dentro de ello. Hay unos apartados que van para las organizaciones que tienen que ser comprobados si la ejecución de ese recurso fue destinado a un hecho, por ejemplo, en este caso como esta organización.
12: Sí, la clínica Gireo, famosa patrulla espiritual.
13: Decirte que en ese sentido, primero el Congreso del Estado ya estuvo haciendo unas reformas para reglamentar justamente el uso del recurso. Segundo, hay un tema de salud pública. Tercero, hay un tema de las vidas. Son seres humanos y que tiene que regirse por ciertas conductas. Y en esas conductas, justamente hacían una mención de acuerdo a la autopsia que salió, pues sí, lamentablemente, correcto, ¿no?
12: Correcto. Y hay dos detenidos.
13: Es correcto. Entonces, en esta revisión que nos toca y que nos corresponde, lo más prudente y lo más correcto que se estaría analizando es que yo en lo particular pueda hacer esas revisiones. Digo, aprovechando que tú estás abriendo el tema y que
12: claro,
13: son
12: es que mis... es un tema muy muy interesante, aparte de la agresión a compañeros de medios de comunicación,
13: ¿no? que son facultades propiamente de tu servidora y que no me gustaría invadir responsabilidades, pero esas tareas yo me las llevo, y no nada más para revisar justamente esta organización, sino para revisar todas en general, porque si bien pues esas organizaciones, muchas de ellas se rigen por el orden federal. Entonces ahí viene la intervención, una, desde el Estado de Baja California y dos, desde la Federación, porque estoy segura que estas inconsistencias pasan en muchas partes de la República Mexicana, ¿no? Entonces yo aquí puntualmente me lo llevo y estoy segura que en una próxima vez que nos podamos ver, yo te pueda traer resultados de forma constitucional y seguimiento a un tema legal.
12: Compañero, ¿algo que quieras agregar para formalizar
14: bueno,
12: este tema?
14: De este tema yo nada más comentaría, igual qué bueno que la diputada en ese tema que le compete a ella, ¿no? Pero aquí lo que yo veo reprobable es lo que pasó, bueno, tanto la muerte de la persona, más allá de los recursos y todo esto, la muerte de la persona que estaba ahí, Richard, ¿sí? Y ayer, pues, por un conflicto que empieza por una fotografía o algo.
12: Por un video,
14: terminan los policías de... Aquí yo lo que veo más reprobable es que los policías de Rosarito, porque la golpiza sucede en la comandancia,
12: afuera de las instalaciones y adentro todavía,
14: pues nomás se quedan viendo
12: adentro, golpearon a Ángel Peña adentro de las instalaciones, o sea, de
14: nomás,
12: la comandancia,
14: y nomás se quedan viendo los policías, pues. Entonces yo sé que a lo mejor ahí la diputada no sé qué tanto podría posicionarse o no, pero a mí yo lo que veo más lamentable son dos cosas con esta patrulla espiritual, especialmente, ¿no? Que ya como son famosos en las redes por la labor que hacen, que nadie se las debate, pues ya entran en esto de que, o sea, los policías se quedan viendo una golpiza, pues. O sea, están viendo que están golpeando a un ciudadano, más allá de que sea portero, ¿no? Ahí en la comandancia de policía, y no hace nada.
12: Bueno, yo con esto concluyo esta pregunta, si bien la hice al inicio, porque es realmente, pues, lamentable el hecho de que haya violencia en contra de compañeros que están solamente ejerciendo su labor periodística, ¿no? Que es la libertad de expresión. Pero siempre inicio mis entrevistas preguntándole al invitado que de dónde es nativo.
13: Sí, yo tuve la bendición de nacer aquí en Tijuana. Sin embargo, así como millones de etes que por alguna razón y por algunas circunstancias tus padres, tus abuelos migran de su estado de origen, yo lo digo y lo voy a decir muy puntual, soy orgullosamente de la Mixteca oaxaqueña, jamás voy a negar mis orígenes, y bendita porque nací en Tijuana, Baja California, y esta mezcla pluricultural nos hace ser únicos, porque Tijuana se compone por una diversidad pluricultural de hombres y mujeres que vienen a Tijuana a trabajar. Así
12: Tijuana
13: que,
12: y Baja California, ¿no? En general.
13: Y todo el estado, ¿no? Sí. Pero al final soy orgullosamente Mixteca oaxaqueña, de corazón tijuanense.
14: Y ahí trae muchos temas, ¿no? En ese sentido de apoyo a las comunidades originarias, como se les llama hoy. He visto que trae ahí algunos temas interesantes trabajando por ellas. Ya en una entrevista que tuvimos creo que nos comentaba, ¿no?
13: Sí, yo llegué al Congreso por una violación a los derechos de los pueblos indígenas en el 2021, ¿no? A mí me toca llegar por una violación y me llega la resolución en materia de tema electoral, y justamente dos semanas antes de que terminen los comicios electorales, tu servidora llega a este proceso, ¿no? A subsanar y a reivindicar a los pueblos indígenas, y ahí es donde inicia la tarea jurídica para atender a los pueblos indígenas en Baja California, ¿no? Y generar políticas públicas, generar el marco jurídico, y que hoy seguimos en esa coyuntura.
12: Diputada, últimamente la miramos muy activa a través de las redes sociales, pero también en las colonias, por todo Tijuana, recorriendo todo Tijuana, haciendo el tema del resumen de actividades legislativas. ¿Nos puede hablar un poco de ese tema?
13: Sí, mira, como yo ya pasé un proceso de 3 años en una legislatura, si bien pues vienes a un proceso de conocimiento de el tema de las propias auditorías del recurso, el tema de la aprobación del presupuesto, pero también la creación de reformas y de leyes. Y en ese sentido, el desconectarte de la comunidad te hace no tener un buen resultado. Y lo que hizo tu servidora es estar conectada con la ciudadanía, y la mayoría de los proyectos legislativos y reformas constitucionales vienen cristalizados a raíz de la escucha. Y eso nos ha mantenido a que nos vamos a una reelección y que salimos también avante. Y ya este es el quinto año que estamos entregando una serie de apoyos, por ejemplo, que lo hacemos de manera anual para el regreso a clases, pero siempre con la conciencia. Y yo siempre he sido muy puntual, lo llevo diciendo durante 5 años, y cuando también estuve en el gobierno federal.
12: Una de las, tuvo el gobierno federal?
13: A mí me tocó construir la Secretaría de Bienestar Federal aquí en Tijuana, Baja California.
12: ¿La que asumió posteriormente Jaime Bonilla y luego Ruiz Uribe?
13: Sí, a mí me tocó la etapa de la transición en todo el estado, pues poner las bases, ponerle los engranes, y bueno, para que llegaran los machuchones, ¿no? Porque es la realidad, ¿no? Así es esto, bueno, ¿no?
12: Ya me cayó bien, ¿eh?
13: Así es esto. Y bueno, la realidad es que siempre hemos hecho muy puntual seguir los principios y los ideales del movimiento, de siempre trabajar directamente con la gente, y eso nos ha permitido tener un trabajo constante con la comunidad. Y yo soy muy respetuosa, y lo digo y lo voy a seguir diciendo, muy respetuosa con los liderazgos. Sé que hacen su trabajo con su comunidad, pero yo siempre le apuesto a la libertad de hombres y mujeres que no estén condicionados bajo los liderazgos, porque muchos de ellos están condicionados para ir a eventos políticos, están condicionados propiamente el tema de los apoyos, y yo he estado luchando contra la corriente y hacemos convocatorias públicas, hacemos conciencia con la ciudadanía, y eso es lo que estamos haciendo dentro del territorio, el barrido, ampliando justamente la información, porque si bien mi facultad de hacer una reforma es el impacto para todo el estado, y eso me ha permitido recorrer no nada más Tijuana, sino otros municipios de Baja California.
14: De hecho, ahorita está, como le decía al principio, en un proceso de rendición de cuentas. No sé si nos puede explicar poquito.
12: Nada más que voy a interrumpir, compañero. Vamos a ir a pausas comerciales y volvemos para que se extienda con todo. Vamos.
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12: Regresamos a cabina, querido Radio Escucha. Les recuerdo que tengo de invitada a la diputada Evelyn Sánchez, diputada por el Distrito 11 local aquí en Tijuana, Baja California. Les recuerdo, si tienen alguna duda, alguna gestión, es momento de marcar al 664-686-3670. 664-686-3670. Si desean hacer una queja ciudadana también para la diputada, es momento de marcar. Diputada, regresamos con un tema, pues, que ahora que regresan a clase los niños, en las primarias y secundarias, en especialmente, hay un abuso por parte de las autoridades de las escuelas, de los planteles educativos, hablándose de los directores especialmente, ya que ahorita están haciendo pues, su agosto literal en septiembre, ¿no? Siempre en las escuelas, en los planteles educativos, hay casi por obligación, escuelas públicas, hay que mencionarlo, por obligación casi comprar el uniforme en la tienda que ellos te dicen o ellos mismos te lo acercan al plantel educativo. ¿Usted qué piensa de eso? ¿Qué opinión le merece?
13: Bueno, primero yo diría, no me gustaría generalizar, pero sí hacer una precisión y aprovechar este espacio para que la ciudadanía denuncie si en estos momentos, ahorita que ya estamos en regreso a clases, los estén condicionando. Hace dos, más o menos hace dos meses, en el Congreso del Estado ya se reguló esta parte, ¿no? Fíjense nada más, yo lo diría que es un plan con maña que hacen muchos dentro de las escuelas. ¿Por qué? Porque ellos van y le dicen a los padres de familia, es que la SE, la Secretaría de Educación Pública, pidió el cambio del uniforme y ni modos, hay que comprar. Y ellos mismos, a través del primo, el pariente, el cuñado o los propios gremios del magisterio que están en ese plantel, construyen su propia empresa.
9: Es correcto.
13: Y a través de eso dicen, la Secretaría de Educación Pública pidió hacer el cambio. Mentiras.
9: Ya te venden el uniforme hasta con el logo de la escuela especialmente.
13: Es correcto. Obviamente eso es ilegal. Y tampoco te pueden presionar y te pueden decir, es obligatorio usar este uniforme. No. Les voy a decir una cosa. Nosotros estuvimos en estos recorridos que entregamos vales de uniforme y me encontré muchas inconsistencias. Yo les decía a todos, una, es ilegal que el profesor o el director o incluso están involucrados, hasta el prefecto y todos ellos, ¿no? Que te persuaden. ¿Cómo es la forma de cambiar el uniforme? Tiene que haber una asamblea que lo pidan los padres de familia, el 50% más uno, y que dentro de esa asamblea digan los padres de familia, queremos que la escuela cambie de uniforme y lo queremos con estas características. Solamente esa es una de las razones por qué sí se puede cambiar el uniforme.
14: Pero deberían de dar argumentos válidos, ¿no? O sea, o nada más porque...
13: No, los padres de familia. O sea, tiene que haber una asamblea. Sí, si tu matrícula es de 600, tiene que estar el 50% más uno. Pero la realidad es que no está pasando eso. Que los directivos se inventan y le dicen a los padres de familia, la Secretaría de Educación hizo el cambio y háganle como quieran y el proveedor va a llegar en tal fecha y ahí es el único lugar donde lo tienen que comprar. No, yo invito a todas y a todos los que estén viviendo este tipo de situación que denuncien y yo particularmente le voy a dar seguimiento porque están actuando de forma... Primero se están violando la ley del Estado de Baja California en materia de educación.
9: ¿A dónde se tendrían que quejar ellos directamente? ¿O cuál es el área correspondiente para una denuncia al respecto?
13: Lo correcto, primero, en primera instancia, es mandarlos aquí a Palacio Municipal, a la lateral, donde está la Secretaría de Educación Pública. Y segundo, yo los exhorto también a todas y todos quienes estén viviendo un tipo de situación parecido a este tema, que después se los disfrazan, bueno, pues decirles que pueden acudir directamente con su seguidora y nosotros propiamente le damos el seguimiento en materia legal, porque se están violando la ley de educación estatal y un tema, o sea, no se ponen a pensar si una mamá es jefa de familia y tiene tres criaturas, o incluso aunque tengas al papá, pero son gastos, es la comida, la alimentación, la educación, lo que tienes que gastar para el traslado. Y sobre todo, pues pagar la luz, el agua, y son gastos. Y al final te obligan y te sale un pants completo hasta el 1800, sí, ¿no? Sí, ¿no?
9: O sea, eso es bajito.
13: Yo te lo digo con conocimiento de causa. Nada más el puro pants, sin contar el jumper, el pantalón, la falda y todo. Y aparte los zapatos y aparte los útiles, ¿no? Entonces son cosas que yo propiamente tengo conocimiento porque eso me ha permitido el recorrido en campo y en el territorio, vaya, estar en esa escucha. Y yo estoy en contra de eso y yo directamente he estado dándole seguimiento a estas problemáticas porque son cosas que están golpeando al bolsillo, una, de las mujeres. Dos, también cuando están papás solteros, porque sí los hay. A mí me han llegado a reclamar en el módulo y me dicen, diputada, ¿por qué no hay un plan que también ayude a los padres de, porque si la esposa falleció o por circunstancias de la vida se quedan con los niños y las niñas, y bueno, es un tanto más complicado para los varones, ¿no? Entonces, ahí sí yo invitaría a todas y a todos que se acercaran con su servidora, porque he estado dándole seguimiento a estas problemáticas.
9: Bueno, tenemos una llamada al aire, escuelas. Permíteme. Bueno.
0: Eduardo.
9: Sí, dígame.
0: Buenas tardes.
9: Buenas tardes.
0: Se me hace que esa voz que escucho por ahí es una representante de los baja californianos llamada Evelyn.
9: Es correcto, es correcto.
0: Mira, y sobre todo te tengo una aseveración. Dice ella, presume que está en la cuestión de rendición de cuentas.
12: Es correcto.
0: Mira, diputada, y la pregunta es concreta. Cuando se presentan los presupuestos de ingresos y egresos, va etiquetado de qué va, cómo vas a recaudar y en qué vas a gastar. Dime que miento. ¿Me escuchas, diputada?
13: Sí, aquí lo estamos escuchando.
0: Mira, mira, sobre todo por un detalle y con conocimiento de causa. Sí, el apodado el Chiquilín, que comanda la cofradía de Pelafustanes en su centro de rehabilitación, y por palabras del mismo, no sé si por presunción y al calor de las copas, ¡ay, el alcalde de Tijuana me apoyó con 8 millones de pesos! Si esos 8 millones de pesos no estaban etiquetados en la ley de ingresos y egresos, de alguna forma, solamente en un subejercicio lo puede modificar el cabildo. Pero si no es así, es malversación de fondos con otros fines.
12: Ok, don Landín, la dejamos hasta ahí para que pueda contestar, porque tengo que ir a pausa comerciales y continuar con la entrevista, ¿no?
0: Mira, dile que le robo un minuto nada más después de la pausa.
12: Ok, ahí va a contestar.
13: Le damos en mi número.
12: Ok. ¿Algo que tenga que decir, diputada?
13: Que está en lo correcto el ciudadano, sin embargo, justamente el compromiso que estoy haciendo contigo es la revisión justamente de que propiamente el actor, el sujeto de la patrulla espiritual hacía mención con la cantidad, ¿no? Es importante esa revisión. El señor ya lo está haciendo la precisión, sin embargo, hay que adentrar justamente lo que se manifiesta dentro de un documento y sobre todo pues la regulación en que se gastó ese recurso.
12: Perfecto. Bueno, diputada, vamos a hablando de la rendición de cuentas y la transparencia, algo que desea agregar al respecto para concluir ese tema, porque tengo otra pregunta por eso.
13: Sí, estamos justamente hoy, pues la presidenta de la República dio su informe hace unos momentos, y ya estaremos pronto las legisladoras locales y federales y por supuesto los municipios y gobernaturas dando nuestra rendición de cuentas. Uno, el compromiso que hacemos dentro del Instituto Electoral, es un documento que firmamos en campaña y para ver el resultado de cómo vamos avanzando en materia legislativa, ¿no? Y por supuesto a la sociedad en que nos gastamos la prerrogativa del gasto social.
12: Usted como diputada, ¿cuántas reformas ha propuesto o cuáles ha modificado?
13: Mira, en esta...
12: Ya tiene 5 años como diputada, ¿no?
13: Sí, en este segundo ejercicio constitucional cerramos en el 2026, que hicimos nuestra también rendición de cuentas, con 27 iniciativas, y en esta estamos ya a 17. Muchas de ellas ya están aprobadas y ahorita me gustaría hacer algunas menciones de ellas, de las más importantes que cambian la vida constitucional de nuestro estado y por supuesto en materia indígena.
12: ¿Alguna pregunta que quieras?
14: Pues nada más yo quería regresar a lo que le había preguntado de cuántas escuelas usted en este recorrido, con cuántas escuelas detectó con estas irregularidades y si pudo hablar con alguna directiva, que cuál es el argumento que dan, pues, ¿no?
13: Mire, le voy a decir el primer caso que me encontré y que mandé mis oficios y que se me escondió la directora, se me escondieron y entre todos se hicieron un engrudo. Propiamente ahorita estoy trabajando con los padres de familia, incluso ellos intentaron amenazar a los padres de familia. Cuando yo me doy cuenta, hago la intervención, giro mis oficios de forma institucional y todo el mundo se terminó escondiendo, ¿no? Pero imagínate, es un tema del que a mí me tocó vivir por una madre de familia que fue a pedir un apoyo y que tu servidora hace la intervención y al final buscamos entregar 800 uniformes justamente para ir frenando estas acciones. ¿Por qué? Porque ellas tenían su propio negocio. Hasta ahorita estamos en un proceso legal porque yo no la voy a soltar. Es una responsabilidad que yo me tomé y creo que es una grosería y es una falta de respeto. Primero, utilizar a la Secretaría de Educación Pública y mentirle a los padres de familia que es la Secretaría quien está pidiendo los cambios, cuando ellos están haciendo negocios, ¿sí?, con el objetivo de tener ganancias. Nada
12: diputada,
13: más.
12: A cargo de la Secretaría de Educación Pública está Irma Martínez, ¿no?, exdiputada precisamente también. Hace muchos años, y aparte dirigente del CENTE, es juez,
13: ¿no?,
12: y parte, ¿no? El juez y parte ha exhortado, la ha llamado a rendir cuentas ante el Congreso del Estado.
13: Sí, nosotras, bueno, en lo particular el día de ayer me tocó hablar con ella, y durante este ya regreso a clases, estamos nosotros armando un paquete con evidencias, no puedo ir a la incertidumbre. Yo ya le dije ayer, en la semana le voy a entregar estos paquetes y yo quiero ver resultados, porque yo no quiero llegar a la comparecencia porque también lo voy a sacar. Y es una vergüenza en el Estado que se estén protegiendo entre ustedes. Y yo quiero pensar que usted va a actuar de forma concreta, congruente y accionando, porque esto no puede estar pasando.
12: Ya exhortaron a que renunciara Adrián Medina de la Secretaría de Salud, ¿no? ¿No pueden hacer lo propio para que renuncie también Irma Martínez?
13: Bueno, habría es que
14: no
13: verlo.
14: No puede ser, del Bester, ¿no?
12: No, o sea, no puede ser juez y parte, ¿no? O sea, beneficiar a un sindicato y nada más, porque no está apoyando la educación.
13: Yo quisiera hacer una precisión. Yo creo que a veces ni los propios sindicatos están enterados de las acciones
14: de
13: que
14: muchos, ¿no?,
13: que muchos de los directivos, porque son en las escuelas, ni siquiera son los dirigentes sindicales, son propiamente los directores, quienes sí dicen, híjoles, pues aquí casi nadie me visita, todo bien, nadie dice nada. Ya vimos el caminito y empiezan a crear sus propias empresas, ¿no? Entonces, ahí es donde nosotros entramos a hacer esta revisión. Yo más o menos en una semana y medio yo voy a tener resultados de todo el concentrado de las escuelas
14: también
13: que nos están llegando.
12: Vamos a ir a pausas comerciales, compañero, de nuevo. regresamos con sí, esta información que está buena.
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12: ¿Qué tal? Muy buenos días, queridos radioescucha. Tenemos una llamada al aire. Vamos a enlazarla. Bueno.
0: Buenos días.
12: ¿Qué tal? Buen día. ¿Con quién tengo el gusto?
0: Con el JJ.
12: ¿Qué pasó, JJ? A la orden, díganos.
0: Aquí un saludo ahí para tu invitada de honor.
12: Claro, bienvenido. Un saludo aquí a Eli Sánchez, la diputada.
0: Gracias. Sí, está haciendo buen trabajo, pero necesita más alianza con líderes sociales.
12: ¿Por qué tiene que haber siempre un pero?
0: Pero a donde yo quiero llegar es a esto, diputada. Usted como representante de los ciudadanos, no sé si usted no mira las miles de llantas de carros que hay abandonadas en las calles de las colonias. Los montones de llantas que yo no sé por qué no habrá algún centro de acopio. ¿Qué hacen para poder acabar con esto? Aparte de eso, el montón de carros chatarras que no les sirven y están parqueados en las calles. Esto ya es un basurero enorme de chatarras. Usted como representante de un departamento de diputados, yo pienso que le debe de llamar a usted ahí a los presidentes municipales, a las delegaciones. Oiga, ya es una cantidad enorme de carros chatarras, se lo repito, de llantas, de colchones tirados. Yo creo que
12: y el programa emblema de Tijuana Ciudad Limpia, ¿dónde quedó? Es la pregunta.
0: Pues, a ver que me conteste la diputada.
12: Claro, con gusto, JJ. Un
13: sí, muchísimas igualmente. Gracias. Si bien yo quisiera hacer la precisión que en lo particular yo no he cambiado de código postal, sigo viviendo en el Pedregal de Santa Julia, quienes conocen, es la periferia donde están justamente las llantas, ¿no? Yo ayer me aprobaron un punto de acuerdo en el Congreso del Estado justamente para hacer el exhorto al Ayuntamiento de Tijuana para hacer una revisión. Una de las problemáticas que hay de alto impacto sobre todos estos residuos que sacan pues las construcciones, ¿no? Como los bloques. Usted los va a saber alrededor de nuestros periféricos, en los cerros, todos los bloques tirados y luego aparte las llantas, ¿no? Entonces, en ese sentido, nosotros hemos estado exhortando al ayuntamiento, una, para la revisión justamente del trabajo del medio ambiente y el reciclaje, y por supuesto, ya se vienen las lluvias y eso nos va a generar un problemón.
12: Que hoy empiezan, ¿no? Posiblemente sí, por la tarde, noche.
13: Sí, estamos accionando desde nuestras facultades, pero ahí les va. En unos meses, cuando venga este proceso de las comparecencias, yo me llevo esta tarea para cuestionar al alcalde, bueno, a todos los del
12: diputada,
13: estado.
12: Diputada, ya se está llevando varias tareas.
13: Sí,
12: pero porque usted solita se ha comprometido.
13: Sí.
12: Como para cuando regresa con una respuesta. Aquí las oficinas e instalaciones de Radio Ranchito están abiertas para usted, para cuando guste regresar.
13: Yo creo que en unas 2 semanas, porque es un trabajo legislativo que nos toca, se llaman... voluntad política de hacerlo, ¿no?
12: Eso.
13: Queremos nada más, yo me llevo estas tareas y regresamos con el acompañamiento ya con documentos de lo que hemos estado generando durante saliendo de esta oficina, de este espacio.
12: Diputada, tengo que hacerle una pregunta bien concisa porque ya estamos próximos a terminar el programa el día de hoy. ¿Le gustaría coordinar los trabajos para el municipio de Tijuana en esta

0: La candidatura, las cosas como son.
1: Pues yo creo que este trabajo lo vengo haciendo durante 5 años ya. Es algo que ahorita muchos quizás nada más voltean a ver de lo que estoy haciendo, pero es un ejercicio que lo estamos haciendo ya 5 años. Lo bien lo dice la presidenta, la honestidad y el resultado te hace entregar el recurso. El mismo presupuesto de prerrogativas en gasto social lo recibimos los 25 diputados. Yo hablo por mí, yo entrego cada regreso a clases 4,000 vales de uniformes con un valor de 600 pesos y ese ejercicio lo estoy haciendo ya, hoy cumplí 5 años.
0: ¿Qué le cambiaría a la actual administración a una administración que usted encabezara?
1: Pues mira, yo creo que una problemática que tenemos muy grande es el tema y el fenómeno migratorio, que es un tema que se vive a nivel nacional e internacional y son temas que tenemos que ir ajustando por un tema de humanismo mexicano. Las condiciones de otros países del mundo los hacen voltear a Tijuana, ¿no? Entonces habría que enderezar la dinámica que tenemos. Aparte es muy importante la relación comercial, económica que tenemos con México y Estados Unidos, ¿no? Y eso nos hace fortalecer la parte económica, y a mí me tocaría quizás darle continuidad a muchos temas que se están haciendo en la actualidad, que hicieron otras administraciones, porque es importante reconocer las acciones buenas que vienen a dejar un legado a nuestra ciudad, ¿no? Pero eso en su momento.
0: ¿Actualmente cuenta todavía con su visa? ¿O cuenta con su visa?
1: Sí, me la...
0: Ya ve que es un tema muy polémico.
1: Me la acaban de dar. Me la acaban de dar, sí.
0: Se la acaban de probar, felicidades.
1: Sí, no, ya yo desde que tengo 10 años cuento con visa y
2: porque
1: he estado...
2: Porque Montserrat dice que tiene, pero que es por un asunto personal y luego dicen otra cosa.
1: No, no, yo sí cruzo. La otra vez estuve con el alcalde de escondido y él nos decía... Justamente el valor tan importante que tiene nuestro país.
0: Por la relación bilateral, ¿no?
1: Pues la relación bilateral.
2: Sobre todo en esta frontera, ¿no?
1: Pero fíjate, algo bien importante, el alcalde de Escondido en su infancia vivió ahí en mi colonia, el Pedregal de Santa Juliana. Está interesante la dinámica migratoria.
0: Compañero, ¿algo que desees agregar tú? ¿Alguna pregunta incómoda?
2: Ya que me permitió.
0: Que sea incómoda la pregunta.
2: Pues no sé si para ella, pero sí va a ser para... Bueno, no, porque va a decir luego que traigo campaña. Usted se ha metido mucho en el tema de la SES de los recibos.
1: Sí.
2: ¿Cómo va eso? Porque, pues, siguen... Bueno, ya se bajó de sus aspiraciones la directora, ¿no? O por obvias razones, que ella dice que es para mejorar el sistema del agua. Yo cuando lo dijo, no sé si agradecerle o qué, porque pues...
0: Pues si tiene un desastre en la SES, imagínate cómo tendría Tijuana.
2: Dice que se queda, dice que se queda para arreglar la SES, ¿no? Entonces dije yo, híjole, ¿quién te dijo eso? Pero bueno,
1: Primer punto, a mí sí me gustaría decirle a todos los bajacalifornianos y principalmente a los tijuanenses que de verdad hagan sus denuncias. Creo que no es un tema que estemos inventando, es una realidad que a muchos ciudadanos y ciudadanas residentes de Tijuana les está llegando un recibo súper alterado, ¿no? O sea,
2: más allá de la grilla política.
1: Más allá de, sí, claro, de ese tema, estamos hablando de realidades. A mí se me aprobó.
0: Es un tema social.
1: Se me aprobó un punto de acuerdo que, por favor, en este ejercicio se revise. Una, las empresas externas que están haciendo el cobro de las facturas del recibo del agua y que te están. Por eso se llaman recibos locos. Entonces, ¿yo qué le digo a la ciudadanía? No se tienen que dejar. Porque vienen los recibos muy alterados y también traen muy alterada la realidad. Y en esa realidad tenemos que aterrizar porque es un impacto al bolsillo de la ciudadanía y es una grosería, ¿no? Porque aquí no estamos para estar regalando el dinero porque tiene un costo. Y ese costo es que incluso la ciudadanía hasta tiene una preocupación que les llegan a embargar su espacio donde viven. Sí, porque ha sucedido.
2: Es correcto. Pero bueno, usted trae esta
1: es un seguimiento,
2: labor,
1: sí.
2: Seguimiento. Pero ha hablado con Mónica Vega, porque digo yo...
1: Fíjate que yo pudiera...
0: No atendió al senador Armando Ayala,
2: le mandan ahí,
0: No atendió al senador Armando Ayala,
1: Yo he acudido a sus oficinas para llevar a la ciudadanía,
2: ¿no?
1: me atiende un tercero. Yo pudiera hacer una precisión que envié un oficio hace 3 meses y espero que en este mes sí me pueda atender.
2: ¿Quién sabe? Yo no sé por qué. Bueno,
0: diputada, para finalizar, ¿en dónde se encuentra ubicado su módulo de atención ciudadana?
1: En el Pedregal de Santa Julia, en el libramiento Rosas Magallón. Tenemos un horario de 9 de la mañana a 5 de la tarde, de lunes a viernes, y los sábados de 9 de la mañana a 1 de la tarde.
0: ¿Con qué podría ayudar usted a los ciudadanos que se acerquen a ese módulo?
1: Una, la atención psicológica, salud mental, que es tan importante para los niños, niñas y adultos y todos en general, y las asesorías jurídicas, que son totalmente gratuitas. Canalizamos a las instituciones federales, estatales y municipales, y por supuesto, cuando traen una situación un tanto complicada, nosotros nos metemos de lleno para darles el acompañamiento, ¿no? Y que conozcan los procesos legislativos de acuerdo a nuestras facultades que tenemos desde el Congreso de Baja California.
0: Diputada, vamos a concluir esta entrevista el día de hoy, pero cuando desee regresar están abiertas las oficinas de aquí de Radio Ranchito. Tiene un minuto, dos minutos aproximadamente para que el micrófono abierto, para que le diga a la ciudadanía lo que guste.
1: Pues bueno, primero nuevamente agradecer estos espacios, estos foros abiertos que nos permiten a los legisladores, a los funcionarios y las funcionarias comentar, hacer mención del trabajo legislativo o las funciones que nos estemos desarrollando, pero sobre todo hacer la conciencia con la ciudadanía que no permitan que ningún funcionario público de cualquier nivel, que no los condicionen con los apoyos sociales, que no los quieran intimidar, porque estamos trabajando y erradicando pues esas viejas prácticas que cometían algunos otros actores y otros colores, y eso estaría atentando en contra de nuestros principios. Quienes estamos en un movimiento que habla acerca de las libertades, de la democracia, de la lucha social, de la honestidad y de la justicia, no nos podemos y no podemos permitir que se sigan haciendo este tipo de prácticas. Y en ese sentido, yo siempre voy a pedir que todas y todos puedan alzar la voz y que todas las críticas son bienvenidas acompañadas de propuestas. Y bueno, pues al final las y los funcionarios que tomamos la decisión de llevar las riendas desde la trinchera en la que estemos, estamos con toda la capacidad de recibir críticas, pero también reflexionar y corregir si en algún momento nos estaremos equivocando, ¿no? Somos seres humanos y estamos abiertos para generar los cambios desde una visión humanista, desde una visión. A mí me tocó construir el Movimiento de Regeneración Nacional, a mí me costó, yo no la tuve fácil y por lo tanto valoro más el trabajo, valoro más a la gente que le cuesta avanzar y que eso es lo que a mí me toca defender a todas y a todos en el sentido general, y bueno, pues hay que alzar la voz siempre.
2: Y ojalá Mónica Vega para la próxima vez que venga ya la haya recibido.
0: Sí, bueno, querido Radio Escucha, fue todo por el día de hoy. Le agradecemos la atenta pues asistencia de la diputada local Evelyn Sánchez. Espero tenerla de nuevo aquí en el programa de Radio Ranchito 1420 AM. Nos vemos a la próxima si todo sale bien.
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1: Pero se quedó, señores, esta canción bonita con Rocío Dúrcal como tu mujer. Ya por acá nos están pidiendo desde Tijuana otra melodía. Vamos a rápidamente o corte y regresando con mucho gusto vamos a complacerles con mucho gusto con Juan Carlos Ramírez, que nos pide algo de Tucanes y Fíjeme. Orle, pues voy rapidísimo. Regreso contigo, vientos.
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5: El general de brigada Laureano Carrillo Rodríguez, secretario de Seguridad Ciudadana de Baja California, encabezó una reunión para fortalecer la coordinación y trabajos conjuntos en temas de seguridad fronteriza con agencias de Estados Unidos. El encuentro se realizó en días recientes en las instalaciones de C5 Tijuana, donde estuvieron representantes del consulado de Estados Unidos en Tijuana, así como mandos de las principales corporaciones de seguridad del vecino país, como la DEA, FBI, ATF, CBP, entre otras.
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5: Con el compromiso de promover una cultura de respeto, cuidado responsable de los animales, el gobierno de Tecate, a través del Instituto Municipal de Bienestar Animal, ha reforzado sus acciones en favor del bienestar animal durante los primeros 7 meses de 2026. De enero a julio atendió 452 reportes ciudadanos relacionados con casos de maltrato, abandono, omisión de cuidados, entre otras situaciones que ponen en riesgo la integridad de los animales.
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5: Con una jornada de deporte, convivencia y entusiasmo, el gobierno de Claudia Agatón Muñiz cerró las actividades del Festival del Abuelo con el torneo de Cachibol Ensenada 2026, que reunió alrededor de 220 participantes y asistentes en el gimnasio de usos múltiples José María Morelos y Pavón.
0: Para RCE Noticias, Luis Daniel Rodríguez. 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
1: Claro, no, se queda el Huizache, oiga, hay que hablar del Huizache con este grupazo. Qué bien se escucha el dinamismo, ¿no? Qué bien se escucha la rolita, pues para que la disfruten toda la gente bonita que nos escucha por ahí en Tijuana, Rosarito, Tecate, San Diego, Chulavista, acá en Ensenada, también Valle de Guadalupe, Ojos Negros, de Maniadero, Puerta Trampa, en el centro de Ensenada, vientos. Pues llegando ustedes a través de Radio Cadena Enciso en Tijuana, con Radio Ranchito 1420 AM, y aquí en Ensenada, la rancherita 89.1 FM. Desde allá se están comunicando con nosotros, mil gracias, qué buena onda que se comunican. El buen Mike me dice también, Mike ya me mandó una foto por aquí de Alicia, Lichita Villarreal, que me dice que cumplió años el día de ayer, Alicia Villarreal, qué buena onda, qué súper mega bien, qué bien informado mi amigo, Aplausos a Alicia Villarreal, que ayer, y felicidades por su cumpleaños, ¿verdad? Por su cumpleaños. Yo la conocí de Trencitas todavía, cuando Trencitas, la primera vez que vino como grupo límite aquí en Ensenada, que me tocó entrevistarlas y traía Trencitas, Ahora ya trae su look bien, pues todavía trae Trencitas, pero no como antes, ¿verdad? Pero muy bien, sigue cantando muy bien, sigue una muy bonita carrera que ha llevado a cabo, así es que bueno, felicidades por su cumpleaños, Alicia Villarreal. Gracias Mike por compartirlo. Por allá Tijuana se está comunicando Juan Carlos Ramírez, nos dice: buenas tardes Danny Boy, una de los Tucanes con Grupo Firme, la de mi ex. Ande, andas con todo mi amigo. Andas bravo ahora esa rolita. Pues vamos a complacerle con mucho gusto a nuestro amigo Juan Carlos, allá escuchándonos a través de Radio Ranchito en Tijuana, y complacemos, aquí están en vivo, completamente en vivo en esta grabación, Grupo Firme y Tucanes de Tijuana, con la canción Mi Ex. Venga.

0: Así nos puedes hacer hasta Tijuana con mucho gusto. Vamos rapidísimo, corte y regresamos. Vientos.
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0: Vale, voy. Ponte la rolita agüita de melón con Fito Olivares y la pura sabrosura. Y vientos.
1: Vientos, Mike, ahí está, con mucho gusto, también complaciendo a toda la gente bonita que nos envía su mensaje al WhatsApp en cabina 646-178-3979. Pide tu canción, con gusto la vamos a complacer, ¿sale? André, pues, vamos con esta que nos pidió Mike y la va a...

Saludos, sí, cómo no, saludos a la gente bonita trabajadora del Valle, con mucho gusto, sí nos acordamos de ustedes, cómo no. Aquí me llega un mensaje, por supuesto que sí. Enviamos saludos especiales a toda la gente bonita allá en el Valle de Guadalupe, de verdad. Bien, entonces, ahí en el vivero, que ya no nos han pedido canciones, pero también enviamos el saludo para allá al vivero, ¿verdad? Donde están trabajando todo lo que da. Qué bien, qué buena onda, ¿eh? Voy con una canción de grupo Orgullo RS. Grupo ensenadense, los tendremos presentes acá en entrevista en Las Banqueteras el próximo jueves. Este jueves estarán acá con nosotros, Grupo Orgullo RS, completamente en vivo. Les voy a dejar aquí un tema, original de ellos, que se llama Me Queda Claro. Ellos son Orgullo RS de Ensenada.

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1: Amigos, gracias por eso de mi parte. Muchísimas gracias allá en Tijuana, Jesús López. Gracias por los controles, el apoyo, Jesús. Buena onda. A ustedes también por su sintonía. Vamos a seguir con la Rancherita adelante, ¿verdad? Pero aquí los dejo hasta este momento. Gracias también a Ainhoa y el Mesón. Los dejo con esta canción de la esencia.

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2: Ya estamos en la auténtica radio Tribuna del Pueblo, tercera edición. Hola, ¿qué tal? Yo soy Pedro López Solís y estaré con todos ustedes acompañándolos a partir de estos momentos y hasta las 3 en punto de la tarde. Saludo con el mismo gusto de siempre, que siempre me es muy grato, a mi estimado amigo y compañero ahí en producción, en controles, en cabina, pues, a Ubaldo Mesa, mejor conocido en todo el mundo deportivo como el famoso Scooby. Le comento a todos ustedes que ya estamos transmitiendo totalmente en vivo, por supuesto, a través de los micrófonos y estudios aquí en Tijuana de la legendaria XEHC, Radio Bahía 1470. El número telefónico aquí en el estudio marcando el 664-303-1880. Se lo repito, 664-303-1880. También ya estamos enlazados con la 1420 de Radio Ranchito. Ahí en esa frecuencia, al frente, ahí se encuentra a don Jesús López, don Chuy y sus muchachos, el jefe y su grupo. Más adelante también vamos a estar allá en la Gran D, la 1050 de amplitud modulada por esta señal. Llegamos parte parcial de Sonora hasta San Luis Río Colorado, la Reserva del Pinacate, el Desierto de Altar y la ciudad de Nogales, Nogales, Sonora. ¿De aquel lado de la frontera? Allá en los Estados Unidos, pero por todo lo que es la zona del desierto, llegamos parte parcial, pues, todo lo que es Yuma, Arizona, así como la ciudad de Calexico. Hacia abajo cubrimos todo lo que es el fértil valle de la capital de todo el estado 29, y por supuesto en esa misma ruta llegamos hasta San Felipe, San Luis Gonzaga y Bahía de Los Ángeles, el paraíso en la tierra. En la montaña, allá en lo alto, bueno, pues cubrimos todo lo que es la Sierra de San Pedro Mártir, la carretera de Ojos Negros y Valle de la Trinidad. En la montaña, allá en el poblado de La Rumorosa, en el cruce de caminos, estamos en Vallecitos. Un saludo a mis amigas y amigos. El próximo mes, ya sabe que los fines de semana yo me voy de pata de perro. El próximo mes vamos a estar allá en Vallecitos. Me va a dar muchísimo gusto, no solamente que me acompañen, sino saludar, porque voy a visitar a mis amigas y amigos de ahí de Vallecitos. Bien, y allá a lo lejos, en el sur profundo de Baja California, también aprovecho para saludar, como siempre, a quienes hacen el favor de sintonizarnos en San Quintín. Ya saben el cariño que yo les tengo, en particular a mis amigas y amigos los jornaleros, mujeres y hombres de trabajo, de talento, que hacen un esfuerzo enorme por salir adelante. Y lo que yo les he platicado, fíjese que ahí en San Quintín viven, habitan las mujeres más trabajadoras de toda la República Mexicana. ¿Por qué? Bueno, pues mire, se levantan a las 5 de la mañana, preparan los alimentos, hacen lonche tanto para el hombre, para ella y por supuesto para los niños. Además de mandarlos muy desayunaditos, los llevan a las escuelas, a las guarderías. Posteriormente, estas mujeres también se van a la pizca, se van al campo. Verdaderas heroínas. Y aquellos que digan que no es cierto, yo los invito para que se den una vuelta por San Quintín. Y de paso, pues ahí checa usted todos los atractivos preciosos, los humedales, la lobera y muchas, muchas otras cosas que tiene este precioso municipio de reciente creación. Gracias, muchísimas gracias. Y allá por el lado del mar, allá en el Océano Pacífico, también saludamos a mis amigas y amigos de Ensenada, particularmente allí en lo que es el mercado municipal. Precioso quedó el mercado municipal. El mercado negro, vamos a regresar este mes, el 23, a Ensenada. Me va a dar gusto que usted me acompañe. No la vamos a pasar muy bien. Sirve que nos vamos hasta la bufadora, de regreso de la bufadora, llegamos a Maneadero, nos aventamos unos tamalitos, unas aceitunas, unos chilitos güeros, luego nos vamos a comer a Ensenada, después de los suculentos platillos que nos vamos a aventar de mariscos, pues nos vamos allá a las bodegas de Santo Tomás por un postrecito, un cafecito, y para cerrar, para rematar con broche de oro, bueno, pues nos vamos a el Mercado Negro. Y ya entrado en gastos, pues ¿qué le parece si nos subimos a un barquito? Antes eran lanchitas, no, ya no son lanchitas, ahora son barcos. Nos subimos a un barquito, mar adentro, se avienta uno de recorrido 40 minutos, vale la pena. Vaya que vale la pena. Uno se va a sentir como Sinbad el marino. En fin, el día 23 de este mes, por allá vamos a andar. Bueno, y aquí en la zona metropolitana, el pueblo mágico de Tecate, Rosarito, el quinto municipio, Tijuana, la ciudad más visitada del mundo. Y allá, muy cerca de la Bahía de San Francisco, Paso Roble, Los Ángeles, el condado de San Diego, la Bahía. Pero el epicentro de esta auténtica radio tribuna del pueblo, usted puede sintonizarnos en la 1470 de Radio Bahía. Le repito el número telefónico ya a su entera disposición, aquí marcando el 664-303-1880. Hoy vamos a hablar de el segundo informe de la presidenta de México, la doctora Claudia Sheinbaum Pardo. ¿Y sabe qué? Porque las cosas están calientes y no hay que dejarlas pasar. Vamos a hablar de los albergues. Y de paso de los asilos de ancianos. Es preocupante lo que está pasando en Tijuana en relación a este escándalo que rodea al famoso Chiquilín. Se le acusa de dirigir un albergue en donde hay personas que perdieron la vida. Y ayer, por si fuera poco, reprimieron a, pues bien que mal, un compañero periodista. De esto y más, sin que falten las efemérides, le vamos a comentar más adelante. Por lo pronto, ¿qué le parece si nos vamos a la primera pausa y regresamos?

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1: Ya es la 1:19, 1:19, hora de Baja California. El teléfono aquí en el estudio marcando el 664-303-1880. Bueno, si le parece rápidamente, nos vamos a las efemérides, ¿sí? Se dice, se comenta y se rumora, como dijo don Jesús L. Peregrino, bueno, que hoy formalmente da inicio el mes de la patria. Así es de que usted se puede poner los colores patrios, los colores de la bandera. Me sorprende que, pues, don J.L. Peregrino, ¿tú ubicas a don J.L. Peregrino, Ubaldo? No, ¿verdad? Es el profe. Don J.L. Peregrino no nos puso la banderita. A ver si mañana ponemos la bandera tricolor. Aquí en pantallas o pues de manera física, la banderita. Formalmente da inicio pues el mes de la patria y comienzan las actividades conmemorativas y cívicas previas al aniversario de la independencia de México. Y bueno, como una tradición, bien, el día primero de septiembre, que es el mes de la patria, pues tiene lugar el informe presidencial. Esto desde luego tiene un antecedente que más adelante tantito se lo voy a comentar, y lo estableció, en fin, él estableció de que cada año, cada primero de septiembre, el gobierno tenía que rendirle cuentas al pueblo, y así se ha hecho hasta el día de hoy. Hoy la doctora Claudia Sheinbaum Pardo, bueno, pues rindió su segundo informe de cara a la nación y enumeró paso a paso todo lo que se ha hecho en este último año de gobierno. Sin embargo, bueno, cabe poner entre comillados de que se refirió a Baja California. Eso se lo voy a comentar más adelante. También es el Día Mundial de la huella digital. ¿Sabe que esto lo dejamos en todo aquello que tocamos? ¿Sí? Y es una ciencia. Hay quienes leen leen los labios. Pero ¿dónde se utiliza y para qué la huella? Bueno, es el verdadero poder para resolver crímenes. ¿Por qué? Porque cuando se comete un delito, deja muchísimos antecedentes. También, en un día como hoy, pero de 1910, se inaugura la Castañeda. A ver, don Jesús, yo creo que allí en la Ciudad de México, usted recuerda, mira, se lo llevaron a la Castañeda. Mira, te vamos a echar a la Castañeda. ¿Y sabe a qué se refería? Al manicure. En un día como hoy, pues se inaugura el Manicomio General en la Ciudad de México, conocido como la Castañeda. Y también decía, te van a llevar a la Castañeda si sigues hablando demasiado, si no pones en orden tus pensamientos, si no te ubicas, si eres una persona que andas de aquí para allá y de allá para acá, pues vas a terminar ahí en la Castañeda. En Baja California, dicen, se comenta y se rumora, yo quisiera que el tatamandón, don Vicente Landín, que se la sabe de todas, o don Víctor Manuel Hernán, alguien que sepa, dicen, se comenta y se rumora, que en La Rumorosa, Estuvo un centro para personas con problemas de salud mental. En Tijuana también menciona que hace años hubo uno, pero en los últimos años, y vaya que hay una necesidad enorme, en los últimos años, bueno, pues las personas que tienen problemas mentales o de salud mental, lamentablemente deambulan por las calles. Hay uno en Mexicali, dicen. Y el más cercano de los centros de salud mental, ese sí, y es del gobierno, está ubicado en Hermosillo, Sonora. Bueno, el dato más que nada, yo creo que don Jesús lo puso porque le queda perfectamente claro que allá en la Ciudad de México, en 1910, y no es porque haya vivido don Jesús en 1910, no, de ninguna manera. Simple y sencillamente porque se tiene la referencia. Entonces, así se les decía, te van a llevar a la Castañeda, más vale que te ubiques. Y no es porque una persona se ría, no es porque uno tome la vida a la ligera. Al contrario, hoy en día es filosofía. Hay quienes se toman las cosas sumamente en serio y terminan con problemas cardíacos. Y si te tomas la vida de manera ligera, pues no pasa nada. En un día como hoy, pero de 1910, es inaugurado. Yo creo que uno de los primeros manicomios en México. Pero qué interesante, ¿eh? ¿Cómo terminarían o a consecuencia de qué? Si en 1910 da inicio la Revolución Mexicana, alguien, o tendría que ver todo lo que se vivía para que se desconectaran, para que salieran de esa realidad y entraran a una etapa en donde ya no les importaba nada. ¿Quién sabe? Pero ya para en aquel entonces, pues ya había personas que estaban desconectadas. Yo no sé de cuánto era la población realmente, pero pensemos de que México, pues era la capital de la República y una ciudad sumamente grande. Ya crecía de manera alarmante. Y en 1917, el presidente de México, don Venustiano Carranza, establece por primera vez en México que la lectura del informe presidencial se realice una vez al año, lo que le mencionaba hace un momento. Así de que en un día como hoy, dijo don Venustiano Carranza, hoy se tiene que llevar a cabo el informe de gobierno y el siguiente año, en este mismo día, en un primero de septiembre, y así sucesivamente, por un decreto. También, en un día como hoy, pero de 1918, si el primer informe ocurrió en México, fíjese nada más lo que sucedía en España. Y esto nos pone en antecedente de lo que nos acaba de ocurrir, no a nosotros, sino al mundo entero. Mire, en un día como hoy, pero de 1918, se detectan los primeros casos de gripe española, dando comienzo a la pandemia que causaría más de 20 millones de muertos en el mundo. Si usted creía, particularmente los jóvenes, y está en redes sociales, hay muchos que no le sacan provecho a las redes, pero quienes saben utilizarla para sacar información, esto está en redes sociales. La gripe española, bueno, pues generó 20 millones de muertos en el mundo. Esta pandemia que acabamos de salir, pues fue sumamente alarmante, pero no fue el primer caso en el cual usamos cubrebocas o mascarillas, ¿eh? Ya para aquel entonces, en 1918, y en el mundo, también la gente ya había utilizado mascarillas. Cheque las redes sociales. Se va a sorprender cómo eran las mascarillas o los cubrebocas. 20 millones de seres humanos murieron en todo el mundo con esta gripe. Solo que a nosotros nos pasó de largo. Tenemos flaca memoria. Y puede Por supuesto que puede volver a suceder. También en un día como hoy, pero de 1939, mire, da inicio. ¡Qué catástrofe! Peor, peor, como le escucha, que una pandemia. Fue una verdadera matanza, una destrucción. Y para cerrar las efemérides, en 1988, recientemente, dejo de lado el 12, no sé de dónde salió. En 1988, durante su informe, el presidente Miguel de la Madrid es interpelado, es interrumpido por la oposición en 12 ocasiones. Me tocó en suerte ver ese informe de Miguel de la Madrid. Lo que ocurrió ahí marcó un antes y un después. No tuvo precedente. ¿Y sabe por qué? Porque quien lo interrumpía y hacía uso de la palabra era nada más y nada menos que el constitucionalista, el opositor, el intelectual, el hombre que recorrió todas las secretarías de Estado, el licenciado Porfirio Muñoz Ledo. ¿Sí? Y le exigía explicaciones por el fraude del 6 de julio, provocando gran disturbio en la Cámara de Diputados. Los diputados del PRI, hoy en día lo que queda del PRI, desde entonces eran porros, ¿eh? Desde aquellos ayeres ya golpeaban. Pues los diputados del PRI golpearon al senador de la República, Porfirio Muñoz Ledo. Y así, ese hecho quedó registrado en la historia. Bien, vamos a ir a una nueva pausa, no le cambie, regresamos.
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6: Cerrarán calles en el centro de Los Ángeles por obras. En el centro de convenciones valorado en 2.600 millones. Los carriles en dirección oeste estarán cerrados entre la autopista 110, Convention Center Drive y Figueroa Street, de 7 a.m. a 5 p.m. desde ayer al viernes y nuevamente del martes 8 de septiembre al viernes 11 de septiembre, permaneciendo abierto un carril en dirección este, informó la Oficina de Ingeniería de Los Ángeles. De acuerdo al Servicio Meteorológico Nacional, el sur de California se enfrió ayer lunes antes de que la humedad tropical trajera la posibilidad de chubascos y tormentas eléctricas este martes, mientras los meteorólogos también vigilan otro posible sistema tropical para el próximo fin de semana. Durante una reunión vecinal en Trenton, Nueva Jersey. Dos personas murieron y otras nueve resultaron heridas después de que un hombre abriera fuego durante una reunión vecinal, informaron las autoridades. Todo listo para abrir al público. Este próximo 16 de septiembre, la montaña rusa Fast Furious Hollywood Drift. La primera montaña rusa al aire libre y de alta velocidad de University Studios Hollywood. Anunciaron directivos del parque. 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
1: Una de la tarde ya con 36 minutos, una con 36 hora de Baja California. El teléfono aquí en el estudio marcando al 664-303-1880. Se lo repito, 664-303-1880. Bueno, vamos a entrarle de lleno a los temas. Mire, pues como se lo adelantaba, fue en 1910 cuando el presidente de la República, Venustiano Carranza, estableció el informe de gobierno y dijo que cada primero de septiembre se le tenía que rendir cuentas al pueblo de México, al soberano. Finalmente, a quien tomaba las decisiones. Y sí, a lo largo de los años ha ocurrido de esa manera. Desde el presidente Lázaro Cárdenas, que dio cuenta de la expropiación petrolera, Gustavo Díaz Ordaz, que tuvo que dar la cara sobre la matanza de Tlatelolco, incluso el presidente de la República, mejor conocido como Ernesto Zedillo Ponce de León, también tuvo que mencionar sobre el FUAPRO. Y le menciono a estos mandatarios, desde luego López Mateos, que también dio cuenta de lo que se conoce como el libro de texto gratuito, algunos para bien y otros para mal. Sin embargo, no puedo decir que se justifique todas las acciones de gobierno, pero solamente resalto hechos o acontecimientos que han enaltecido lo que es la figura presidencial. Es innegable, pues, no reconocer al presidente Lázaro Cárdenas. ¿Qué se vivió durante su mandato, durante sus 6 años de gobierno? Iniciando, por supuesto que habló de lo que fue el reparto agrario, habló también de la consolidación de los sectores productivos de la nación. ¿Por qué? Porque con él se establecieron los sindicatos de manera organizada. Es decir, surgió la CTM con Lombardo Toledano. No fue Fidel Velázquez. Ahí hay posiciones sumamente erróneas. Le adjudican a don Fidel el hecho de que con él nació la CTM. Para nada. Esta organización sindical surgió gracias a lo que fue la visión y el liderazgo de un hombre emanado de lo que fue el socialismo. El socialismo en el mundo. Un gran abogado, escritor y, por supuesto, alguien sumamente involucrado en la política nacional. Lombardo Toledano. Obviamente, con el paso, el transcurrir de los años, finalmente termina quedándose al frente de la CTM, don Fidel Velázquez. También surgieron otros movimientos sindicales, pero esto fue gracias al presidente Lázaro Cárdenas del Río, el general Lázaro Cárdenas del Río. Desde luego que eso se estableció también en uno de los informes. Posteriormente vino el reparto agrario, luego la expropiación petrolera. Así es de que había mucho que informarle al pueblo de México. Y no solamente eso, sino además reivindicar la posición tan importante que el pueblo tiene. Y le mencionaba a López Mateos, porque con él se recuperó un pedazo de tierra en manos de los Estados Unidos. Obviamente, le tenía que decir también a la nación por qué se recuperó esa porción de tierra. Luego vino lo que se conoce como el libro de texto gratuito, y algo que hasta hace muchos años nuevamente se volvió a establecer, los desayunos escolares. En materia educativa y cultural, por supuesto que ese gobierno, el de López Mateos, puso muchísima énfasis, lo mismo que el general Lázaro Cárdenas del Río. Después de López Mateos, y esto es para mal, aunque insisto, no todo lo que hizo López Mateos, pues se le tiene que aplaudir. Pero en el caso de Díaz Ordaz, Gustavo Díaz Ordaz, pues tuvo que dar la cara. Y hay una frase que todavía retumba en la memoria de los deudos: que la historia me juzgue. Y no. La verdad es de que la historia es la historia. Y la historia, pues ahí queda. Lamentablemente, en vida, a este genocida, a este hombre, no se le juzgó. Pero fue, si no el autor intelectual, el que permitió la matanza de Tlatelolco. Y sí, tuvo que decirle al pueblo de México sus razones. Razones que, por cierto, jamás, nunca fueron aprobadas o reconocidas. Y hasta la fecha, lamentablemente, se le recuerda. Y por cierto, estamos a un mes para que se conmemore la matanza de Tlatelolco, el 2 de octubre. 2 de octubre no se olvida. En fin. Otro de los presidentes tuvo que dar un informe sobre sus acciones para mal. Pues fue nada más y nada menos que Ernesto Zedillo Ponce de León, pero antes tuvo también que sacar su cara de pocos amigos el nefasto de Carlos Salinas de Gortari. Salinas fue un maestro de la simulación y la mentira. Él, por supuesto, fue quien salió beneficiado con el fraude de 1988. Cárdenas ganó la presidencia de la República. Por desgracia, los poderes fácticos, con el apoyo de los Estados Unidos, algunos sectores productivos y la complicidad del Partido Acción Nacional, no necesariamente legitimaron, pero sí fueron cómplices directos para que este hombre asumiera la presidencia de la República. Tuvo, se vio obligado a hablar de esto, pues, Salinas. Y Ernesto Zedillo lo mismo, igual, hablar de el robo en despoblado a la nación, el Fobaproa. Llegaron personajes como Fox, como Felipe Calderón, como Enrique Peña Nieto y, por supuesto, Andrés Manuel López Obrador. Andrés Manuel López Obrador fue un caso sumamente especial porque gracias a él, el PRI y el PAN perdieron en las urnas. Y se instauró sumamente valioso, que hasta la fecha sigue prevaleciendo, la consulta. Toda aquella acción que llevaba a cabo López Obrador le preguntaba al pueblo. Y eso es importante. ¿Por qué? Pues porque es lo mismo que hoy en día hace la presidenta de la República, la doctora Claudia Sheinbaum Pardo. Y hoy muy temprano, en las primeras horas, bueno, pues la gran mayoría del pueblo de México, desde el evento en donde estaba rindiendo cuentas, habló de Baja California. Voy a comentarle de esto después de la pausa. No le cambie, estamos en la auténtica Radio Tribuna del Pueblo, tercera edición. Regresamos.
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1: Ya es la 1:48, 1:48, hora de Baja California. El teléfono aquí en el estudio marcando el 664-303-1880. ¿Qué fue lo que dijo de Baja California la presidenta de la República? Bueno, a mí me parecieron de lo que dijo, solamente retomo dos, sumamente valiosas. Se va a trabajar en lo que es la canalización del río. Indudablemente, pues esto pues va a traer, vaya, no solamente beneficios para una zona en donde quienes transitamos por la vía rápida y nos damos cuenta de las condiciones en que se encuentra esta canalización, y ya se ha hablado de este problema. Pero ahora se va a hacer, no solamente con recursos del gobierno federal, que le compete a él. Sin embargo, bueno, pues también con medidas que tienen que ver con el saneamiento. Y cuando hablo de saneamiento, están hablando de medidas ecológicas. Se está hablando de acciones de protección al medio ambiente y sobre todo en beneficio a la

Eso por un lado. Y más en estos momentos en que todavía falta que terminen de desarrollar lo que son los puentes elevados. Allá en lo que es la del Alamar. La zona del Alamar es un lugar que, para mí, no sé para todos ustedes, debe de considerarse una zona ecológica. Y no solamente zona ecológica, sino recuperar terreno y a su vez evitar el hecho de que sigan llegando más paracaidistas, más invasores de tierra. Si algo le hace falta a Tijuana y a Baja California, pero hablemos de esta ciudad, son pulmones, áreas verdes, pulmones de oxígeno, áreas verdes, lugares de recreación. Y aunque está un poco retirado, más allá de que esté retirado o no, créame, un área verde y protegida en ese lugar evitaría el hecho de que los vivienderos, los abusivos, los ambiciosos, los vulgares, se apoderen de tierra que no les corresponde. El problema es de que se metan, porque una vez estando ahí, híjole, resulta sumamente complicado el hecho de que se salgan. No sé por qué razón el gobierno federal, el gobierno estatal, no es competencia del municipio, sino de estas dos entidades de gobierno, permitieron que la vía rápida, por el lado, si va uno rumbo a Tecate o a Mexicali, del lado derecho, permitieran esas invasiones. Insisto, bien se pudieron haber aprovechado para áreas verdes o de recreación. Hay algunas zonas que dejaron para unidades deportivas, pero ¿se imagina toda la tercera etapa del río convertida, no solamente en espacios de instituciones educativas, ¿no? Que allá la universidad la mandaron por Valle de las Palmas, una zona sumamente peligrosa. ¿Y sabe por qué? Porque hubo gente metidos a políticos que tenían cargos públicos, que compraron terreno de aquel lado en Valle de las Palmas, y para elevar la plusvalía, bueno, pues tuvieron la brillante idea, que de brillante no tuvo nada, más bien la ambiciosa idea de armar instalaciones educativas. Y como ellos sabían que desde el momento en que se hiciera una obra que pertenecía al Estado, o al municipio, o a la federación, pues iba a obligar a que se abrieran carreteras, se hiciera infraestructura, y obviamente el valor de la tierra iba a subir de precio. ¿Y quiénes iban? Nadie está peleado con eso, pero debió de haber sido su proceso de desarrollo de manera natural y no de una manera ambiciosa, exponiendo a los jóvenes universitarios. ¿Qué le hubiera costado al gobierno del Estado llegar a un acuerdo con el gobierno federal y desarrollar la tercera etapa del río? ¿Y qué pasó en la tercera etapa del río? Bueno, pues muchos de los terrenos han sido invadidos, como parte de la primera y segunda etapa, que la comercializaron. Sacaron cientos de miles de millones de pesos en beneficio. Y no para la colectividad, no para Tijuana, sino para algunos cuantos funcionarios. Pero bueno, yo solamente le quería decir, o estaba analizando la mención que hizo la presidenta de la República en este segundo informe de gobierno en relación a la canalización del río y su mantenimiento que va a tener con recursos federales, y cómo le están prestando atención, que se haga a partir, pues, de todo lo que represente el sentido de la protección ambiental. Número uno. Otro de los temas que me parece fundamental, porque además trae la información la mandataria. Hablo del problema hídrico. Este, quizá usted y yo lo sabemos. Yo recuerdo que hace algunos años,

0: 17, 18 años para abajo, 20 incluso, ellos no tienen conciencia. Y si usted les pregunta, ¿cómo nos llega el agua a Tijuana? No le van a saber dar una respuesta. No saben que el agua nos llega del río Colorado. ¿Y qué es? Y que es potabilizada. Nos llega a Tijuana vía La Rumorosa. Y una vez que es expulsada, ¿sí?, a La Rumorosa, con maquinaria en donde se gasta energía, muchísima energía, ¿eh?, son muchos los recursos. Baja en pendiente y de Tecate nos llega vía presa El Carrizo. Ni siquiera muchos tijuanenses conocen la presa El Carrizo. Conocen la presa Abelardo L. Rodríguez porque han pasado por ahí. Que a mí, por cierto, yo recuerdo cuando iba a Tecate, en esos camiones grandes, verdes, parecían tanques de guerra. A mí me llamaba mucho la atención de cómo el camión, cuando se emparejaba a un carro particular o dos camiones en una zona muy reducida, híjole, era para mí sumamente sorprendente, ¿eh? Seguramente alguna vez usted pasó bajo esas circunstancias que yo le planteo. Y era una travesía, era toda o una verdadera aventura. Pero bueno, estamos hablando de lo que dijo la presidenta. Ella mencionó que va a haber agua y se está trabajando en una desalinizadora en lo que es Playas de Rosarito para beneficiar precisamente la zona costa de Baja California. Tenemos llamada. Adelante, ¿quién nos habla?
1: Muy buenas tardes, mi estimado Pedro López Aldiz.
0: Mi amigo Goyo, el amigo de los amigos.
1: Aquí estamos escuchando tu programa con mucho gusto, con mucha atención, y me da gusto saludarte, saludar al señor Osvaldo, al señor Jesús, sí, y a todo el personal que trabaja en esa estación. ¿Sí?
0: Gracias, Goyo.
1: Pues mira, Pedro, me da mucho gusto que ya va bajando el calor, ya va bajando, ya es hora de que baje, porque no, hombre, está difícil aquí con calor.
0: A ver,
1: ¿no?
0: Déjame te digo cuál es la temperatura en estos momentos aquí en Tijuana. Estamos a 24
1: sí,
0: grados.
1: Ya, está tranquilo. Ya bajando.
0: Sí, fíjate que el muchacho alegre llegó sudando hace un momento. Le digo, ¿qué te pasa? Digo, calor no está haciendo. Y no, dice que fue aquí a hacer un mandado y venía corriendo. Pero qué necesidad que corras, le digo.
1: Te mintió. Lo que pasa es que se fue allá a Liguera, sí, y empezó a toser mucho y lo hizo sudar.
0: Yo creo que sudó la gota gorda por tanto toser. ¿Qué hay, mi querido Goyo?
1: Pues aquí estamos en casita, el día de ayer anduve muy activo, me fui hasta el refugio a las 6 de allá.
0: Sí.
1: Y luego de allá me vine al Palacio Municipal.
0: ¿Qué hubo en Palacio?
1: Traía a un ciudadano apoyándolo para un medidor de agua, y pero le pregunté yo con tiempo que si traía el registro de la propiedad y todos los documentos, dijo que sí, pero nunca mente, no lo traía, nomás traía el del Indivil, el papel que le dan el Indivil. Uh-huh. Entonces nos fuimos a Catastro, pero ya me dijo, no, ya vine, me dijeron que tenía que ir a una, okay, vámonos para allá arriba. Se me ocurrió ir para allá arriba y era que qué bonita atención me dieron allá con el secretario, una bonita atención, que hasta estaban juntas con los regidores, y luego ya le dije, no, pues quisiera saludarlo, ya le mandaron un mensaje acá y le dijo, dígale que me espere y ya voy en 10 minutos, y lo esperé y vieras que ahí me saludó personalmente, y le dio mucho sí. gusto saludarlo.
0: Oye, Goyo, déjame ir a la pausa, ¿me esperas ahí en la línea telefónica?
1: Con gusto, Pedro.
0: Muy bien, gracias. Ya es la 1:59 p.m, 1:59 hora de Baja California. El teléfono aquí en el estudio marcando el 664-303-1880. No le cambie, regresamos.
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9: Y por supuesto en la ciudad de Calexico, allá en la Unión Americana. Hacia abajo también cubrimos todo lo que es el fértil valle de la capital, y en esa misma ruta llegamos hasta San Felipe. Un saludo para mis amigas y amigos de San Felipe, San Luis Gonzaga y Bahía de Los Ángeles. Ahora sí, de punta a punta estamos cubriendo los 7 municipios de Baja California. Es el mismo número telefónico, insisto, con la de Regional de Tijuana, marcando el 664-303-1880. Vamos a ver si mi amigo Gregorio Ruiz, mi amigo Goyo, me esperó en la línea telefónica. Goyo.
10: Sí, Pedro, aquí estamos.
9: Adelante.
10: Oye, te digo, una buena atención que me dieron el día de ayer allá arriba en el Palacio.
9: En Palacio Municipal. ¿A qué dependencia fuiste, Goyo?
10: A la Secretaría Municipal, ahí con el secretario del señor presidente municipal, Ramón Vázquez.
9: Ah, fuiste con el secretario de gobierno.
10: Así, ahí fui.
9: Bueno, tú conoces muy bien al secretario de gobierno.
10: Sí, sí, Pedro, lo conozco muy bien. Uh-huh. Y pues tenemos una buena relación de amistad y todo muy bien. Sí. Y y estaba su asistente, Herbie, y ya le dije el tema que llevaba. Y sí, me puso a un licenciado ahí para que atendiera al ciudadano que llevaba, lo llevó a la dependencia que le correspondía. Sí. Y mientras yo lo estuve ahí platicando con el asistente del secretario, y estuve platicando con él, me conoce muy bien también él, y ya le dije, me gustaría saludar al secretario. Y ya dijo, están juntos ahorita con los regidores, pero y ya le mandó un mensaje su asistente, y le dijo, dile que me esperes, ahorita voy, ya salgo en 10 minutos. Y sí, de los que sí llegó. Llegó y me saludó, ahí está, y platicamos un ratito, y ya me dijo, bien, para presentarte a mis hermanos, ahí estaban en otra oficina ahí. Uh-huh. Y su esposa también, y ya. A la hora de despedirme me hizo una trampa, pero
9: Sí.
10: El señor secretario. Me despedí de toda la gente de acá de Mano y todo acá, y me despedí también acá de él. Y luego, aquí está otra persona. Y ya me daba la mano, y aquí está otra persona. Y era la misma mano de él.
9: Le hubiera dicho, llevadito, sí. Le hubiera dicho, llevadito. Sí. Quien se lleva se aguanta.
10: Sí, es que me dijo, mira, aquí te presento a mi hermano, aquí te presento a mi otro hermano, aquí a mi esposa. ¿Sabes?
9: Oye, y fíjate que yo conozco al papá de Ramón Vázquez. De hecho, sí. Se llama Ramón Vázquez, su papá. Sí. Y sabes que es, es un comerciante, el papá, y sí. A su vez le hace a la artisteada. ¿Sabías o no sabías?
10: También compone canciones, ¿eh?
9: ¿Sí sabías?
10: También. Sí, lo conozco.
9: A Ramón Vázquez.
10: Sí, lo conozco, al papá del secretario del municipio, sí lo conozco.
9: Yo tengo la fortuna de tratarlo, de conocerlo, de hace mucho. En diferentes ocasiones he estado en la casa del papá de Ramón Vázquez, del secretario sí. De gobierno, de nombre Ramón uh-huh. Vázquez también.
10: ¿Dónde vive Pedro? ¿En el Rubí?
9: En el Rubí, efectivamente. Sí. ¿Y sabes qué?
10: Sí.
9: Cuando digo que el día sea la artisteada, ajá. Llegó, no sé cuántas películas ha realizado, pero sí, me tocó verla en una o dos películas a don Ramón.
10: Oh, sí.
9: Don Ramón sí. Vázquez. La película se llama, una de ellas se llama Al borde del bordo.
10: Al borde del bordo.
9: Sí.
10: Oh, sí, hay que buscarla, a ver si está en YouTube, ¿no?
9: Sí, seguramente para. Sí, y te digo porque en esa película también sale un amigo, Federico uh-huh. García Valver, Al borde uh-huh. del bordo. Y mi amigo sí. García Valver hace el papel de un sacerdote que se sí. mete ahí al bordo con los hermanos, sí. con las hermanas migrantes, uh-huh. no para cambiarlos de religión y mucho menos.
10: No,
9: sino para saber de sus necesidades. Y en esa película precisamente sale Ramón Vázquez, papá.
10: Sí, no, sí, ya te digo, estuve el día de ayer ahí con él y ya yo le dije, no, hijo, cualquier cosa que ocupes, háblele a Herbie y él te va a apoyar, dijo, porque no soy yo, él te apoya, él es su asistente, Herbie, sí. Y muy amable, siempre han sido muy amables conmigo desde que andamos por acá, de este lado, ¿no?
9: Pues eres afortunado. Y así debería ser con todos, con todos los ciudadanos.
10: Sí, así es con todos.
9: Un funcionario no debe de actuar solamente para los amigos.
10: No, así es con todos los ciudadanos, es igual. O sea, no nomás yo, no. A mí me da gusto, es lo que le dije yo a él. A mí me da gusto que a pesar de que ya está donde está y sigue tomando en cuenta el pueblo, le dije, ¿no? O sea, ¿por qué? Porque hay muchos que ya están ahí y ya se olvidan del pueblo, de los ciudadanos, entonces uh-huh. no. Y él no. Si tú vas sobre una gestión o algo, una orientación o algo, sí, te apoya. Si lo encuentras ahí, ¿verdad? Pero a veces anda a la calle, como ahorita anda muy muy metido en el tema de la avenida Sánchez Aguada, en la principal, ya ves que ahorita no hay circulación ahí, ¿no?
9: ¿Qué es lo que están haciendo ahí? ¿Están pavimentando?
10: No, están checando con los ingenieros para volver a echar
9: a andar esa calle. Por cierto, ahí fue donde estuvo el derrumbe, ¿no?
10: Sí, se hundió esa calle, se derrumbaron ahí unas casas también, ahí están checando con los ingenieros cómo lo pueden hacer y también están para hacer el presupuesto, pues, ¿no? Para sí. meterle pues, el recurso a esa avenida, porque esa avenida es muy importante, la principal. Ahorita los vehículos y las calafes le están dando vuelta por una colonia uh-huh. que se llama Felipe Velázquez, que esa Felipe Velázquez está muy pesada, la rampa para bajar y subir para la Sánchez Aguada también. Entonces, sí. pero sí. Ahí andaba el otro día aquí el señor secretario ahí en el Boulevard Sánchez Aguada.
9: Yo no sé por qué no hacen vialidades que duren toda la vida, ¿eh?
10: Exacto, deben de ser así, ¿no?
9: Sí.
10: Sí, pues sí, ya te digo, me vine bien contento, pero el día de ayer, ¿verdad? ¿Por qué? Porque logré hacer el propósito de la gestión, ¿no? Eso sí. es lo que me da más ánimo para seguir adelante, ¿cómo ves, no?
9: Me parece muy bien, mi estimado Goyo.
10: Sí, pero pues... A ver, te voy a hacer una pregunta.
9: ¿La pregunta del millón?
10: ¿Te gustó el tema?
9: ¿La pregunta del millón?
10: ¿La canción te gustó?
9: Me encantó. ¿Sí? ¿Ya regresó Monchis, Ramón?
10: Ya. No, sí, ya regresó. Ajá. Ya regresó el domingo, el sábado, ¿no?
9: Sí. Oye, es, no, sí. Gracias, yo te agradezco, mi querido Goyo, a lo mejor la gente no sabe por qué te lo agradezco, pero bueno, más que nada pero por ser mi cuaderno de doble raya, número uno.
10: Sí.
9: Número dos, por ese obsequio. A ver, mi amigo Goyo Ruiz le hace a la composición, le hace a la rima, y bueno, pues... no solamente hizo la letra, sino también generó las condiciones para musicalizar un corrido dedicado al cuervo. Así es, ¿verdad?
10: El primero fue un corrido, este segundo fue un bolero.
9: Un bolerito, sí.
10: Ah, un bolerito, sí, también, pero es una letra muy bonita que habla de tu historia.
9: Sí.
10: De aquí de Tijuana y de todo lo que has hecho, desde la estación, de dónde estás y a qué hora me duelen las noticias y todo hacia acá y que... andas en el centro, te sientas en una banca mirando la ciudad y siempre pensando en la mente y acá que es cómo vas a hacer las poesías o los libros y todo, y que eres un poeta y todo acá, ¿no? ¿Verdad?
9: Sí.
10: Habla, a mí me encantó, la verdad, y cuando la escucho muy bien, la verdad, me gusta mucho, la verdad, ¿no? Está ligerito, un bolerito, ¿no?
9: Sí.
10: Y luego el cuervo que no canta, pero con amor acá, y luego le dicen el cuervo, pero con amor y no sé qué, no, hombre, ya ves, ¿verdad?
9: ¿No? ¿Te aventaste, mi querido Goyo?
10: Sí, pero...
9: Como dice el dicho, ¿qué te tomas?
10: Sí, no, oye, este jueves yo tenía ganas de ir para allá, pero me toca cita en el seguro, entonces para el otro jueves, a ver, primero Dios, voy para allá y te lo voy a llevar ahí para que, ¿no?
9: Sí, primero, me parece muy bien.
10: De este jueves al otro, este jueves me toca cita a las 3, si voy para allá, no va a venir muy carrereado, pues.
9: Muy chicoteado, como decía mi amigo y maestro. Alberto Lucero Antuna.
10: Así es, a la 1 empiezas el programa y ya a las 2 empiezas a recibir llamadas y todo, y ya a las 3 pues yo tengo que, 3:30 tengo que estar en el seguro, no alcanzo, bueno, y luego no traigo alas para volar. Ok, Pedro, me da mucho gusto saludarte, saludos nuevamente a Osvaldo y al señor Jesús.
9: Sale, sí, muy bien, mi estimado Goyo, gracias por todas las atenciones. Mi amigo Goyo Ruiz, nombre se aventó, compuso un corrido, unas letras, ahora dice que es bolero, pues sí, es bolero. Y me aventó un telefonazo y me dijo, agárrate porque ahí te va. Y ándale. Pues quedó muy bien rimado, muy bien musicalizado. En fin, a ver si tenemos oportunidad y un día de estos lo pasamos al aire ese corrido. 664-303-1880, el número telefónico aquí en el estudio. Le comentaba sobre el informe de la presidenta de México, la doctora Claudia Sheinbaum Pardo, que hizo referencia a dos temas que a mí me parecen fundamental: el problema hídrico, ¿sí? El problema del agua en la zona costa de Baja California. Esto de los tandeos a mí, la verdad, me sacan de onda. Y no solamente eso. Usted recuerda que constantemente se nos va el agua en Ensenada, en Tecate, más bien dicho, Ensenada, Rosarito y Tijuana. Y esto se convierte en un problema que tiene que ver con la cuestión de salud. Y por si fuera poco, además de que se nos va el agua constantemente, pues están los apagones, ¿se imagina? Y ahora con el calorón, si se hubiera juntado, el problema del agua, el calor, las altas temperaturas, pues, y los apagones, ¿se imagina? ¿Qué hubiera hecho la gente? Sí, claro, hubiera aguantado vara, pero no es la de ahí. El asunto es de que las autoridades se tienen que aplicar. Afortunadamente ha mencionado la presidenta que están trabajando a marcha forzadas para que en Playas de Rosarito se lleve a cabo la desalinizadora. De lograrse, de concretarse, y lo más pronto posible, ya no vamos a tener el problema del vital líquido. Se va a solucionar en buena medida, pues, la falta de agua que tenemos. Y ya no solamente vamos a depender de lo que es el agua que nos llega del río Colorado y que viene por tuberías, sube la Rumorosa y baja, por supuesto, hasta lo que es Tecate. Y a partir de ahí, pues... esta se va hasta lo que es Ensenada, se envía pues a Ensenada o cubre o nos abastece lo que es Ensenada, playas de Rosarito y Tijuana. Vamos a ir a una nueva pausa, no le cambie, estamos en la auténtica Radio Tribuna del Pueblo, tercera edición. Regresamos.
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1: Dos de la tarde ya con 18 minutos, 2:18, hora de Baja California. Agradezco a mis amigas y amigos que nos están siguiendo en estos momentos a través de las redes sociales. Ya sabe cómo nos puede encontrar: Radio Bahía, 1470 AM Tijuana, o bien en la cuenta de RCE Noticias. Ahí me puede hacer llegar sus comentarios, sus denuncias o su análisis, ¿por qué no? Estamos también en la pantalla chica, en televisión a través de YouTube, y nos va a encontrar como RCE TV, que quiere decir Radio Cadena Enciso Televisión. Es el mismo número telefónico para mis amigas y amigos de allá de Sonora, del sur de los Estados Unidos, y por supuesto en el resto de los municipios. 664 con la regional de Tijuana, 303-1880. Y ya para cerrar, pues, lo relativo a este segundo informe de gobierno de la presidenta de México, la doctora Claudia Sheinbaum Pardo, hizo mención en el tema educativo de todas las becas habidas y por haber a la cual tienen derecho los niños, jóvenes y los jóvenes universitarios. Y no es nada despreciable, ¿eh? En la época de don Jesús y la de un servidor, pues qué esperanzas de que tuviéramos algún tipo de incentivo para material didáctico, para material educativo, ¿eh? O para los uniformes. Ahora, afortunadamente, bueno, pues el gobierno da la beca a Benito Juárez para los jóvenes preparatorianos. La beca Rita Cetina para las jovencitas y jovencitos de secundaria. Así como también, pues, otro tipo de apoyos que tienen que ver con primaria. Sin embargo, cabe destacar que se han construido instituciones educativas como las universidades o la Universidad Rosario Castellanos. Hay espacios garantizados, En lo que no me queda muy claro, no con motivo del informe de gobierno de la presidenta, pero aquí en el caso de Baja California, del por qué jovencitas y jovencitos no alcanzaron espacios en preparatoria. La presidenta fue muy clara hoy en la mañana, Hay lugar para todos, y tiene que ser la institución educativa más cerca que le quede a los jóvenes. Es decir, los jóvenes que viven en el fraccionamiento Soler, bueno, tiene que haber una escuela de bachillerato cerca de lo que es el fraccionamiento Soler, y lo más cerca precisamente es en ese fraccionamiento. Estamos hablando en el caso de Tijuana. En el caso de Mexicali, igual. Supongamos, acá nos vamos a venir a la periferia, en la colonia Santa Isabel de la capital. ¿Cuál es el lugar más cercano donde los jóvenes no tengan ningún problema, donde puedan tener una preparatoria? Pues es en Pueblo Nuevo. Y si no hay ahí, ¿cuál es la siguiente escuela más cercana? En el caso de Tijuana, que está topográficamente sumamente accidentado, donde las distancias son enormes, jovencitas y jovencitos, por desgracia, no alcanzaron un lugar cerca de sus casas. Ojalá y el sistema educativo estatal o el sistema municipal presten cartas en el asunto. O de plano, ya no hubo cupo. O bien, hay dos caminos. El primero, pues, es el hecho de que jovencitas y jovencitos se vayan a una escuela particular. El segundo es de que se vayan a buscar un espacio lejísimo. Y ya está ocurriendo esto, porque ya inició el ciclo escolar. Ya lleva 2 días, con ayer y con el día de hoy. Tenemos llamada. Adelante, ¿quién nos habla?
2: José García.
1: Don José, lo saludo con gusto.
2: Igualmente. Pues mira, Pedro, qué bueno que haya estos apoyos para los estudiantes. Pero mira, yo quiero seguridad y paz en el estado de Baja California. Es lo que quiero. Que haya papel del baño en el Hospital General. Que haya medicinas, Pedro. Todo está bien, pero no podemos... Oye, el estado de Baja California está en llamas. Se está quemando. Eso es lo primero que tenemos que parar, Pedro. Y eso nos corresponde a todos, ¿eh? Periodistas como ciudadanos, porque la chamacada de 20, 30, 40, 50 años no lo va a hacer, Pedro, lo tenemos que hacer nosotros. ¿Y quiénes son las cabezas aquí en el estado de Baja California y en los municipios? La gobernadora, los presidentes municipales, sí. Los jefes policíacos, la fiscal, Pedro. A ellos les tenemos que gritar y pedir cuentas, porque no podemos seguir viviendo en un estado que está en llamas. Nos aventamos 20 años con los arellanos y ahora otra vez otros 20 con los rusos. Por favor, Pedro, ya basta, ¿no? ¿No crees que ya basta?
1: Bueno,
2: y
1: sí.
2: Especialmente por los estudiantes, porque imagínate que mandes tu hijo a la escuela y que le pase algo a cómo están las cosas. Aquí las personas mayores, igual que los abogados y todo mundo, tenemos que pedirle cuentas a la gobernadora, Pedro. ¿O qué crees tú? ¿Que estoy mal?
1: No está mal, don José. El asunto es cómo le vamos a pedir cuentas a usted y yo, cuáles van a ser las acciones a seguir. Yo creo, en mi opinión muy personal, no estoy generalizando, que algo se tiene que hacer. ¿Sí? Yo recuerdo que en el pasado reciente se organizaban marchas en torno al problema de la violencia y la inseguridad. Yo desde hace tiempo no he visto, no he escuchado de que por ahí el pueblo, no un partido político, porque hay quienes pretenden sacar raja política de todo, y más en tiempos electorales. Pero sí, sí es sumamente grave y complicado lo que está sucediendo, y coincido. Para mí la violencia y la inseguridad, para mí solamente se puede combatir con educación, con cultura y con deporte. Y pues esto sí, tiene que ser a corto, sí, mediano y largo plazo.
2: Sí, Pedro, estoy contigo, pero desgraciadamente, lo quiéramos o no, aquí en Baja California hay una gobernadora,
1: sí,
2: y hay presidentes municipales,
1: sí, claro,
2: y hay jefes policíacos que son los encargados de darnos seguridad. No le podemos pedir al Papa que venga a arreglar eso, ni a la Madre Teresa. Por eso tenemos gobernadora y por eso tenemos presidentes municipales, jefes policíacos y fiscal, que a ellos es su deber y su trabajo. Por eso les pagamos, no es de gorra.
1: Totalmente, totalmente de acuerdo, y ojalá su opinión llegue a las dependencias de gobierno que corresponde, lo mismo,
2: pero,
1: que al gobierno del estado y a los municipios.
2: No, nomás es José García. No, José García no vive nomás en Baja California. Aquí
1: No. Por eso digo, ojalá que su opinión llegue hasta donde tenga que llegar, y ojalá sus palabras sean replicadas en cientos y miles de personas,
2: Pedro,
1: que asuman esa posición como la suya.
2: Sí, Pedro, me aventé 20 años gritando, pidiendo que acabaran. ¿Te acuerdas de Daniel de la Rosa?
1: Sí, claro.
2: ¿Te acuerdas? Duró 12 años el inútil.
1: El mazapán, le decía. El mazapán.
2: El mazapán. Y no pasó nada. ¿Por qué? Porque la mayoría de gente que vive aquí en Tijuana y en Baja California se voltea para un lado y se hacen como que no miran.
1: Yo recuerdo a mi amigo Ramón Quiñones, no sé si tú lo recuerdes, cuando él decía, no hay pueblo, y no hay pueblo. Pues, ¿dónde está el pueblo? Que se sume, que se haga escuchar.
2: Acuérdate qué pasó con el señor Blancornela, con Benicio López. ¿Qué pasaron? Que querían justicia para Tijuana y para Baja California, que querían paz, los mataron.
1: Bueno, no va a ocurrir eso, ¿sí? Y usted es muy responsable de lo que está diciendo. Así de que vamos pidiendo de manera conjunta de que cambien las cosas, de que se haga cumplir la ley, de que llegue la justicia y beneficie por el bien de todos a los niños, jóvenes y adultos.
2: Pero ¿cuántos años quieres tú que les den más?
1: No, yo no, don José, y se lo digo con todo respeto, los años que tengan que pasar y entre más
2: ya
1: pronto
2: mejor. Ya nos aventamos 20 con los Arellano, ¿ahora cuántos nos vamos
1: a
2: aventar con
1: deje los nombres, aquí vamos culpando a la violencia, no a las personas, porque...
2: Pero ¿quién hace la violencia?
1: Sí, yo lo entiendo. Muy bien, me tengo que ir a la pausa y no es porque le corte el avión, ya tenemos... Sí, la cápsula informativa. Don José, le agradezco su llamada.
2: Gracias, Pedro.
1: Sí, cómo no. Bien, ya son 2:29 PM. El número telefónico aquí en el estudio, marcando el 664-303-1880. Vamos a ir a una pausa, no le cambie, regresamos a esta auténtica Radio Tribuna del Pueblo, tercera edición. Y a propósito, vamos a hablar... con este tema que está relacionado con lo que nos acaba de mencionar don José García, de los albergues. ¿Qué escándalo hay en estos momentos? Albergues y asilos de asociaciones civiles. Yo no estoy convencido de eso. Yo no estoy de acuerdo. Así como don José. No estoy de acuerdo con muchas cosas. Y a propósito, como dice el tango, 20 años no es nada. Pero ojalá en materia de seguridad y violencia las cosas tomen otro rumbo porque, híjole, está sumamente complicado. Vamos a la pausa, regresamos.
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7: Blanqueada de Cincinnati. Los Padres de San Diego cortaron su mala racha al vencer 5-0 a los Rojos de Cincinnati, con noche perfecta de Manny Machado, que bateó de 4-4, y un ataque de 4 rayitas en el cuarto rollo, coronando por el doblete de Xander Bogaerts. Los Frailes aseguraron el primero de la serie. Desde el montículo, Michael King lanzó 6 entradas en blanco para apuntar su noveno triunfo de la campaña. Se despide el más grande con la frase: me vacié, ya no tengo más para dar. Lionel Messi anunció oficialmente su retiro de la selección argentina tras 21 años de gloria. El astro de 39 años cierra su etapa albiceleste como el máximo referente histórico con 207 partidos y 125 goles, además de 4 títulos mayores en la vitrina, incluyendo la Copa del Mundo de Qatar 2022. Punto final a la era más dominante del fútbol argentino. Ni con guantes, ni con dólares. Saúl El Canelo Álvarez lanzó una tentadora apuesta en su gimnasio. $20,000 por cada golpe que logren conectarle, con la condición de pagar 1,000 por cada intento que fallen. El influencer Paulo El Gordo Chavira se animó a subir al desafío, pero la gran cintura y reflejos del campeón mexicano fueron demasiados. 3 intentos, 3 golpes al aire y una cuenta de $3,000 que Chavira tuvo que pagarle de su bolsillo al tapatío. Conectar a la élite del boxeo mundial no es tan fácil como parece. Se cierra una era de fútbol internacional. Lionel Messi se despide oficialmente de la selección argentina tras 2 décadas de historia y 207 partidos. Y si alguien padeció la magia del 10, fue la CONCACAF. convertida en su cliente predilecto con 27 goles anotados. Guatemala encabeza la lista de víctimas con 5 tantos, seguida por México y Panamá con 4 cada una. Una pesadilla para la saga de nuestra confederación que hoy llega a su fin. Se va el más grande de la albiceleste. Gilberto Mora continúa imparable con su doblete de penal frente a Pumas. La joya de los Cholos de Tijuana llegó a 4 goles en el torneo y 2 en primera división, presumiendo ya haberle anotado a 3 de los 4 grandes, a las Chivas, al Cruz Azul y a los Universitarios. El único pendiente en su lista es el Club del América, equipo al que en 4 enfrentamientos no ha podido marcarle ni vencer. La revancha tendrá que esperar, pues el próximo choque entre ambos será reprogramado por los compromisos del América en la Leash Cup. Tenemos reporte de última hora sobre el estelar ciclista esloveno y amigo de México, Tadej Pogačar, quien fue intervenido quirúrgicamente con éxito de su clavícula izquierda en un centro médico especializado de la ciudad de Barcelona. Los reportes médicos confirman que la operación transcurrió sin contratiempos, por lo que el múltiple campeón ya se encuentra enfocado en su rehabilitación y recuperación. Sin duda, una baja sensible y un momento clave para la salud de una de las máximas figuras del pelotón mundial. 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
2: Dos de la tarde ya con 36 minutos, 2:36, hora de Baja California. El teléfono aquí en el estudio, marcando el 664-303-1880. Bueno, vamos a cambiar de tema, vamos a dejar de lado lo del informe, ya si usted desea hacer un comentario, adelante, ¿sí? Aprovecho para saludar a mi buen amigo Noé Escobedo. Ahí está siguiéndonos a través de las redes sociales. Gracias, muchísimas gracias. Lo mismo que allá en San Luis Río Colorado y en todo lo que es el sur de los Estados Unidos. Dos de la tarde con 37 minutos. A ver, hay un tema que a mí me llama poderosamente la atención. Y es a raíz de lo que ha estado ocurriendo en torno a los centros de rehabilitación. Aquí en Tijuana hay un escándalo grande, sumamente severo. Y aunque no me quiero centrar en este personaje que liderea, que está al frente de la patrulla, la llamada o mal llamada patrulla espiritual, basta y sobra con que tengamos dos dedos de frente. Mire, cuando todo gobierno, todo gobierno, más allá de los colores partidarios o colores políticos, se deslinda de la actividad social, de la responsabilidad que constitucionalmente tenemos, le cede el hecho de la atención a particulares. En este caso, a organizaciones, a grupos o a los amigos. Afortunadamente, yo no tengo amigos. He llegado a conocer por el oficio este que nos ocupa, el de la comunicación, el periodismo, he llegado a conocer a personas que han estado al frente de albergues. A algunos personajes, lamentablemente, les han arrebatado la vida. ¿Por qué? No me consta, pero se dice, se comenta y se rumora de que algunos, no todos, y aquí pagan justos por pecadores, algunos de estos albergues, pues sí, a todos se dedican menos a la rehabilitación. Y yo lo creo. No quiero estigmatizar de que hay personas que una vez recluidas ahí, pues posiblemente no se recuperen, pero puede más la voluntad, el deseo de salir adelante. Pero yo nunca he sabido, por ejemplo, que la Secretaría de Salud de Baja California, a través de la COEPRIS, visite o clausure o le dé seguimiento a un albergue. Porque si usted, y esto es en los 7 municipios, si usted es un profesional de la salud, si egresa de alguna carrera de medicina o de psicología, bueno, de cualquier carrera de psicología, desde psicología hasta odontología, ya no digamos en alguna especialidad, y en suerte le va bien y abre una clínica, los trámites, híjole, son sumamente complicados. Ahora, me voy a ir más allá. Si usted, igual, ahorró sus centavitos y va a poner un pequeño negocio, un emprendimiento, tiene que sacar permiso, escúchelo muy bien, de bomberos, permiso de uso de suelo y una serie de requisitos para concluir con el permiso de operaciones. Y una vez que concluye con el permiso de operaciones, tiene que solicitar también permiso por parte del gobierno del Estado, en donde se involucra la Secretaría de Salud a través de la COEPRIS. Pero ¿por qué a usted lo obligan a cumplir con una serie de requisitos? Y si es más complicado, además de bomberos, de protección civil, de ecología, y párale de contar, todos los requisitos habidos y por haber se los aplica. Pero realmente un albergue operado por un grupo de personas ex adictos. Y a lo mejor, no me lo crea, es muy probable que tengan antecedentes. Antecedentes tanto en México como en Estados Unidos. Las escenas que presenciamos en redes sociales y que me hicieron el favor de enviármelas, amigos comunicadores, sobre lo que ocurrió en este albergue en donde está al frente el llamado Chiquilín, pues créanme, fueron sumamente lamentables. Agredieron a un compañero comunicador. Bien que mal en redes sociales o no, sea o no sea, en este caso sí era, pero actuaron de manera brutal en contra de una persona. ¿Por qué razón? Bueno, pues porque ahí en ese albergue han ocurrido cosas en donde pues se debe de investigar por parte de la Fiscalía General del Estado. Ha habido, dicen, homicidio. Vaya usted a saber. El asunto es de que se tiene que aclarar todo esto. Y no solamente aclarar, sino también llevar ante la justicia a quienes le propinaron una tremenda golpiza a este joven, a este compañero comunicado. Insisto, bien que mal, pues atiende un medio en redes sociales, sí. Pero lo que recibió a manera de agresión, pues créame, dejó impactado a medio mundo. Y cuando digo medio mundo, no quiero exagerar, pero sí, al menos a los seguidores que tiene la página de este muchacho. En fin, pero me regreso a lo que son los albergues y los asilos. Y esta responsabilidad que debe de tener el gobierno del Estado y que deben de tener los ayuntamientos. Adelante, ¿quién nos habla?
3: Su peor enemigo,
2: don No, Pedro. Yo no tengo enemigos.
3: No más uno.
2: Pues mi único enemigo en ocasiones se vuelve el insomnio. ¿Sí? Cuando no puedo dormir, ¡ah, qué muino me pongo! Me saco de onda.
3: ¿Y el apetito?
2: No, el apetito lo traigo siempre. Sí. Pero mi peor enemigo, como dice Eduardo, es la falta de sueño. Y no creas que el café me quite el sueño, ¿eh? Oye, mi estimado maestro Manuel Vidauri, mejor conocido como la guillotina, ¿me permites ir a la pausa?
3: Aunque yo no quiera, maestro.
2: Ah, bueno, entonces ya aclarado ese punto, pues ahora, como dijo Cantinflas, por mis pistolas.
3: Ahí el que manda es, ya sabes quién.
2: Vamos a ir a la pausa, regreso contigo. Adelante.
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8: Marcando el 664-303-1880, como decía don José Lino Ortiz. Ya estamos en el cerrojazo final, pero con tiempo suficiente para seguir atendiendo más llamadas. Quiero agradecer, por cierto, a mis amigas y amigos que nos están sintonizando en estos momentos allá en San Quintín, lo mismo que en La Bufadora. Pronto, muy pronto vamos a estar allá con ellos. Y a propósito, ya sabe que los fines de semana yo me voy de pata de perro, ¿sí? 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No la vamos a pasar muy bien, ¿eh? Vamos a comer de manera deliciosa. Vamos a retomar la llamada con mi amigo Manuel Vidauri. Adelante, Manuel.
9: Sí, aquí estamos, caballero. Estoy para saludarme y mandarle un saludo de parte de mi amigo Rodolfo Riva Palacio, quien quiero.
8: Sí.
9: Y los demás, saludarlos también, y escuchando el tema, en sus comentarios, hablaba usted de algunos cobros muy altos, ¿verdad? Muy crecidos. Uh-huh. Como se los he dicho yo siempre, jugando, pero lo puedo tomar en serio. A mí me gustaría que las multas y los pagos de los permisos se contabilizaran, se transparentaran, como lo dice, ¿verdad?
8: Sí.
9: Y de ahí ese dinero regresara para los discapacitados reumáticos como yo y así sucesivamente, ¿verdad? Hay que llegar a estirar la mano. Pero hay dineros que no sabemos a dónde van a parar. Y si les preguntamos, ¡uy, se violentan! Y puede amanecer morado de su cuerpo otro día para estar haciendo preguntas deshonestas. ¿Qué le parece, caballero Pedro?
8: Pues tu opinión se respeta. Tu opinión se respeta y si quieres mi voto, aquí está a favor.
9: Bueno, pues nada más que no quiero hacer actos de campaña adelantados. Pero ahí estamos, ¿verdad? Yo no voy a cobrar un solo centavo.
8: O te vas a someter a una encuesta.
9: Me dice que constitucionalmente el pago será usado para medicamentos, sillas de ruedas, prótesis, fiestas, kermeses, juntas de mejoras, para la gente que menos tiene. No quiero millonarios ahí estirando la mano porque será cruelmente tratado, ¿verdad?
8: Sí.
9: Y quizás hasta los hagamos a fuerzas entre todos los pobres cooperar. Por la fuerza, ¿eh? Abrazo así, torcido, ¿no? El brazo de manita de coche.
8: Oye, pero si no estás allá en Corea, mano.
9: Pues nomás me estiro los ojazos que tengo así. Bueno, primero me quito así las secreciones. ¿Cómo se llaman en el rancho? Las gañas. Me las quito.
8: Sí.
9: Tengo muy buenas tardes, profesor. Y ojalá entre otra llamada en apoyo a mi candidatura.
8: Me parece muy bien, pero cuando estés en el reino del Señor, acuérdate de los pobres.
9: Claro que sí, usted va a ser mi secretario de gobierno.
8: Yo me conformo con un puesto de tacos.
9: Eso aparte, saliendo de allá a las 3 de la tarde, llega...
8: O sea, vas a trabajar como los burócratas, de 9 a 3. No. ¿Qué me parece que te retiro mi apoyo, eh?
9: Bueno, entonces tendré que buscar a los que han sido los verdaderos sanguinarios del pueblo.
8: Ándale pues, Manuel. Oye, tenemos que vernos. Me han preguntado por ti.
9: Ah, pues nada más dígame, mañana tengo el día libre. ¿A qué hora nos vemos por ahí en el centro?
8: Pues en el puesto de carnitas.
9: Deme la hora para echarme la vuelta y buena hora y que no vaya a ser...
8: Sí, no, pues a la hora que nos da hambre saliendo el programa.
9: Ah, perfecto.
8: Sí, ándale pues, Manuel, cuídate mucho.
9: Perfecto, echar un platicadón y que esté bien y
8: sí.
9: Cuídate mucho.
8: Manuel Vidauri, sí, mejor conocido como la guillotina. Rápidamente nos vamos a ir a Pájaros en el Alambre, sí, a redes sociales. Mi amigo Gerardo Kim dice, órale. La guillotina al aire, ¿sí? Fíjate, estaba hablando Manuel Vidauri y Gerardo King estaba escribiendo. Pilar Gómez, mi amiga Pilar Gómez, saludos, dice. Mi amigo Pisa la Base, don Rafael Amaral, de allá de la Colonia Obrera, por la Mártires de Chicago, estimado y fino amigo, buenas tardes, Pisa la Base. Y mi amiga, la maestra, la actriz, la mujer de las tablas, Elba Book, dice, saludos, Cuervito. Sí, sí te acuerdas de ella, ¿verdad, Ubaldo? Sí. Elba, híjole, yo creo que, pues, gente que sepa de lo que es la cultura, las artes, y todo lo que tenga que ver con la sensibilidad artística nos hace falta. 664-303-1880. Hay más llamadas, adelante. ¿Quién nos habla?
10: Buenas tardes, profesor. Habla el otro señor Zamora en el desierto mexicalense.
8: Manuel.
10: Exactamente, profesor.
8: Mi estimado maestro Manuel Zamora, ¿cómo está?
10: Muy bien, aquí toreando y tolerando el tremendo calorón mexicalense.
8: Fíjate, maestro, que hoy el clima aquí en Tijuana mejoró radicalmente. Hace un momento creo que mencioné que estábamos estamos de manera envidiable. A ver, ¿cómo andamos? 26 grados acá, ¿eh?
10: 26, está frillito porque 20 centígrados son 68 Fahrenheit.
8: Ajá. Sí.
10: O sea, casi en 70 Fahrenheit desde ahí ahorita.
8: Uh-huh. Sí. A ver, aquí lo tengo, mira. Claro, tú no nos estás siguiendo por televisión, para mis amigas y amigos que nos están siguiendo por televisión, aquí está, mira.
10: Muy bien.
8: Y yo creo que ya los aparatitos no se equivocan mucho, ¿verdad? Sí. 26 grados. Despejado.
10: Más precisos.

0: pintan algunos compañeros comunicadores. Tú sabes, el comunicador, el periodista, y más ahorita los jovencitos que están en los medios o en las redes sociales, no digo que sean atrevidos, pero buscan la nota por cielo, mar y tierra, hasta por abajo de las piedras. Entonces, al llegar a ese lugar, pues lejos de brindar información, y vaya, que el lugar estaba protegido por seguridad pública municipal, y aún así, internos o personal de ese centro de rehabilitación le pegan tremenda golpiza a ese compañero comunicador, que mira, hay escenas sumamente lamentables. No solamente lo agarran a bofetadas, sino a patadas. Ya organizaciones de periodistas, así como compañeras y compañeros, y bueno, yo quiero aprovechar, pensando, mi estimado maestro sí. Manuel Zamora, que tú también eres un hombre de medios, quiero aprovechar para solidarizarme con este joven.
1: Sí. Por supuesto, yo también. Si concurren es porque todo bajo el sol es noticia, y cuando está nublado también. Y esas personas que lo golpearon, algún día lo van a necesitar, porque les va a pasar lo mismo y también va a ser noticia lo que les pase, la golpiza que les pongan.
0: Sí, sí, y yo voy a estar muy atento sobre este proceso. Por desgracia, este centro de rehabilitación es de los que están bajo la responsabilidad de este personaje mejor conocido como el Chiquilín de la Patrulla Espiritual, que anduvo no hace mucho tiempo por Mexicali, ¿eh?
1: Sí, ahí ya son tres agresiones, profesor, el fallecido a golpes, el comunicador golpeado, y la prensa en general también es golpeada con eso. Ahí son tres golpes asestados.
0: Sí.
1: Y si recuerda, maestro, hace como tres semanas llamé para sugerir que se le echó un vistazo a los orfanatorios, uh-huh, asilos de ancianos y panteones, pues ahora a los centros de rehabilitación también.
0: Sí. ¿Qué te parece si retomamos el tema mañana? Yo dejé una pregunta al aire. ¿Por qué si Juan Pueblo abre un changarrito, le piden licencia de bomberos, de protección civil, del medio ambiente, de uso de suelo, de operaciones, de la Secretaría de Salud a través de la COEPRIS, y los centros de rehabilitación, nada, la buena de Dios?
1: No, pues es que una cosa es desintoxicación y otra cosa es rehabilitar, y eso de rehabilitar se parece a las cárceles, centro uh-huh de readaptación social, y resulta de escuela del crimen las cárceles. Sí. Ni readaptación ni rehabilitación.
0: Muy bien, mi estimado maestro Manuel Zamora. Agradezco tu comunicación, tu llamada, y si no hay inconveniente, o como decía don Manuel Suárez Soto, si no hay imponderable que lo impida, mañana nos comunicamos.
1: Por supuesto, muchas gracias por recibirme en el cerrojazo final. Gracias, muy amable, saludos, sí, a los escuchas, y nos comunicaremos, trataremos de comunicarnos mañana. Por
0: mañana, gracias. Si el gran arquitecto del universo lo permite.
1: Perfecto.
0: Sí. Amigas y amigos, ya nos vamos. Hemos llegado al final de este espacio. Yo le quiero agradecer a todos ustedes allá en la capital de Baja California, Sonora y el sur de los Estados Unidos, que nos siguieron por la gran D, la 1050 de amplitud modulada. En todo lo que es la zona costa, por todas las frecuencias de Radio Cadena Enciso. En la zona metropolitana, por la 1420 de Radio Ranchito. Ahí se van a quedar con la profesora Vicky y Fantasías en la Bahía. Gracias a don Jesús López en la producción, ahí en la 1420 de Radio Ranchito. Al frente de todo el equipo de Radio Bahía, bueno, pues, Ubaldo Mesa. Ubaldo Mesa y un servidor, le agradecemos el hecho de que nos hayan acompañado. Y mañana ustedes tienen una invitación aquí con nosotros en esta auténtica Radio Tribuna del Pueblo, tercera edición aquí, en donde las cosas se dicen de frente y como son, siempre apegados a la verdad, porque la verdad nos hará libres. Hasta entonces.
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Yo soy mexicano, mi tierra es bravía. Palabra de macho que no hay otra tierra más linda y más brava que la tierra mía.

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5: La presidenta de México, Claudia Sheinbaum Pardo, rendirá su segundo informe de gobierno que entregará por escrito al Congreso de la Unión con un balance de todas las actividades realizadas a lo largo de la administración. Y en el patio central del Palacio Nacional dará un mensaje a la nación a las 11 de la mañana.
4: RCE informa.
5: El presidente municipal de Tijuana, Abdiel Gutiérrez Coronado, dio la bienvenida a las y los más de 3.800 estudiantes de las escuelas municipales en el marco del inicio del ciclo escolar 2026-2027. El alcalde reconoció la importancia de construir comunidades sanas y refrendó que este gobierno municipal seguirá trabajando por la educación.
4: RCE informa.
5: Tras casi dos décadas representando al equipo nacional, Lionel Messi ha puesto fin a su carrera como jugador de la selección argentina a los 39 años de edad. Messi, quien disputó 6 mundiales, ganó torneo de Qatar 2022 y llevó a Argentina a la final de 2026, donde cayó ante España.
4: Para RCE Noticias, Luis Daniel Rodríguez. 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
10: Ahí está el negocio de los abuelos y ahí está mi padre que tiene 71 años. Ahí nació y ahí trabaja todavía. Y aquí en Punta Colonet, mi abuelo Ofelio Ayala fue quien emprendió una inversión en aquel entonces cuando se estaba colonizando la Baja California.
11: El senador con licencia, Armando Ayala Robles, concluyó su gira de trabajo por el sur de Ensenada y el municipio de San Quintín, donde sostuvo asambleas informativas con habitantes de la colonia Valle Verde y del fraccionamiento Ciudad de San Quintín, reafirmando su compromiso de mantener un trabajo cercano al territorio y llevar las demandas de la población a la máxima tribuna del país. Durante estos encuentros, Ayala Robles recordó que presentó un punto de acuerdo que apoyó la rápida implementación del Plan de Justicia para San Quintín, particularmente en materia de salud, y solicitó información sobre los avances de las acciones dirigidas a los trabajadores agrícolas. El senador con licencia destacó además que su trabajo legislativo ha buscado respaldar las acciones del Ejecutivo Federal y generar mecanismos para que la ciudadanía tenga certeza sobre los avances y el cumplimiento de los compromisos asumidos. 66ª Legislatura, Justicia para Todos, Senado de la República.

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5: Más de 730 mil estudiantes de educación básica y media superior regresan a las aulas en los 7 municipios de Baja California para iniciar el ciclo escolar 2026-2027, con apoyos para su permanencia, atención integral y mejores condiciones para aprender bajo una visión que busca que ninguna niña, niño o joven se quede fuera de la escuela. Al encabezar el inicio del nuevo ciclo escolar, la gobernadora Marina del Pilar Ávila Olmeda destacó el despliegue de la Estrategia Nacional de Salud Mental para las Juventudes, el ABC de las Emociones, que es impulsado por la presidenta de México, Claudia Sheinbaum Pardo.
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5: En la calle Diego Rivera de la colonia Libertad trabajan en la reposición de 200 metros de tubería de alcantarillado sanitario y 20 conexiones domiciliarias, informó la directora general de la Comisión Estatal de Servicios Públicos de Tijuana, Mónica Vega. La funcionaria agregó que estos trabajos permitirán mejorar el desalojo de las aguas residuales y renovar un tramo de una infraestructura que brinda servicio a las viviendas de la zona.
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5: El equipo mexicano tuvo una destacada participación en el Campeonato Panamericano Juvenil de Karate, celebrado en Costa Rica, al cerrar con una cosecha de 13 medallas, 5 de oro, 2 de plata y 6 de bronce. Resultado que refleja el talento, preparación y competitividad de los representantes nacionales en las diferentes categorías.
0: Para RCE Noticias, Luis Daniel Rodríguez. 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